0: Bien izquierda, le pide Huila. Aquí se viene Huila, aceleró por izquierda, logró tirar el centro pasado para que la saque Robinho Quiñones, pero el rebote es de Lugo. Cabecea, aparece Santiago Morales para llevarse el balón. Aquí está Bruno Miranda, se la saca bien Lugo desde atrás y ya la vuelve a tener Barcelona. Se cruza Robinho Quiñones, aquí está Bruno Miranda con el balón, engancha bien entre dos, después la toca para Espina, Espina para Morales, propio campo, alarga para John Ontaneda. Aquí está el zaguero central, engancha frente a Celis, después Johnny Quiñones la robaba, tras un rebote el balón termina en los pies de Hamilton Piedra, arquero de Sociedad Deportiva Aucas. 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
0: Aquí está John Ontaneda, que se frena con la marca de Johnny Quiñones. Alarga en la izquierda para Santiago Morales. Robinho Quiñones la pierde con Lugo. Y ahora la tenía Luis Cano. Morales lo golpea, falta. Tiro libre que le pertenece a Barcelona. Se queja Cano de un golpe en el rostro. Anthony Díaz por ahora solo cobra la infracción. Lo llama ahora para advertirlo al zaguero del conjunto oriental. Será pelota para el equipo local en Guayaquil. 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
0: La sigue teniendo Sociedad Barcelona. En la mitad de la cancha, todavía Javier Báez. Aquí está el zaguero canario. Alarga para Lugo. Este es Matías Lugo. Quiso jugar entre dos. Celis la metió en el área para Huila. Se acomoda, se abrió Hamilton Piedra, quedó en el camino, se la da Perlaza, el centro para Celis Benedetto, se la tiró por arriba. Increíble el gol que se acaba de perder el número 9. Estuvo cerca Barcelona, se salvó Sociedad Deportiva Aucas. En un ratito escuchamos a Reinaldo Romero antes, y Isuzu le informa el tiempo en Guayaquil.
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0: 5 minutos de este primer tiempo. Rey Romero, estuvo cerca Barcelona, casi Darío Benedetto en el área chica, no le pegó bien a la pelota. 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
3: Y esto sucede porque Alex Ove está con problemas para marcar a Huila, ¿no? Se está ganando el duelo por ahora. Después pone una pelota abierta para que Perlaza envíe un centro, un cabezazo ahí, diríamos con mucha dificultad, pero le queda la pelota picando a Benedetto, y para fortuna oriental le pegó bien abajo, por eso el balón se fue por arriba del horizontal. Se salvó el Aucas.
0: La pelota es de Sociedad Deportiva Aucas, Ayrton Preciado, Piero Guzmán, Alex Ova se va un poquito hacia atrás, se junta con Luis Gustavino, Benedetto se va encima, parecía falta del delantero argentino, el árbitro deja jugar. Aquí está Huila, que la pierde con Espina, después la toca mal, traba Guzmán, Huila traba con Preciado, el rebote es de Perlaza para Lugo, otra vez Jonathan Perlaza, Ayrton Preciado presiona el esférico, ya la recupera bien Piero Guzmán y la tiene Aucas en campo rival. Agostino Espina, Ayrton Preciado, no se la puede sacar desde atrás Lugo, Andrés Mena juega para Piero Guzmán, Ayrton Preciado no. El balón la saca Jonathan Perlaza, cabecea, soba a medias, la mete Celis para Benedetto y a la recupera Sociedad Deportiva Aucas. Mientras les cuento el marcador de Ecuabet.
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0: 0-0, están empatando Barcelona y Sociedad Deportiva Aucas en el Estadio Banco Pichincha. En esta 14ª jornada de nuestra Liga Ecuabet, la pelota en la derecha es de Alex Soba. Soba se frenaba Preciado, recibe solo Preciado, se va un poquito hacia atrás a Ayrton para tener margen de movimiento. Después la mete en la derecha para Piero Guzmán y allá ve Aucas. El balón pico, se cruza justito Rangel para mandar el balón por un costado. Entonces será lateral que le pertenece al conjunto oriental. Hoy decíamos jugando de rojo entero. Vendrá Alex Soba para reanudar el partido. Bruno Miranda en el área, allá va el boliviano, la quiso devolver para Soba, logra dominar, Soba tiró el centro, se cruza Alex Rangel, después la saca como puede Andrés Mena, se refugia en Jogo Taneda en la circunferencia central, y en la derecha la pelota es de Gustavino, la tiene Aucas, otra vez Piero Guzmán por derecha, la toca para Alex Soba, Soba gira, vuelve a jugar con Guzmán, Guzmán para Agostino Espina, que de primera se junta con Luis Gustavino. Aquí está Gustavino. Pelota de Ayrton Preciado. Se va un poquito hacia atrás ante la presión de Lugo. Y ahora tiene su arquero, Hamilton Piedra. Reinicia el ataque Sociedad Deportiva Aucas en estos primeros instantes de la noche en Guayaquil. Todavía John Ontaneda. Ontaneda la toca en la izquierda. En la derecha.

0: derecha para Luis Gustavino. Aquí se viene Laucas, todavía trepando poco a poco. Alarga en la derecha para Alex Soba. Soba para Ayrton Preciado. Preciado para Guzmán. Desde atrás se la saca Lugo. Ya la tiene Barcelona. Perlaza para Rangel. La mete hacia la mitad de la cancha. El balón pica. Se impone Santiago Morales. Va a buscar Mena. No puede Lugo con él. La baja Bruno Miranda. Romiño Quiñones logra jugar para Espina. Espina la toca bien para Piero Guzmán. Este es Ayrton Preciado. Se acerca al área. Ahora sí, Guzmán. En el área. Guzmán no pudo proteger la pelota para después devolverse a Ayrton Preciado. Huila sufre una infracción de Alex Soba. El árbitro deja jugar al final. La tiene bien Celis jugando en la izquierda. Y otra vez recibe Huila. Y allá va Barcelona, recién cruzando la línea que divide el terreno de juego. Aquí se viene Huila. Huila con el balón. Se va hacia el centro. La toca entre dos para que se cruce bien Andrés Mena. Recupera la pelota. Alex Soba juega para Agostino Espina, que tiene que lanzarse. Juega para Ayrton Preciado en la derecha. Y aquí viene Sociedad Deportiva Aucas, que no tiene por ahora ningún apuro en hacer los ataques tan directos, tan rápidos. La tiene Agostino Espina. La toca en la izquierda para John Montaneda, que se adelanta con el esférico cerca de la mitad de la cancha. Ya la tiene el capitán oriental. Alarga en la izquierda para Santiago Morales. Y Morales para Romiño Quiñones. Bruno Miranda sale de su marca. Control y pase para John Montaneda. Y aquí la sigue teniendo Sociedad Deportiva Aucas. Pelota de Luis Gustavino. Control y pase en la derecha para Alex Soba. Le pide a Ayrton Preciado. Allá va la pelota para el 10. Se viene Sociedad Deportiva Aucas. Adelanta para Piero Guzmán. Le pide Andrés Mena. Piero Guzmán para Romiño Quiñones. Otra vez para Piero. La devolución de Guzmán no es buena. Recupera ahora Darío Benedetto, que había retrocedido un poquito. La tiene Brian Carabalí. Juega en la derecha para Cano. Aquí se viene Luis Cano. Le pide en el centro Johnny Quiñones. Otra vez para Carabalí, que sigue adelantándose. Otra vez para Benedetto. Benedetto la mete para Cano. Le puso el cuerpo Santiago Morales. Después Hamilton Piedra se queda con el esférico. 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
0: La pelota es de John Montaneda. La toca para Hamilton Piedra. Aquí está el golero de Sociedad Deportiva Aucas. Y a esta altura, histórico de nuestro fútbol. La pelota es de Agostino Espina. Espina para Luis Gustavino, la mete hacia la mitad de la cancha, la deja pasar bien Piero y aquí se viene Preciado. Preciado en la derecha para Soba y allá ve Laucas. Se espera Bruno Miranda en el área. Se frena Soba, se va un poquito hacia atrás. Balón para Piero Guzmán. Piero cerca del área para Miranda. Aguanta la marca de Rangel otra vez para Piero Guzmán. La toca en el centro para Robinho Quiñones. Andrés Mena, nadie se anima. El balón le iba a quedar a Espina. Robinho Quiñones la toca en la derecha. Aquí recibe Soba otra vez. Quiñones se acomoda. Le pegó y la pelota pasa cerca del vertical derecho de José Contreras. Se acercó Sociedad Deportiva Aucas. Juan Felipe, alguien tenía que animarse a pegarle al arco. Se acercó el equipo del Beto Araujo, Banco Pichincha, en confianza.
1: Y entre toda la mezcolanza de zurdos que tiene Aucas, se fue juntando el mediocampo Andrés Mena con Piero Guzmán, con Robinho Quiñones. Finalmente este último le dieron libertad y a perfil cambiado sacó un zurdazo que la verdad pasó rozando el poste de Contreras, que volaba desesperado. Ya llegó Sociedad Deportiva Aucas, que tras un comienzo algo tumultuoso se empieza a sentar en el terreno de juego.
0: Mientras Isuzu le informa el tiempo en Guayaquil.
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0: 11 minutos y un poquito. Primer tiempo. Se venía Celis del centro. No fue bueno. Agostino Espina. Bruno Miranda la pierde de todas maneras con Lugo. 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Mientras la tiene Barcelona, les cuento el marcador de Ecuabet.
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0: 0-0 empatan Barcelona y Sociedad Deportiva Aucas. Aquí la tiene Alex Rangel, la levanta hacia el sector derecho. La pelota pica un par de veces antes de que abandone el terreno de juego. Será saque de arco para Sociedad Deportiva Aucas. 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
0: La pelota es de Sociedad Deportiva Aucas. Morales la toca bien para John Ontaneda, que se sacó la marca de Benedetto. Se acerca a la mitad del terreno de juego, la mete para Romiño Quiñones, se la devuelve Ontaneda, lo hace correr Andrés Mena. La pelota picó un par de veces, se hizo ingobernable y esta se perdió por un costadito lateral que le pertenece a Barcelona. Se apura Brian Carabalí y ya la tiene Javier Báez. 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La tiene el conjunto canario. Lentamente Alex Rangel. Aquí está el zaguero del cuadro canario. Juega con Lugo y Lugo para Báez. Báez la toca nuevamente para Matías Lugo. Aquí está el cabeza de área que tiene el cuadro amarillo. La toca otra vez en la izquierda para Alex Rangel. Rangel la mete hacia la zurda donde está Jonathan Perlaza. Bien pegado a la línea. Se cruza Alex Soba para mandar el balón por un costadito. Será saque de manos ofensivo para el cuadro local. 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
0: Vendrá para reanudar el partido Jonathan Perlaza desde la izquierda. Todavía Perlaza con el balón en sus manos decide enviar el esférico al área. El que cabezó hacia atrás fue Luis Gustavino. Entonces será el primer tiro de esquina de la noche para Barcelona. Algo se quejaba Gustavino con Johnny Quiñones. Será pelota para el cuadro local. 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
0: Desde la izquierda hay 5 jugadores buscando el centro de Luis Cano. Recién ahora autorizó a Díaz del centro de Cano. Primer palo, la saca bien Andrés Mena. La vuelve a meter de cabeza a Huila. Agostino Espina se la saca de encima, pero el balón se pierde por un costado. Será lateral ofensivo que le pertenece a Barcelona. Aquí está Luis Cano con el balón. Deja que sea finalmente Jonathan Perlaza quien se encargue de reanudar el partido. La mete para Johnny Quiñones en la izquierda. Vuelve a jugar con Jonathan Perlaza. La toca en el centro para Alex Rangel. Levanta la cabeza en la circunferencia central. Lo encuentra a Javier Báez. Aquí está el zaguero de Barcelona. Vuelve a tocar en izquierda para Alex Rangel. Aquí está Rangel. Levanta otra vez la frente. Vuelve a jugar con Javier Báez. Adelanta para Milton Celis. Aquí está jugando entre dos para Darío Benedetto. Se acerca al área de Aucas. Del centro de Benedetto por bajo se cruza Espina. Llegaba Morales primero. Pareció que tocó la pelota Carabalí. Se quejaba de un contacto. Después Johnny Quiñones recupera el esférico. Ya la tiene el conjunto canario. Aquí está Alex Rangel otra vez. Otra vez. Aquí está el cuadro amarillo. Javier Báez la toca en la derecha. En realidad tiró el balón afuera porque Brian Carabalí quedó algo sentido de la última jugada. Seguramente esperando que revisen la acción en el VAR. Dio la impresión de que llegó primero el jugador de Barcelona a la pelota. No sé si el contacto da para penal. Eso lo decidirá el VAR mientras Isuzu le informa el tiempo de juego.
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0: 15 minutos y un poquito de este primer tiempo. Rey Romero, ¿se vio algo? ¿Hubo algún contacto tras la jugada anterior que los jugadores de Barcelona reclaman penal? 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
4: No hay, no hay nada. Van a una disputa de pelota, viene desde atrás. Además, Carabalí es, ¿no? Es quien se cruzó. Y nada más, no creo que esto pueda pasar a VAR. Sería un absurdo si eso sucede.
0: Poco a poco se va recuperando Brian Carabalí mientras de Cuávez les cuenta el marcador en Guayaquil.
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0: 0-0. Siguen empatando Barcelona y Sociedad Deportiva Aucas. Mientras será lateral que le pertenece al conjunto oriental. Los jugadores de Barcelona siguen reclamando. Mientras John Ontaneda se acerca, o los dos capitanes en realidad se acercan a conversar. Anthony Díaz les explica lo que vio, seguramente lo que corroboró el VAR. En principio el partido deberá continuar. Ya nos hemos comido un par de minutos en esta acción. Los unos están convencidos de que sí es penal, los otros no. Anthony Díaz finalmente la va a ir a revisar. Vamos a ver qué toma le van a dar al central. Mientras John Ontaneda algo le dice a Anthony Díaz. Pareció que no iba a prosperar, pero la presión de unos seguramente estaba esperando también Anthony Díaz lo que le vaya a decir el VAR. Que en la imagen se ve que Brian Carabalí toca la pelota primero. Después lo toca atrás Morales. No sé, Juan Felipe, si dependiendo del color de camiseta uno pueda decir si es que es penal o no es penal. 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
1: Digamos que a favor de Barcelona siempre está que Carabalí finalmente llegó primero al balón. Lo que creo que está en discusión es si realmente el contacto de Morales termina siendo justificable como para que el juez sancione penal. No da la impresión de que es un contacto lo suficientemente fuerte como para que genere realmente un tiro libre, ¿no? Carabalí ya llegó forzado a la acción y apenas sintió un contacto, termina tirándose. Pero da la impresión de que Díaz está más inclinado hacia sí sancionar.
0: Está terminando de revisar el central con un par de tomas del costado. Se regresa a la cancha. Entonces hace la señal del VAR y va a cobrar penal para Barcelona en el Estadio Banco Pichincha. Tras la revisión del VAR, el cuadro torero, en un partido donde no pasaba demasiado, Rey Romero tiene la posibilidad de ponerse en ventaja. 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
4: No había ninguna incidencia, en primer lugar, para ocasión de gol. Viene desde atrás Carabalí. Levanta la pie, topa el balón, no apunta hacia el arco. O sea, si lo topaba, ¿dónde iba ese balón? No iba al arco. Me parece que es una decisión con camiseta. Déjeme decirlo, ¿no? Así frontalmente, ¿no? La forma como ha resuelto Díaz. Se dejó lavar el cerebro del VAR. ¿Quién está en el VAR? Si me hacen acuerdo, por favor.
0: Franklin Congo y Roberto Sánchez.
4: No. Esto lo que acaba de ocurrir hoy aquí en el Banco Pichincha es una vergüenza, déjeme decirle. Una vergüenza.
0: El que tomó la pelota es Johnny Quiñones. Esta entonces será la vara para cobrar infracciones dentro del área. Vendrá Johnny Quiñones. En 19 y un poquito. Vendrá para pegarle el capitán del cuadro canario y Hamilton Piedra. Trata de jugar un poquito con la mente del centrocampista que trata de no verlo al arquero. Que recién ahora se va a poner bajo los tres palos. El cuadro canario casi de casualidad y casi por un rebote. Se puede poner en ventaja. Aquí vendrá Quiñones con derecha. Se acerca Johnny, pasitos cortos, tiró, gol. Gol de Barcelona. Con mucha serenidad lo engañó a Hamilton Piedra, remató cruzado. Y a los 20 minutos de este primer tiempo, casi sin hacer demasiado, Barcelona tiene 1, el Aucas 0 en Guayaquil.
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4: Vamos con absoluta tranquilidad, Johnny Quiñones, ¿no? La pelota, apenas el toquecito, se juega hacia el lado izquierdo, Hamilton Piedra, el balón por el otro costado, a media altura casi, el balón adentro, y con un regalo del VAR, está ganando Barcelona 1-0 al Aucas.
1: Le pegó con suprema calidad a Johnny Quiñones. Se cumple la ley del ex. Hamilton Piedra intentó aguantarlo hasta el último. No lo logró. Fue completamente engañado por el capitán de Barcelona, que pone a ganar al cuadro torero, que no lo merecía, que se encontró el penal de la mismísima nada, que seguramente será una de las polémicas de la fecha. Pero ya gana 1-0 en el Estadio Banco Pichincha.
0: Ahora el que se gana la tarjeta amarilla es Alex Soba por una falta sobre Yerly Huila. Será tiro libre que le pertenece a Barcelona. Mientras Isuzu le informa el tiempo de juego.
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0: 21 minutos 40 ya de esta primera parte. 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Les cuento también el marcador de Ecuavet.
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0: 1-0 está ganando Barcelona en Guayaquil. Le va a pegar Luis Cano. También está Jonathan Perlaza junto a él. Finalmente Perlaza tira el centro al área del Aucas pasado. No pudo cabecear bien Johnny Quiñones. El balón se va por la última línea. Saque de portería para el cuadro Oriental, Ferretería Castillo Hermanos, donde hacemos más fácil tu trabajo. 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
0: El balón es de Sociedad Deportiva Aucas. Luis Gustavino, primer cuarto de cancha. Otra vez, John Montaneda. Aquí está el capitán del conjunto oriental. Alarga en izquierda para Santiago Morales. Este la pisa y vuelve a jugar con John Montaneda. Aquí está el zaguero del equipo hoy jugando de rojo entero. Pelota de Hamilton Piedra. La levanta hacia campo de Barcelona. Lo empuja Brian Carabalí, a Robinho Quiñones, a Anthony Díaz. ¿Le parece normal? Así es como va a jugar Sociedad Deportiva Aucas toda la noche. 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
1: Se le empezó a ir rápidamente el partido de las manos a Anthony Díaz. Aucas tiene que calmarse, Aucas tiene que volverse a meter en el partido porque venía haciendo un buen juego. Lo descolocó completamente el polémico penal. Ya Alex Soba se ganó una tarjeta amarilla y ahora esta acción de Robinho Quiñones.
0: Aquí está Javier Báez en el primer cuarto de cancha. Vuelve a jugar con José Contreras. Y aquí está Barcelona. Todavía esperando que el Aucas lo vaya a presionar. Es que si es que le dan un papel a Barcelona para que se acabe aquí el partido 1-0, lo firma César Farías, pero ni le cuento. La saca Javier Báez hacia campo del conjunto oriental. El balón que la buscaba Celis. Primero Antaneda, después Espina. Juega para Luis Gustavino. Alarga en la derecha para Ayrton Preciado. Le pone el cuerpo a Jonathan Perlaza. Se lleva la pelota a Ayrton de media vuelta. La tocaba para Piero Guzmán. Buen retroceso de Johnny Quiñones. Después Perlaza logra juntarse con Rangel. Rangel se equivoca. Buena presión de Espina. Espina para Andrés Mena. Y aquí se viene el Aucas. El pase no fue bueno. Trastabilló la pelota. Andrés se casquilló cuando quiso dar la habilitación. Después Quiñones se junta con Miranda, otra vez Quiñones para Miranda, se lanza Báez primero para recuperar el balón para Darío Benedetto en la mitad del terreno de juego. Se frena el argentino, después la toca entre dos, no, Santiago Morales. Andrés Mena alarga para Robinho Quiñones y allá Belaucas mano a mano con Carabalí. Se para firme el hombre canario. Después un toquecito y falta para Barcelona. 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
0: El árbitro se acerca a la banca de suplentes de Sociedad Deportiva Aucas a advertir a algún colaborador de Norberto Araujo. Entonces será tiro libre otra vez. Decíamos que le pertenece a Barcelona en esta parte del primer tiempo. Vendrá Javier Báez para reanudar el juego en Guayaquil. Todavía esperando la autorización del central. Aquí está el zaguero. Recién ahora Anthony Díaz lo autoriza al zaguero de Barcelona, que se prepara para mandar la pelota largo y lejos de su área. Todavía Javier Báez. A Darío Benedetto esperaba, decide jugar con su arquero José Contreras. Aquí está el cuadro canario. Básicamente está, queda demostrado cuál es su plan de juego. Esperar que Aucas lo presione para ver si es que encuentra algún espacio, mientras la sigue teniendo Contreras. Y aquí está Báez en el primer cuarto de cancha. Mientras se pasan la pelota entre los zagueros centrales y el arquero Isuzu, le informa el tiempo en Guayaquil.
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0: 26 minutos del primer tiempo. 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Les cuento también el marcador de Ecuavet.
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0: 1-0 gana Barcelona. Se viene por izquierda. Aquí aparece Huila, mano a mano con Soba. Todavía Huila trata de irse por fuera. Tiro el centro, muy corto. Agostino Espina primero. Después la levanta para Ayrton Preciado. Control y pase para Soba, que la levanta para Andrés Mena. Primero Luis Cano. Rebote de todas maneras de Robinho Quiñones. Saltaba Piero Guzmán. Andrés Mena la toca para Ayrton Preciado en la derecha. Y aquí viene el Aucas. Luis Cano no puede con él. Acelera nomás a Ayrton. Se va a meter en el área. El centro. Centro ni tiro al arco en realidad fue muy fuerte. No pudo darle efecto a Ayrton Preciado. El balón se pierde por el otro lado. Será saque de portería que le pertenece a Barcelona. Reinaldo, llegó el conjunto oriental. 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
4: Tienen que salir ya de ese shock que recibió, el regalo que recibió Barcelona. Esta vez lo intentó Ayrton Preciado. No se dio cuenta que puede llegar desde el costado derecho. Le faltó precisión o en el remate o en el centro. No fue ninguna de las dos cosas, pero de alguna manera se ha animado a llegar el ídolo.
0: Le va a pegar José Contreras. Le decíamos, se toma su tiempo. Barcelona ya a esta altura del partido, y son 27 de la primera parte, no tiene ningún apuro. La levantó Contreras. Después Robinho Quiñones se libra encima a Brian Carabalí. Trababa Milton Celis con Agostino Espina. Chocaron con el cuarto árbitro. Final será lateral que le pertenece a Barcelona. En la mitad de la cancha, Brian Carabalí. Javier Báez la toca para su arquero José Contreras. 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
0: Balón largo para Luis Cano. Primero Santiago Morales pone el cuerpo, deja que el balón salga. Será saque de arco que le pertenece a Sociedad Deportiva Aucas. Se quejaba Morales de un golpe de Luis Cano. A los árbitros y al árbitro y al juez de línea le parece normal. Fue abajo. Finalmente no pasó nada tampoco con el zaguero argentino. Y ahora tiene Agostino Espina, que se adelanta con el esférico. Le pedía Piero Guzmán. Balón en la derecha para Alex Soba. Y otra vez para Agostino Espina. Y aquí se viene Sociedad Deportiva Aucas. Ayrton Preciado. Aquí está Ayrton. Adelanta la pelota. Bien Huila. El balón lo recupera bien Bruno Miranda. Y ahora Andrés Mena. Alarga para Robinho Quiñones. Robinho engancha con la marca de Carabalí. Se impone el hombre de Barcelona. El rebote de todas maneras es de la UCA, cerca de la circunferencia central. Agostino Espina, Luis Gustavino juega en la derecha para Alex Soba, y allá va el Aucas, del que recibió es Piero Guzmán. Tres cuartos de cancha, otra vez Ayrton Preciado, y aquí se viene el Aucas. Todavía Ayrton con el balón, no tiene pase, se refugia bien Barcelona. Ahora el esférico es de Santiago Morales, que alarga en izquierda para Andrés Mena. Y aquí se viene el Aucas otra vez. Mena vuelve a jugar con Morales. Aquí está el conjunto de Norberto Araujo. La pisa dos veces Morales. Retrocede para John Ontaneda. Le pedía Benedetto primero Mena. Mena para Robinho Quiñones. Con Quiñones para Ayrton Preciado. Y aquí viene el conjunto oriental. Todavía Quiñones con el balón. Este es Preciado. Juega en la derecha para Soba. Soba se va un poquito hacia atrás. Vuelve a jugar para Ayrton. La levanta bien para Robinho Quiñones. La toca en la derecha. Mal se cruza John Jonathan Perlaza, tira la pelota lo más lejos posible. Ya la tiene nuevamente el conjunto oriental. Aquí está Luis Gustavino. Pelota de Agostino Espina. Espina juega otra vez para Luis Gustavino. Gustavino en la izquierda. El esférico es de John Ontaneda. Se viene el conjunto oriental. Aquí está la Aucas con la pelota. Alarga bien para Santiago Morales. Morales engancha. Casi la pierde con Luis Cano. Morales se refugia en John Ontaneda. Y aquí está el capitán de campo de Sociedad Deportiva Aucas. Se acerca a la mitad del terreno de juego. La pisa y la juega en la izquierda otra vez para Morales. Y va a ser bueno el pase para Bruno Miranda. Se cruzó Brian Carabalí y el balón se perdió por un costado. Será saque de manos para el Aucas de este Mundial. 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
0: ¡El centro de Guzmán Miranda! ¡Se lo perdió! ¡Increíble! ¡Se lo perdió el centro delantero boliviano Juan Felipe Lazo! Estuvo cerca el Aucas, hizo todo bien menos del remate final. 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
5: Y bueno, si había que salir del shock, era así. Gran pelota para Miranda, que estaba solito y habilitado. Fue Piero Guzmán el de la pelota, y después el boliviano remató sin marca, sin presión en el área chica, y la tiró por arriba de la cabaña de Contreras. Lo decíamos en las fechas previas. Hay que acordarse que Miranda también ha desperdiciado muchas ocasiones.
0: La levanta José Contreras mientras Isuzu le informa el tiempo de juego.
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0: 31 minutos y medio del primer tiempo. John Ontaneda se saca el balón de encima con un zurdazo. Espera Miranda. Primero Rangel. La va a buscar Soba. Primero llega el sagrado de Aucas. Bien para recuperar el esférico Ayrton Preciado. 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Mientras la tiene Espina, les cuento el marcador de Ecuavet.
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0: 1-0, Barcelona le gana al Aucas. Aquí está Robinho Quiñones, no se lo pudo sacar a Lugo, llega Espina que tira el balón por un costadito antes que Johnny Quiñones, será balón para Barcelona en supermercados. 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
0: Darío Benedetto la juega en la derecha para Brian Carabalí. La pelota le hizo un extraño, no pudo tirar el centro. Después Robinho Quiñones no se la puede sacar. Se lleva el balón Brian Carabalí. Entre tres logró pasar. Después Don Taneda tras un rebote se saca el balón de encima. Bruno Miranda no le puede ganar a Báez, el balón por el aire, primero Lugo, después Celis, bien Morales desde atrás, traba dos veces, pero Báez le gana a Miranda, traba Santiago Morales, después el balón cerca de la mitad de la cancha, la tenía Rangel, presionaba a Ayrton Preciado, pero no tuvo compañía, y aquí está Jonathan Perlaza, jugando para Johnny Quiñones, se viene Barcelona, la mete con la zurda, gran pase, Huila, en el área, enganchó, tiró en el cuerpo de Sobe, esperaban dos compañeros de atrás, se lamentaba Celis del rebote desde Piero Guzmán, y allá va el Aucas, pelota para Ayrton Preciado, atacan cinco, defienden seis, todavía Ayrton, se movía Piero Guzmán, el balón va para Bruno Miranda, aquí se viene el boliviano, juega para Andrés Mena, Robinho Quiñones, otra vez Santiago Morales, amaga con tirar el balón al área, se frena Andrés Mena, la toca para Agostino Espina. Se reincorporan los mediocampistas canarios mientras aparece por derecha Alex Soba, vuelve a jugar con Agostino Espina, le pide Andrés Mena, aquí está el argentino, vuelve a jugar en la derecha para Ayrton Preciado, se mueve Piero Guzmán, Ayrton Preciado se lleva la pelota, le la mete para Bruno Miranda, pero Alex Rangel no lo deja girar y el balón termina en los pies de José Contreras. 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
0: La levanta Contreras hacia campo del Aucas. Le gana Ontaneda a Benedetto, pero el rebote es de Huila. Aquí está bajándola para Johnny Quiñones. Se viene el Aucas todavía y se viene Barcelona. Johnny Quiñones vuelve a jugar en la izquierda para Perlaza y aquí viene el equipo de Farías, el centro de Perlaza para nadie, para que Morales la levante sobre Luis Cano. Robinho Quiñones no le puede ganar a Celis, la recupera Barcelona, aquí está Cano tratando de girar, le saca bien la pelota Johnny Quiñones, Robinho Quiñones, después se le va encima a Milton Celis. El árbitro, cada vez que ve un contacto de un rojo sobre un amarillo, cobra infracción. Es impresionante lo de esta noche de Anthony Díaz. Será pelota para Barcelona. Entraremos a jugar los últimos 10 minutos del primer tiempo. 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
0: Le va a pegar Luis Cano y va a impulsar el balón al área que defiende Sociedad Deportiva Aucas. Recién ahora va a recibir la autorización del central Anthony Díaz. Esperan cinco jugadores de Barcelona. Recibí alguna última indicación de César Farías. Luis Cano levanta el balón por abajo. Johnny Quiñones controla. Se la saca Bruno Miranda. Después Robinho Quiñones se equivoca. En realidad se sacó el balón de encima. La pelota es de Lugo para Cano. Ante la presión de Robinho Quiñones, se refugia en su arquero José Contreras. La levanta con derecha hacia campo del Aucas. Mal la tiró directamente fuera de la cancha. 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
0: Aquí está Luis Gustavino en la circunferencia central. Se viene el Aucas. Alex Soba la toca para Ayrton Preciado. Preciado para Guzmán. Guzmán se equivoca. Recupera Celis y la mete para Darío Benedetto. Lo va a enfrentar a Gustavino. Enganchó Benedetto dos veces. El rebote lo favorece. Después le pusieron las manos en la espalda. Se botó al suelo. Ahora Anthony Díaz sorprendentemente no cobró infracción. El balón lo recupera Sociedad Deportiva Aucas. Y en la mitad de la cancha se viene Piero Guzmán. La toca para Bruno Miranda. Miranda la toca en la derecha para Alex Soba. Retrocedieron los hombres canarios todavía. Piero Guzmán con el balón. Vuelve a jugar con Bruno Miranda. Aguanta la marca de Rangel. Se la devuelve Miranda. Guzmán la metió para Quiñones. Fue un poquito largo. Quiñones se la pellizcó a Contreras. Y después Javier Báez se la sacó de encima. Cualquier parte. Saque lateral para Sociedad Deportiva Aucas en ataque. Tiene que encontrar esos pases verticales del conjunto de Norberto Araujo. En un ratito escuchamos a Reinaldo Romero mientras Espina juega con Mena. Mena para Miranda y Miranda para Morales. Morales para Espina y ahora se viene el Aucas. La toca para Ayrton Preciado. Por el otro lado espera Alex Soba. Ayrton mano a mano con Johnny Quiñones. Vuelve a jugar con Alex Soba. Aquí se viene el Aucas. Lo elude a Huila. Se viene Alex Soba. Juega para Robinho Quiñones. La toca para Piero Guzmán. Aquí está Piero. Todavía Guzmán. Lo encuentra solo Andrés Mena. Le pide Santiago Morales por el otro lado, decide jugar con Robinho Quiñones, adelanta para Piero Guzmán, giró, falta parecía de Perlaza, no, entonces el balón, sí, al final sí cobró la falta de Perlaza, se demoró el árbitro, será balón para Sociedad Deportiva Aucas, mientras Isuzu le informa el tiempo de juego.
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0: 37-40 de este primer tiempo, Rey Romero se acercó el Aucas hace un ratito, se la pellizcó Robinho Quiñones, en realidad, pero también le hizo un extraño al arquero Báez, se la sacó de encima impetuosamente, maratón donde vive el deporte.
4: El juego de Piero Guzmán se ve disminuido porque no marcan las pelotas que pone, ¿no? Ocurrió también con Libertad un pelotazo, fue a Robinho mismo que no pudo cabecear, esta vez hace un rato a Bruno Miranda. Frente al arco la mandó por arriba, ¿no?
0: Hay un tiro libre que le pertenece a Sociedad Deportiva Aucas. 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Y aquí va a llegar el cobro. Es para un zurdo. Cuatro jugadores de Barcelona en la barrera. Le va a pegar Robinho Quiñones. Aquí vendrá el número 28. Con tanto zurdo ahí deben llegar a un acuerdo para ver quién le cobra a la pelota o a los tiros libres en realidad. Recién ahora autoriza el central. Quiñones tiró en la barrera, un rebote, Gustavino, otro rebote. El balón se va a perder por el otro lado en un saque de manos. Mientras Ecuavet le informe el marcador en Guayaquil.
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0: 1-0, le gana Barcelona Sociedad Deportiva Aucas, la tiene Robinho Quiñones, aquí está John Montaneda, la toca hacia el área para que la saque Alex Rangel, en la mitad de la cancha cabecea Luis Gustavino, la va a buscar Andrés Mena, le pone el cuerpo Celis, después Lugo le ponía el cuerpo a Miranda, era falta, el árbitro Antonio Díaz dijo que no pasó nada, la tiró afuera un jugador del conjunto oriental, entonces lateral para Barcelona, participe en Positri, la jugada Bosch que activa tu energía positiva.
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0: Trata de bajarla, Celis no lo logra, Agustino Espina, Andrés Mena, Romeo Quiñones, Andrés Mena, lo golpeó a Celis, que se tomó el rostro, Anthony Díaz. Mientras empujones van, empujones vienen, Luis Cano también se va a tener que ganar una tarjeta amarilla. En principio Andrés Mena debería ser tarjeta si es que el árbitro vio algo. Pero si fue en el rostro, entonces todavía Antonio Díaz no sabe a quién sacar la tarjeta en este cierre del primer tiempo. Andrés Mena dijo, le pongo el cuerpo nada más. No sé si es que o Celi se agachó o Andrés Mena es un poco más alto, no se convence el mediocampista de Sociedad Deportiva Aucas. Juanfe, ¿se vio algo? 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
5: Se vio el movimiento de Andrés Mena como intentando aplicar el cuerpo, pero no dio la impresión de que era hombro con hombro. Lo que sí, sin ver todavía las siguientes tomas, no dio la impresión de que tampoco le impactó en la cara al hombre de Barcelona, pero la verdad es que puede llegar a ser una torpeza de Andrés Mena porque era una jugada sin historia, incluso Aucas ya había recuperado el balón.
0: Anthony Díaz le saca tarjeta amarilla a Andrés Mena, al que también le tiene que sacar tarjeta, da Luis Cano que vino a empujarlo a Agustino Espina, no sé si sin sentido o no, bastante al límite en realidad la jugada del número 18, que sí, no es hombro con hombro como describía Juan Felipe, pero lo golpeó ahí entre el pecho y la quijada con su hombro a Milton Celis. Nunca sacó el brazo Andrés Mena, eso es lo que describía el mediocampista del conjunto oriental. Lo cierto es que será pelota para el conjunto de Barcelona, que no sé si todas, pero casi todas las chiquitas las ha ganado a su favor, mientras Isuzu le informa el tiempo de juego.
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0: 42 minutos de este primer tiempo. 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
0: 1-0, Barcelona le está ganando a Sociedad Deportiva Aucas en el Estadio Banco Pichincha en Guayaquil. Le va a pegar Javier Báez. Recién ahora se va a reanudar el partido. No entendí por qué no le sacó tarjeta amarilla a Anthony Díaz a Luis Cano, que lo empujó cuando todo estaba parado. Agostino Espina. Ya se recupera Milton Celis. Aquí vendrá Javier Báez para reanudar el partido en este cierre del primer tiempo en Guayaquil. 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
0: Andrés Mena, la bajada para Robinho Quiñones. Pone el cuerpo a Piero Guzmán, le gana a Huila. Se lleva la pelota a Piero. La toca en la derecha para Ayrton Preciado. Este engancha hacia el centro, lo encuentra Andrés Mena. Bruno Miranda primero y allá va Piero Guzmán. Fue un poquito profundo el envío. Va a llegar primero Jonathan Perlaza, que se saque el balón de encima. Entonces era el lateral ofensivo para el Aucas. 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Ya la tiene Ayrton Preciado, la toca para Agostino Espina, vuelve a jugar con Ayrton Preciado, aquí está Ayrton, se va hacia el centro, Johnny Quiñones lo persigue, se junta con John Antaneda. Aquí está el zaguero de Sociedad Deportiva Aucas, Andrés Mena, este Santiago Morales primero, Robinho Quiñones, otra vez para Santiago Morales, se mueve Andrés Mena, el balón lo recibe John Ontaneda. Ontaneda para Agostino Espina. Y aquí viene el mediocampista de Sociedad Deportiva Aucas, jugando en la derecha para Luis Gustavino. Alarga para Alex Soba. Aquí está enganchando Soba. Pelota de Piero Guzmán. Aquí está Piero. Sube un poquito hacia atrás. Lo encuentra Agostino Espina. Otra vez para Luis Gustavino en la derecha. La toca en el centro para Agostino Espina. Siempre en campo de Barcelona. La toca para Piero Guzmán. Fue algo fuerte el pase. Se la saca de encima Jonathan Perlaza. Santiago Morales la baja para Andrés Mena. Luis Cano trata de evitar que avance. La toca Santiago Morales en la derecha para Luis Gustavino. Y aquí se viene el Aucas. La sigue teniendo el equipo de Norberto Araujo. Que termina con algo de control este cierre del primer tiempo. Piero Guzmán lo enfrenta a Perlaza, trata de irse por fuera. Aquí está Piero jugando con Preciado, se viene a Ayrton, se acerca al área. Aquí está Preciado, Preciado para Soba. Soba otra vez para Luis Gustavino. Por el otro lado le pide Morales, primero Agostino Espina. La pelota pasa por John Ontaneda, tuvo que retroceder hasta la circunferencia central el Aucas. Otra vez Ontaneda para Espina y Espina para Ontaneda. Y en la circunferencia central la pelota es de Ontaneda. Vuelve a jugar en la derecha para Gustavino. Adelanta para Ayrton Preciado. Otra vez Luis Gustavino. Casi 45 ya de este primer tiempo. Ayrton Preciado la toca para Luis Gustavino. La toca entre dos, mal. La saca Jonathan Perlaza. Cabecea Gustavino, la baja para Ayrton. Primero Cano le roba la pelota. Vamos a jugar por lo menos hasta el 51, es decir, 6 minutos más en el cierre de este primer tiempo. 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
0: La pelota es de Andrés Mena. Juega en la derecha para Soba y Soba para Espina. Espina la mete arriba. No va a llegar Bruno Miranda. El balón pasa y Ayrton Morales es quien se queda nuevamente con la pelota. José Contreras, el golero del conjunto de Barcelona. Dice Ayrton Morales ayer porque regresaba de la suspensión en el partido del técnico universitario frente a Liga. La jugada vuelve a ser del conjunto canario. Báez para Contreras y otra vez para Báez. Y aquí está el zaguero del cuadro torero. la levanta hacia campo de Sociedad Deportiva Aucas, Luis Cano, tras un rebote, el balón le va a quedar a Celis, Celis se junta con Johnny Quiñones, y Quiñones en la izquierda, Jonathan Perlaza, tres cuartos de cancha, el centro de Perlaza al área, para nadie, no llegó Darío Benedetto, ponía el cuerpo Santiago Morales, el balón se va por un costado, será lateral para Sociedad Deportiva Aucas, Valvoline, el aceite original.
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0: Aquí está Santiago Morales todavía con el balón en sus manos. Recién ahora reanuda el partido. La mete para Bruno Miranda. Le gana Baez. Robinho Quiñones no podía con Celis. Santiago Morales se saca el balón de encima. Cabecea Alex Rangel. El balón por los aires. La mete Huila. La saca Ontaneda. Devuelve Rangel. Y hasta que la saca otra vez Ontaneda. La baja o trata de bajarla Lugo. El primero Cano. Después Celis. Darío Benedetto. Estaba en posición adelantada Luis Cano. Entonces será tiro libre defensivo para Sociedad Deportiva Aucas. 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
0: Se viene Barcelona, se venía Celis, quiso jugar con Benedetto, tras un rebote, la baja bien Carabalí, Cano para Celis, para Quiñones, para Cano en el área, tiró las manos. El arquero Hamilton Piedra que se queda con la pelota, Reinaldo. 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
4: Pasa que de la nada, además, Barcelona, ¿no?
0: Balón para Miranda y ahora se viene el Aucas, mano a mano con Rangel. Después Miranda no pudo dominar o no pudo habilitar bien a Ayrton Preciado. Reinaldo, lo estábamos escuchando.
4: Sí, decíamos, ¿no? Y de la nada ahí algo se inventó Barcelona que ha llegado, pero poco en el partido. Y en una acción que determinó el VAR, está en ventaja al menos en estos primeros 45 minutos.
0: Ontaneda alarga en izquierda para Robinho Quiñones. Aquí está Andrés Mena. La pisa dos veces. Juega para Robinho Quiñones. La levanta Bruno Miranda. Aguanta la marca de Lugo. Después Morales juega para Miranda. El balón abandonó el terreno de juego. Entonces será lateral defensivo que le pertenece a Barcelona en este cierre del primer tiempo, mientras Isuzu le informa los minutos que tenemos en esta primera mitad.
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0: 48-40, camino al 49º minuto. Benedetto quiso pegarle desde la mitad de la cancha, no lo hizo bien, el balón se pierde por la última línea. Saque de portería para el Aucas, les decía, 49 ya de este primer tiempo. 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
0: 1-0, sigue ganando Barcelona. Balón para Ayrton Preciado, que está en posición adelantada. El juez de línea deja seguir la jugada. Se cruza bien Jonathan Perlaza para tirar el balón por un costadito, pero será tiro libre defensivo para Barcelona. 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
0: Le va a pegar José Contreras, aquí vendrá el arquero de Barcelona en el cierre de este primer tiempo. Vamos a llegar ya al minuto 50, la levanta Contreras a campo de Sociedad Deportiva Aucas, se impone Santiago Morales tirando el balón por un costadito, será saque de manos para el cuadro amarillo. 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
0: La jugó Celis para Johnny Quiñones y Lugo en la izquierda. El que recibe es Jonathan Perlaza en la circunferencia central, campo del Aucas. Aquí se viene Perlaza, alarga para Huila. Huila mano a mano con Soba, engancha, se escapó nomás Huila. El centro atrás para Quiñones, enganchó y después la reventó Quiñones. Juan Felipe volvió a llegar, de todas maneras Barcelona ha estado imparable. Huila en este primer tiempo, Fiducia contigo en cada meta.
5: Había desaparecido en la parte media del primer tiempo Huila, pero en esta jugada final termina como inició el cotejo. Muy picante por izquierda, desbordándolo a Soba y además decidiendo bien en el centro. Después Johnny Quiñones le pegó mal.
0: Benedetto se juntaba con Carabalí, se cruza a medias Ontaneda, recupera Celis. Después aparece Agostino Espina para corregir a todo el mundo, sacar el balón del área de Sociedad Deportiva Aucas. Vendrá Jonathan Perlaza, la toca en el centro para Johnny Quiñones. Anthony Díaz levanta sus dos brazos, señala el centro del campo. Terminan los primeros 45 minutos en el Estadio Banco Pichincha. Por ahora con un penal discutido, marcado por Johnny Quiñones a los 20 minutos del primer tiempo. Barcelona 1, Aucas 0 en esta 14ª fecha de la Liga Ecuavet 2026.
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1: Termina en los primeros 45 minutos en el Estadio Banco Pichincha. Barcelona 1, Aucas 0. Nosotros nos vamos a una pausa y volvemos con el análisis de lo que fueron estos primeros 45 minutos.
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4: Volvemos en este entretiempo de Barcelona 1 a UCA 0. En lo que ha sido unos primeros 45 minutos en donde las cosas no han ido seguramente como el conjunto oriental lo planificaba en la previa. Le costaron mucho los primeros 8 o 10 minutos al cuadro origrana. Y eso sobre todo porque Alex Soba no ha terminado de entrar en partido, arrancó bastante dubitativo, bastante nervioso, y eso lo aprovechó al máximo, en cambio, Yerly Huila, ¿no? Que entró muy picante, desbordando constantemente, tirando buenos centros en esos primeros 10 minutos. Ahí Darío Benedetto se perdió un gol, sobre los 6 minutos. Después de una serie de rebotes, un cabezazo de Milton Celis, le quedó la pelota picando en el área chica y Benedetto la tiró por arriba del arco de Hamilton Piedra. Pero después de eso, Aucas se sacudió, se asentó, se empezó a adueñar del balón, empezó a juntarse en medio campo. Sobre todo, se sentía que en esos primeros minutos el que casi que quería ser el conductor era Robinho Quiñones, asociándose con Andrés Mena, con Piero Guzmán, con el propio Bruno Miranda. Y daba la impresión de que Aucas le empezó a encontrar la vuelta al partido. Un buen tiro de Robinho que pasó cerquititita, la verdad. Y después de la mismísima nada, tras un rebote, un mal rechazo de Agostino Espina, Santiago Morales llegó tarde, ¿no? La topó apenitas a Brian Carabalí, que en cambio se dio volteretas como si lo hubieran pisoteado, ¿no? El árbitro Anthony Díaz no sancionó inmediatamente, hubo una larga espera, varias tomas, y finalmente el VAR lo llamó al central, y obvio, ahí en cámara lenta, un contacto, pues se empieza también a magnificar, bastante polémico, no daba la impresión de que el contacto era lo suficientemente fuerte como para realmente que caiga Brian Carabalí, pero contacto al fin, eso es lo que juzga el árbitro. Llegó primero, sí, el jugador de Barcelona, y se sancionó el tiro penal, ¿no? Como decíamos, Barcelona había hecho poquito, se lo encontró de la mismísima nada, pero después Johnny Quiñones lo convirtió con mucha calidad. Después pidió perdón por su pasado en Aucas también, pero engañó completamente a Hamilton Piedra, y ese ha sido el tanto que hoy por hoy le tiene ganando a Barcelona. Y a Aucas le costó mucho los siguientes 10 minutos, porque estaba sin lograr calmarse, ¿no? De lo que había pasado, estaba muy encima del árbitro, muy ansioso, pero después empezó a aparecer Piero Guzmán también, que metió dos pelotas de gol, sobre todo una hermosísima para Bruno Miranda, que rompió excelente la trampa del offside, la paró en el área, dominó y tenía todo el arco a su disposición, ¿no? Contreras a merced del boliviano, del goleador de la Liga Ecuavet, que hoy volvió a ser titular, y después Miranda la tiró a la tribuna increíblemente, pero hay que ver el gol que se perdió el boliviano Bruno Miranda, ¿no? Y decíamos, ¿no? En los partidos previos y demás, que sí, que Bruno Miranda es el goleador, que incluso lo comentábamos con el propio Reinaldo la semana pasada, pero que también hay que recordar que Bruno Miranda no estuvo exento de perderse goles, ¿no? Y hoy nuevamente se pierde una clarísima, ¿no? Clarisísima, la que se perdió el boliviano. Después Piero volvió a meter una buena pelota de gol para Robinho Quiñones, que casi se la pellizca al portero Contreras. En realidad se la pellizcó, pero no alcanzó para que sea gol. Y así se fue diluyendo el primer tiempo. Me parece que sobre todo lo de Aucas ha pasado, no termina de cuajar dentro del terreno de juego, se lo ve algo incómodo al conjunto oriental, porque hay varias individualidades que hoy por ahí no han estado a la altura de lo que venían mostrando, ¿no? Hablo de Ayrton Preciado, que ha estado algo impreciso en ataque, sobre todo en la penúltimo pase. Hablo del propio Santiago Morales, que termina cometiendo el penal polémico. Y hablo también del boliviano Miranda, ¿no? No juega igual a Snyder Poroso, y eso le ha terminado costando al cuadro origrana. Bruno termina a veces saliéndose demasiado del área, y bueno, después cuando estuvo en el área se la perdió la ocasión clarísima, y eso se ha sentido, ¿no? Pero finalmente creo que el camino para Sociedad Deportiva Aucas es esa asociación en el medio juego, en el medio campo, ¿no? Ahí es cuando ha generado las ocasiones más claras, el buen tiro de Robinho Quiñones después de varios pases, la buena pelota de Piero Guzmán para Bruno Miranda, la pelota de Piero Guzmán para Robinho Quiñones, y es ir encontrando también una mayor confianza en ciertos de sus elementos, ¿no? Hablábamos de que Sobal ha pasado mal con Huila, de que Ayrton ha estado impreciso, de que Morales también estuvo algo impreciso, de que Miranda no pudo convertir las ocasiones. Entonces tiene que afinar esto Sociedad Deportiva Aucas, y estar tranquilo, no dejarse comer por la ansiedad y por este arbitraje localista absoluto que hemos visto de Anthony Díaz, y encontrar el fútbol, porque dio toda la impresión de que cuando Aucas se calmó, cuando Aucas tuvo la pelota, hizo daño a Barcelona, ¿no? No fueron tantos minutos, pero sí lo hizo. Veremos qué propone el Beto Araujo en la segunda mitad. Conociéndolo y viendo lo que ha hecho esta temporada, no hará seguramente cambios en el medio tiempo, y seguramente buscará ya variantes sobre la mitad de la segunda parte. Nos vamos a una pausa y volvemos con los comentarios de Reinaldo.
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17: Hay premisas en el fútbol que parecerían que deben conducir a una lógica de ganar, ¿no? La posesión abrumadora que ha tenido Aucas en este primer tiempo está ahí, pero si Deza llega 2 y 3 y no mandan a guardar, los problemas están ahí, porque a pesar de la forma como marcó Barcelona el gol, cómo llegó luego de una revisión, o sea, se pita eso, se tiene que evitar el más mínimo agarrón en el terreno de esa zona de influencia para cobro de tiro penal. Un agarrón, un pellizcón, ¿cómo lo que dicen? Quítame esta paja. Es para sancionar penal, como lo ha sancionado Díaz con la asesoría de Congo en el VAR. Sigo pensando que no era para sancionarlo. Hubo el tope, sí, viene desde atrás, no tiene esa referencia ahí. Morales lo va topando, pero con un balón que si llegabas

0: O sea, al final resulta que dos acciones que llegaron con claridad, por así decirlo, al arco de Hamilton Piedra, una de ellas se sancionó penal, además confuso, ni siquiera claro, confuso, y llega una de esas dos acciones, termina en gol, porque Benedetto había fallado ahí casi dentro del área chica, una pelota que le pegó bien abajo. No, creo que fue sorprendido también por ese cabezazo que terminó en pase hacia él y no pudo capitalizar ese remate. Pero después, Aucas ha tenido el control del juego, con esto de el buen trato a la pelota, se busca en dos o tres acciones terminar ese control. Y Piero Guzmán, en una de esas acciones, le pone un centro, pero perfecto, o sea, perfecto para que la empuje, para que la mande a guardar. Pero ahí está la gran diferencia. O sea, una acción que podría terminar en asistencia, y de esas han habido varias en Sociedad Deportiva Aucas, que puede terminar en asistencia de gol, se queda en un pase sin historia, finalmente, porque el encargado de mandarla a guardar no puede hacerlo. Una acción ahí, frente al arco, no se la puede perder. Bruno Miranda, no puede ser. O sea, yo no admito que sí es el goleador, también ha tenido otras, pero una acción ahí, que se sabe en un partido que es difícil, que está amarrado, que está ahí con al filo, que no se los puede topar, porque además Díaz ha pitado todo en contra de Sociedad Deportiva Aucas, ¿no? Y esto realmente fastidia, ¿no? Cuando y se notaba también los jugadores en la banca que estaban molestos por la decisión que se tomó el tiro penal. Pero después esto se tiene que responder con fútbol, y volvió a controlar el juego Sociedad Deportiva Aucas, ¿no? Con una posesión, no sé si llegaba al 65% en el accionar de estos primeros 45 minutos. Eso dice mucho de cómo, y lo habíamos señalado en la previa y lo venimos señalando con Sociedad Deportiva Aucas, que la propuesta del ídolo es de local y visitante. No hay diferencia. Si ustedes me dicen que hay una diferencia en cuanto a cómo tienen que jugar en la visita, juegan como juegan de locales. Entonces, desde ahí me parece que no se le tiene que reclamar absolutamente nada a Aucas esta noche, ¿no? A ser más finos, a que Miranda la mande a guardar, a que Robinho también pueda hacerlo por las pelotas que reciben. Robinho también tuvo una acción, ¿no? Un lanzamiento que merecía gol. Salió apenas desviado por el poste de la mano derecha del golero Contreras. Pero repito, esa posesión debe terminar, si es del 65%, debe terminar una de esas acciones de posesión en gol. Y se crearon las ocasiones, sin que hayan sido en exceso, no que digan 20 ocasiones, pero si creas tres, manda una a guardarla. Porque además han sido claras, esa me sigue dando vueltas, ¿no? Sí, esto es fútbol, tienes que estar ahí parado. A ver si la mandas a guardar tú o no. O sea, resulta que estabas frente al arco y tu oficio es ese, y se perdió el empate, ¿no? Me ha gustado el juego de Sociedad Deportiva Aucas, sin arrugar absolutamente nada, sin guardarse nada, corriendo riesgos, sí. Me parece que Soba es el que tuvo más problemas con este buen jugador que está apareciendo, Jerly Huila, ¿no? Que tiene muy buenas hechuras. Se fue en hasta tres ocasiones de la marca de Soba. Una de esas acciones no pudo resolver mejor el juego, pero el hecho es que me parece interesante la aparición de este muchacho. Pero después Barcelona, repito, fue muy conservador, ya con el resultado, a tomarse el tiempo sin apuro absoluto, y así está ganando el partido hasta el momento. Va a comenzar el segundo tiempo, Domingo Valencia.
1: Ustedes escucharon los comentarios de Reinaldo Romero y Juan Felipe Lazo. Va a arrancar el segundo tiempo. Ya está Marcos Mejía en el terreno en lugar de Luis Cano. Barcelona está jugando con Contreras, Carabalí, Baez, Rangel, Perlaza, Celis, Lugo, Quiñones, Mejía, Huila y Benedetto. El Aucas con Piedra, Soba, Gustavino, Antanedo, Morales, Espina, Mena, Quiñones, Guzmán, Preciado, y Bruno Miranda, Darío Benedetto.

0: quien le entrega el balón a Matías Lugo. Barcelona por ahora le está ganando 1-0 a Sociedad Deportiva Aucas en el Estadio Banco Pichincha en esta 14ª fecha de nuestra Liga Pro 2026. La saca Luis Gustavino en la mitad de la cancha. Primero Lugo, después Perlaza y otra vez Lugo para Benedetto. Quiñones lo pone a correr a Huila en la izquierda. Llega primero Ontaneda, no quiere ningún lío. El balón se pierde por un costado, entonces será lateral que le pertenece al cuadro canario en ataque por el sector zurdo. Mientras se prepara para reanudar el partido Jonathan Perlaza, de lunes a viernes al mediodía. 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
0: La metía Perlaza al área de Aucas, la saca Gustavino, la pelea Piero Guzmán, el esférico se pierde por un costado, será nuevamente balón para Barcelona, cerca de la mitad del terreno de juego, maratón, donde vive el deporte.
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0: Huila la toca para Perlaza, la mete hacia el área del Aucas, la saca Morales, el rebote es de Andrés Mena, lo pone a correr a Ayrton Preciado en la izquierda, mano a mano con Baez y allá va Ayrton, aquí se viene el Aucas, Ayrton engancha el centro para Miranda, fue muy corto, la saca Alex Rangel, la baja bien Mena para Quiñones, Quiñones trata de pasarlo a Lugo, no lo logra, pero Espina aparece y la toca bien para Piero Guzmán, vértice del área por derecha, engancha Piero, le pegó, volaba Contreras para mandar el balón al córner, será el primero de este segundo tiempo, Reinaldo Romero, llega el Aucas, participa en Positri, la jugada Bosch que activa tu energía positiva.
2: Sí, con esas mismas ínfulas, ¿no? De saber que pueden tener la pelota, un remate abajo de Guzmán, lo hizo y lo obligó a estirarse en serio Contreras y mandó la pelota al tiro de esquina.
0: Le va a pegar a Ayrton Preciado. El centro llegará desde la izquierda. Será cerrado. Esperan 5 jugadores del Aucas metidos en el área. Entre ellos Bruno Miranda y los 2 zagueros centrales. Los 3 zagueros en realidad del Aucas. Autoriza Díaz del centro de Ayrton para Mena. Se cruza primero Darío Benedetto. La toca mal. Recupera Alex Soba, la juega en la derecha para Agostino Espina, ya la tiene Sociedad Deportiva Aucas, en campo de Barcelona Luis Gustavino, le pide Ontaneda, Gustavino levanta el balón hacia el otro lado, la saca a medias Carabalí, el rebote es depreciado, aquí está Ayrton, Andrés Mena de primera para Robinho Quiñones, aquí está Quiñones, tiró el centro en Carabalí, después no se pudo llevar la pelota, entre dos pasó, aquí se viene Mena, tiró, su remate sale cerca del primer palo, llega Sociedad Deportiva Aucas, Juan Felipe en este inicio del segundo tiempo, fiducia contigo en cada meta.
1: Buen arranque del segundo tiempo de Sociedad Deportiva Aucas, que me parece que además se para unos metros más adelante, ya no solo tiene la pelota, sino que está ya llegando con profundidad, primero el remate de Guzmán que atajó bien Contreras y ahora este remate de Andrés, mira qué pasó cerca.
0: Vendrá para pegarle el golero venezolano José Contreras, la mete en la mitad de la cancha tras un rebote, Alex Rangel la toca entre dos, se cruza bien Agostino Espina, bien ubicado el mediocampista argentino, mientras Lugo se refugia nuevamente en Contreras, no quiere líos, impulsa el balón hacia la mitad del terreno de juego, Robinho Quiñones lo toma arriba a Celis, falta, tiro libre que le pertenece a Barcelona, maratón donde vive el deporte.
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0: Vendrá para reanudar el partido Javier Báez. Aquí está el zaguero de Barcelona. Que amaga un par de veces antes de jugarla para Benedetto, la toca de primera para Johnny Quiñones y Quiñones para Mejía por derecha, enganchó, se lo sacó a Morales del centro, un desvío. Al final Benedetto no la pudo controlar ni desviar como él quería, será saque de portería que le pertenece a Sociedad Deportiva Aucas. 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
0: Hamilton Piedra la juega en la derecha para Luis Gustavino. Se viene el Aucas. La levanta hacia campo de Barcelona. La va a buscar Soba, no podía Perlaza, después la pierde Mena, ya la vuelve a tener el cuadro canario. Aquí está Lugo, yéndose hacia atrás, Matías Lugo con la marca de Soba, juega con Rangel, le pega un zurdazo a lo que salga, sale, pase porque no llega Gustavino, y Benedetto lo pone a correr a Mejía, lo va a enfrentar a Morales, la pelota le queda un poquito atrás, por eso tiene que frenarse, de todas maneras queda de frente al arco, engancha otra vez Mejía, juega con Benedetto, Benedetto la toca bien para Celis, le pegó en el cuerpo de Morales, el balón se pierde por un costado, será lateral que le pertenece a Barcelona. Mientras Isuzu le informa el tiempo de juego.
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0: 5 minutos y medio de este segundo tiempo. 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Mientras Ecuavet le informa el marcador en Guayaquil.
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0: 1-0, Barcelona le está ganando a Aucas en Guayaquil, la pelota es de Andrés Mena, la levanta bien, en realidad Morales para Mena, y aquí Bruno Miranda, engancha ante la marca de Johnny Quiñones, lo hace pasar de largo también a Celis, juega para Espina, después Johnny Quiñones lo golpea, falta tiro libre que le pertenece al conjunto oriental, se apura el argentino y la juega para Luis Gustavino. 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
0: Se equivocaba Bruno Miranda, Brian Carabalí de punta y para arriba. La baja Luis Gustavino. Y aquí se viene el Aucas. Aquí está Piero Guzmán. Guzmán la toca en la derecha para Luis, para Alex Soba. Se viene Soba, engancha entre dos. La toca para Andrés Mena. Y aquí se viene el conjunto oriental. La mete Mena para Ayrton. En el área, tiró por arriba del arco de José Contreras. Esta vez le pegó bien a la pelota Ayrton. Algo fuerte, algo arriba de la portería del golero de Barcelona, Reinaldo. 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
2: Y hay posibilidades de jugar vertical. Lo hizo Andrés Mena. El pase allá que le llega preciso a Ayrton Preciado, y si le pegó bien abajo, creo que pudo haber hecho algo más en esa acción. Su remate cerca del arco, eso se fue por arriba del horizontal.
0: La levanta Contreras a campo de Aucas, se impone Espina, la va a buscar Rangel, la baja para Perlaza, que se saque el balón de encima, la va a buscar Quiñones, primero Soba, la baja bien para Mena, y ahora Piero Guzmán, y se viene el Aucas, se acerca al área, bien desde atrás Johnny Quiñones, tocó la pelota y después el balón termina en José Contreras, que juega rápido para Milton Celis, y se viene Barcelona por derecha, se mete en campo de Aucas, todavía Celis, alarga para Marcos Mejía, Santiago Morales lo patrulla, todavía Mejía, se lo saca Morales, se escapó nomás por derecha, el centro Benedetto, se lo perdió el número 9, Juan Felipe. Llegó Barcelona en 8 minutos también. 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
1: A los 8 minutos encuentra su réplica a Barcelona después de un buen arranque de Aucas. Gran jugada de Marcos Mejía, que ha entrado bien en esta segunda parte en reemplazo de Luis Cano. Le dio verticalidad, se lo sacó a Morales. Gran centro. Y la verdad, el que se le encasquilló el remate, la pifió, fue el Pipa Benedetto. Se salvó Aucas.
0: Miranda juega en la derecha para Luis Gustavino, y aquí viene el conjunto oriental. Pelota otra vez de Miranda para Piero Guzmán, se lo saca Perlaza, que lo toma de la camiseta. Tiro libre que le pertenece al conjunto oriental en campo de Barcelona. Aquí vendrá Piero Guzmán para reanudar el partido. Zafó de la tarjeta Jonathan Perlaza. Lo agarró de la camiseta hace un ratito al número 21 de Sociedad Deportiva Aucas. La pelota es de Robinho Quiñones por el sector zurdo del ataque oriental. Juega para Santiago Morales. Se junta con Agostino Espina. Este en campo de Barcelona. La pisa, levanta la cabeza. Lo encuentra solo en la derecha Luis Gustavino. Aquí se viene el cuadro oriental. Barcelona por ahora espera. Soba juega de primera bien para Piero Guzmán. Cerca del área para Andrés Mena. Quiere girar, no lo logra. Huila la toca ahora para Celis. Y aquí se viene el cuadro canario. La toca bien para Benedetto. No pudo juntarse con Johnny Quiñones, lateral, que le pertenece a Sociedad Deportiva Aucas. En defensa, Banco Pichincha en confianza.
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0: Ayrton Preciado juega para Robinho Quiñones. Aquí está Robinho. Se lo saca bien a Lugo y después juega con Andrés Mena. La vuelve a pisar. No se la quiso dar a Ayrton Preciado. Gira Agostino Espina de primera. Se junta con Santiago Morales. Y ahora Luis Gustavino en la circunferencia central. Todos sus compañeros muy marcados. Otra vez recibe Agostino Espina. Piero Guzmán, Agostino Espina. Se viene el Aucas. Alarga en la izquierda para Andrés Mena. Ayrton Preciado se la devuelve. Tres cuartos de cancha. Otra vez Agostino Espina. Ayrton Preciado. Agostino Espina. Y aquí se viene Andrés Mena. Alarga en la izquierda. Robinho Quiñones. Se frena y se junta con Agostino Espina. Todo Barcelona cerca de su área. Ayrton Preciado. Bruno Miranda. Bruno Miranda le quiso pegar. La pifió después Johnny Quiñones. Se la da a Huila y trata de salir en contragolpe Barcelona. Darío Benedetto no se lo puede sacar a John Montaneda, que se para firme. El capitán de campo de Sociedad Deportiva Aucas juega para Piero Guzmán. Guzmán la toca cortito, le pedía Ayrton Preciado bien en la izquierda. Ahora sí recibe el 10 de Andrés Mena. Se viene el Aucas, le pide Quiñones, decide girar. Todavía Ayrton Preciado para Miranda. Entre dos no podía pasar. Casi la pierde Carabalí tras un rebote de media vuelta. Mejía vuelve a jugar con Carabalí. Se viene por derecha Barcelona. La levanta Brian Carabalí para Darío Benedetto. El balón pica dentro del área del Aucas y Hamilton Piedra se queda con el esférico, mientras Isuzu le informa el tiempo en Guayaquil.
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0: 11 minutos y un poquito de este segundo tiempo. 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
0: 1-0. Barcelona le está ganando a Sociedad Deportiva Aucas en el Estadio Banco Pichincha. La tiene por derecha Alex Soba. Le pide Piero Guzmán. La toca bien Soba para Piero. Adelanta para Ayrton Preciado. Se la devuelve. Se cruza justito Alex Rangel. Johnny Quiñones después defiende la pelota entre tres. Lo encuentra Huila. La toca para Lugo. Y Lugo para Perlaza. De primera para Rangel. Y aquí se viene Barcelona. Por el sector derecho en su campo aparece Javier Báez, que alarga en la derecha para Marcos Mejía. Este engancha. Lo saca de posición a Santiago Morales. Después la toca un poquito corto. Choca bien a Espina con Lugo, que de todas maneras se lleva la pelota. Presiona Agostino Espina. Lugo se sigue yendo hacia atrás. Después logra jugar de cachetada para Jonathan Perlaza, que se escapa por izquierda. Avanza Barcelona, se mete en campo rival. La toca bien Perlaza y el que recibe ahora es Mejía. Mejía se acerca al área del Aucas. La tocó en la derecha, el que iba a recibir es Celis, engancha a Milton. El centro para Benedetto, la saca primero Antaneda, el rebote de Quiñones. Primero Piero Guzmán, después Quiñones lo toma arriba. Falta, tiro libre que le pertenece al cuadro oriental cerca de su área. 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
0: La pelota es de Joao Montaneda. Juega en la derecha para Luis Gustavino. Y aquí se viene el Aucas. Alarga para Bruno Miranda. Juega para Alex Soba. Otra vez Bruno Miranda. Alex Soba la mete arriba. Se cruza primero Lugo. Y aquí vendrá para realizar el saque de manos Luis Gustavino. Soba se mete en campo de Barcelona todavía. Gustavino pega hacia atrás para Joao Montaneda. Larga en la izquierda para Santiago Morales. Y aquí viene Sociedad Deportiva Aucas. Juega bien en la izquierda donde aparece Robinho Quiñones. Se junta con Andrés Mena. Lo encuentra solo en la circunferencia central Agostino Espina, que esta vez la toca mal. Se viene Johnny Quiñones. Juega en la izquierda. Y aquí se viene Huila. Mano a mano con Gustavino. Huila por fuera. Se escapó nomás. Ataca Barcelona. Maga con tirar el centro. Se frena. Se va hacia atrás. Otra vez Huila. Por fuera, trata de eludir la marca de Gustavino. Después del centro no fue bueno. John Montaneda es quien recupera la pelota y ahora tiene el conjunto oriental. Aquí se viene John Montaneda, que se adelanta, se acerca a la mitad del terreno de juego. La toca bien entre dos. Bruno Miranda juega para Andrés Mena. Y Andrés Mena otra vez para John Montaneda, que alarga en izquierda para Santiago Morales. Y allá Belauca se mete en campo de Barcelona. Aquí está Morales con el balón. Juega para Andrés Mena. Aquí está el zurdo. Se frena. Le pide a Agustín Espina que lo acompañe un poquito más adelante. Aquí se viene el argentino. Juega en la derecha para Alex Soba. Y aquí viene el Aucas. Le pide Guzmán. Todavía Soba. Juega con Piero. Este gira. Le pide Andrés Mena. La toca Piero en la izquierda para Morales. Morales le pegó. La pelota pasó más cerca de lo que parecía que iba a pasar. Saque de arco para Barcelona. Reinaldo se volvió a acercar. 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
2: Buscando ahí espacios. Piero se le entrega a Morales. Avanzó un par de metros y sacó un remate. También es válida la media distancia. Su lanzamiento se fue apenas desviado por arriba del horizontal.
0: Algo le pasó a Contreras, por eso tenemos un ratito también para escucharlo a Juan Felipe Lasso. 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
1: La verdad, pasó bastante más cerca el remate de Morales de lo que parecía. Fue furibundo. Después el portero de Barcelona también hace lo suyo, enfría un poco el partido porque entiende además que Aucas está en un buen momento, está llegando constantemente al arco de Barcelona, pero por ahora lo que le falta al conjunto oriental es tener esa efectividad de la que hablábamos en el medio tiempo, ¿no? El concretar todas estas ocasiones que genera, el convertir este dominio del balón, este casi 70% de posesión que tiene, en goles en el marcador, porque por ahora pierden eso.
0: Lo atienden por una molestia en su muslo derecho al arquero de Barcelona, mientras Isuzu le informa el tiempo de juego.
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0: 15 minutos 50, ya casi 16 en realidad de este segundo tiempo. 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
0: 1-0. Barcelona le está ganando a Sociedad Deportiva Aucas en esta 14ª jornada de nuestra Liga Ecuavet. La levanta Contreras hacia la mitad de la cancha. No podía Celis. Primero Espina, Johnny Quiñones, después Celis. Espina no se la puede sacar y se viene Barcelona. La mete Celis para Huila. En el área, última línea, el centro. Benedetto se la perdió otra vez. Se la perdió otra vez del centro delantero. Remató, no sé si un poco apurado. Su remate se fue por cerca, en realidad, del vertical derecho de Hamilton Piedra. 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
2: Qué manera de jugar este muchacho Huila, ¿no? Está marcando un momento muy bueno ahí en su juego con Barcelona en el aporte ofensivo. Una pelota de gol que le pone a Benedetto. Otra vez el argentino sacó un remate de primera, apenas desviado por el poste de la mano derecha de Hamilton Piedra.
0: Y ahora la sacaba a la mitad de la cancha, cabeceaba Baez, Agostino Espina pone el cuerpo, rechaza bien Ontaneda, el balón pica, trata de bajarla, Piero Guzmán, primero Marcos Mejía y ahora Milton Celis, alarga en izquierda para Huila. Huila no pudo mantener el balón en juego, será lateral, que le pertenece a Sociedad Deportiva Aucas. 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
0: Agostino Espina, cerca de la circunferencia central. La pisa un par de veces, después se adelanta con el esférico. Juega en la izquierda. El que recibe es Robinho Quiñones. Se va hacia el centro, lo persigue Mejía. Decide jugar para Luis Gustavino. Y aquí está Sociedad Deportiva Aucas con el balón. Otra vez Robinho Quiñones. La mete entre dos para Ayrton Preciado. Se cruza Jonathan Perlaza. Y aquí está Santiago Morales. Pelota de John Montaneda. Otra vez Santiago Morales. Aquí está el zaguero de Sociedad Deportiva Aucas. Juega para Andrés Mena. Este se frena. Johnny Quiñones, bien atento de lo que haga el número 18. Santiago Morales. El balón es de John Montaneda. Y aquí se viene el Aucas. Pelota de Luis Gustavino. Se adelanta el equipo de Norberto Araujo en campo torero. Alex Soba vuelve a jugar con Luis Gustavino. Lo elude a Huila, la toca para Ayrton Preciado. Se la saca Alex Rangel, lateral que le pertenece a Sociedad Deportiva Aucas en campo rival. 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La recuperaba Soba, llegó tarde Lugo. Sacó el brazo arriba. El árbitro le exhibe la primera tarjeta amarilla para un jugador de Barcelona. El que terminó golpeado fue Luis Gustavino, después de que no pudo llegar a la pelota el hombre canario. 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
0: Aquí está Luis Gustavino para reanudar el partido. Se acerca Agostino Espina. Le dice Gustavino que la meta arriba y aquí va el zaguero con la pelota. Le cometieron infracción a Ayrton Preciado. Otra vez Lugo. ¿O fue Quiñones? Mientras el árbitro conversa con el capitán, Y ahí no es segunda tarjeta amarilla, es lo que reclaman los jugadores orientales, que en principio solo se lo vio a Ayrton Preciado en el suelo. Mientras, será tiro libre que le pertenece a Sociedad Deportiva Aucas. Y como para un zurdo, y el que tomó el balón fue Piero Guzmán. Fue Rangel con Bruno Miranda. La verdad es que daba la impresión de que podía tener toda la pinta para que Anthony Díaz exhiba la tarjeta amarilla, mientras Isuzu le informa el tiempo de juego.
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0: 20 minutos y medio ya de este segundo tiempo. 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
0: 1-0, Barcelona le gana a Aucas, la mete Piero al área, la saca Justito Perlaza cuando esperaba la pelota Ayrton Preciado. Después Darío Benedetto la mete hacia la mitad de la cancha, la trata de bajar Soba para Ontaneda. Se saca un poquito el balón de encima, Johnny Quiñones la toca bien de media vuelta. El que corre es Carabalí, Andrés Mena no pudo con él, se escapa nomás Carabalí, juega con Darío Benedetto. El que recibía es Lugo, y aquí está Mejía, pelota de Carabalí, se lleva el balón, se acerca al área del Aucas, lo elude a Morales, se escapó nomás Carabalí, el centro pasado, ¡Huila! Hamilton Piedra metió la mano abajo, llegó Barcelona, se salvó Sociedad Deportiva Aucas. ¿Será al final pegó el balón entonces en el palo o se fue un poquito afuera, Juan Felipe? Llegó el cuadro local, Maratón, donde vive el deporte.
1: Buena jugada por derecha. Me parece que primera ocasión donde Barcelona usa más el juego asociativo y no tanto la verticalidad. Gran centro, el que llegó fue Huila, que ya a estas alturas es una de las figuras del encuentro. Cabezazo abajo, a mí me dio la impresión de que salvó piedra.
0: La pelota por izquierda es de Robinho Quiñones, del centro al área de Barcelona. La saca Celis, el rebote es de Agostino Espina. Espina levanta la cabeza, la toca hacia el otro lado donde está Santiago Morales. Y Santiago Morales juega cortito para Andrés Mena, otra vez para Morales. Y aquí se viene Laucas, Agostino Espina otra vez, levanta la cabeza, lo encuentra Luis Gustavino. Barcelona que a ratos arma una línea de seis para defender. Aquí se viene Morales, Morales en tres cuartos de cancha. Juega para Robinho Quiñones y otra vez Ayrton Preciado. Ayrton la juega en el centro donde aparece Agostino Espina. Espina juega en la derecha donde aparece Piero Guzmán con perfil invertido. Piero la toca en el centro, Andrés Mena. Andrés Mena la juega en la izquierda para Morales. Morales del centro para que la saque Jonathan Perlaza. Bruno Miranda es quien la va a buscar fuera del área. Logra bajarla. Andrés Mena la toca para Agostino Espina. Este vuelve a levantar la pelota en la izquierda, Santiago Morales. Y aquí se viene Laucas. Otra vez Robinho Quiñones. Pelota de Ayrton Preciado que se hace cargo de los ataques orientales. Robinho Quiñones, pelota de Andrés Mena cerca del área. Aquí está Mena, juega con Robinho Quiñones, la toca otra vez para Santiago Morales. Se viene Laucas, la levanta hacia el otro lado, trataba de bajarla Piero Guzmán. El balón rebotó en Huila, no, en Piero Guzmán, dice el juez de línea número uno, Cristian Lescano. Entonces será el lateral defensivo para Barcelona, mientras se van a venir un par de modificaciones en el conjunto canario. Vamos a ver de quién se trata para jugar los últimos 20 minutos. El que va a ingresar es Núñez, el número 80, en lugar de Darío Benedetto. Y está Sergio en el terreno de juego por ahora. La única modificación que hace César Farías en esta segunda parte en el cuadro canario. Jonathan Perlaza sacó, dio la impresión de que fue mal saque después. Celis se le fue encima a Agostino Espina como para sacarle la tarjeta amarilla. No sé si es que la pelota terminó entrando al terreno de juego. Espina ya se levantó, por eso los suplentes de Barcelona se fueron contra el jugador de Sociedad Deportiva Aucas. Lo golpea feo a Celis como para revisar el VAR, sino que Agostino Espina se levantó rápidamente. Reinaldo, ese está como para irla a chequear mientras siguen las discusiones de ahí cerca de la banca de Barcelona. 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
2: No creo que pase nada más, no, salvo que Congo esté iluminado también como para llamar, como ocurrió con el penal. Entra mal ahí el jugador de Barcelona. No hay nada más, me parece, ¿no? Pues sí, aunque se juegue.
0: La pelota es del Aucas, la metía Gustavino. Mal, ya la vuelve a tener Barcelona, pero la pierde Marcos Mejía. Bruno Miranda, Piero Guzmán, engancha Piero. Marcos Mejía se lo lleva por delante. Falta, tiro libre que le pertenece a Sociedad Deportiva Aucas en campo de Barcelona. Trata de no dejarlo jugar el conjunto oriental, de lunes a viernes al mediodía. 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
1: Me parece que la gente de Barcelona también se da cuenta la permisividad de Anthony Díaz. Tiene toda la libertad para seguir pegando, para seguir cortando el juego del conjunto oriental, y entonces lo hace. Muy trabado el cotejo en los últimos minutos.
0: Le va a pegar Piero Guzmán y allá va a meter la pelota al área de Barcelona con la zurda. Recién ahora va a autorizar a Anthony Díaz. Esperan cinco jugadores del Aucas que merodean el perímetro que defiende Barcelona. El centro de Guzmán, la saca Rangel, un rebote. La saca de media vuelta Milton Celis. Mete el cuerpo Piero Guzmán, trata de que Huila no gane la pelota. La recupera el hombre del Aucas. Aquí se viene Piero, juega hacia atrás para que Soba se junte con Ontaneda. Después la toca bien de zurda para Piero Guzmán. Y allá ve el Aucas, la juega para Bruno Miranda. Piero Guzmán, Bruno Miranda. Otra vez Piero, engancha entre dos. La mete en la izquierda para Robinho Quiñones. Fue muy largo el envío. La pelota se va por la última línea. Será saque de arco que le pertenece a Barcelona. Mientras, Isuzu le informa el tiempo de juego.
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0: 26 minutos ya de este segundo tiempo. 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
0: La saca José Contreras. Taneda cabeceaba hacia atrás, la tiene que sacar Gustavino. Balón por el aire, no podía Celis ganarle a Espina. En realidad Espina no podía a Celis, después ya la vuelve a tener Sociedad Deportiva Aucas. Morales la levanta hacia Ayrton Preciado, aguanta la marca de Báez que se impone. Recupera Barcelona, aquí está Carabalí jugando con Mejía, la mete arriba. La saca bien Morales y aquí está Andrés Mena. Balón de Ayrton Preciado, le pide Bruno Miranda. La toca otra vez para Ayrton y otra vez para Miranda. Y se viene por izquierda el Aucas y por el otro lado Soba. El centro de Miranda fue un poco bombeado. Alex Soba de todas maneras logra bajarla. El balón rebota en Huila. Será lateral que le pertenece a Sociedad Deportiva Aucas en campo de Barcelona. Un ratito y vamos a entrar a jugar los últimos 15 minutos de la noche. Vendrá Alex Soba para reanudar el partido por el sector derecho del ataque del Aucas. Todavía Soba con el balón en sus manos. Le pide Piero Guzmán. Hace una seña. Después lo esperaba Ayrton Preciado, que aguanta. Perlaza se la saca. La sacaba Johnny Quiñones. Aquí está Agostino Espina. La mete cerca del área de Barcelona. La saca Huila. El rebote es de Andrés Mena. La baja bien para Santiago Morales. Y aquí viene Sociedad Deportiva Aucas. Se refugia en John Ontaneda. La toca en la derecha para Luis Gustavino. Aquí se viene el Aucas. Juega para Piero Guzmán. Guzmán para Soba. Soba otra vez para Guzmán. Perlaza casi la pierde con Piero. El balón se va por un costadito. Será lateral defensivo para Barcelona. 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
0: Cambio en Sociedad Deportiva Aucas. Se viene Snyder Poroso a la cancha en lugar de Alex Soba. A estos últimos minutos de partido. Y aquí vendrá Jonathan Perlaza para reanudar el juego. La levanta hacia la mitad de la cancha. Cabeceaba Huila. El rebote o la pelota en realidad le cae a John Ontaneda, que la toca para su arquero. Aquí está Hamilton Piedra. Ante la presión de Sergio Núñez, la mete a campo de Barcelona. Snyder Poroso no le puede ganar a Rangel, pero recupera Andrés Mena. Piero Guzmán y por derecha la pelota ahora es de Ayrton Preciado. Ayrton, el centro para Poroso. Quedó de espaldas al arco. Logró controlar y girar. Miranda no se la devolvió. La tocó para Piero. Le pegó desviado el número 21. Se acaba de salvar Barcelona. De todas maneras, alguien estaba en posición adelantada. Reinaldo, llegó el Aucas, Banco Pichincha en confianza.
2: Y deberán arriesgarse un poco más ya en este corrillo final del compromiso. Arriesgarse, ¿no? Merece algo más. Tengo esa sensación del partido. Estaba ya en posición adelantada ahí Bruno Miranda.
0: Bastante al límite, le va a pegar José Contreras, el arquero del cuadro canario. Sí, estábamos entrando a los últimos 15 minutos de partido. Y aquí va a venir El envío de Contreras a campo de la UCAS. No podía Núñez, Don Taneda tampoco. La saca Gustavino, el balón le queda a Andrés Mena. Y Mena para Espina, la levanta. El que recibe es Bruno Miranda. Se escapa el boliviano, logra jugar con Ayrton Preciado. Aquí está Ayrton, la toca hacia el centro donde aparece John Taneda. Y aquí está Sociedad Deportiva UCAS con el balón. La pelota es de Morales, alarga para Robinho Quiñones. Otra vez Morales, que de media vuelta lo encuentra nuevamente a Ontaneda. Alarga en la derecha, el que recibe es Luis Gustavino. Pelota nuevamente de Ontaneda, y Ontaneda para Morales, y Morales para Robinho Quiñones. Y aquí viene la UCAS, campo de Barcelona. Otra vez para Santiago Morales, la tiene el conjunto oriental. Alarga en la izquierda, pegadito a la raya, Robinho Quiñones en tres cuartos de cancha. Andrés Mena, otra vez para Morales, y Morales para Miranda, que gira, se saca la marca de Celis, jugó bien para Piero Guzmán, después no se pudo conectar con Poroso. Aquí está José Contreras con el esférico, el arquero venezolano es quien se quedó con el balón. 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
0: Muy bien, un par de cambios en el conjunto canario. Y ahí está Martínez en el terreno de juego para estos últimos minutos. Se va a venir también Giancarlo Montaño. Que se fue es Huila, número 51. También se va a ir Johnny Quiñones, el autor del por ahora único tanto de la noche, mientras Isuzu le informa el tiempo de juego.
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0: Tenemos 31 minutos y un poquito de este segundo tiempo. 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
0: 1-0, Barcelona le gana al AUCAS. Se escapa nomás Brian Carabalí. Montaño para Carabalí, la saca justito en el borde del área Luis Gustavino. Después no podía ganar en la mitad Lugo, pelota de Robinho Quiñones, y aquí está Mena. Lugo lo empujaba, el balón lo recuperaba o trataba de recuperarlo Celis, mete la pierna Espina, se lleva la pelota Poroso y hacia adelante, mano a mano con Báez, trata de irse por fuera Javier Báez, tira la pelota hacia un costadito. Entonces será lateral ofensivo para Sociedad Deportiva AUCAS. 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La toca en el centro Miranda para Mena la tiene que jugar para Morales. Y aquí viene Sociedad Deportiva AUCAS hacia el otro lado, donde aparece Gustavino cerca de la circunferencia central. Alarga para su compañero. Aquí está Ayrton Preciado, mano a mano con Perlaza. Engancha a Ayrton Preciado. Otra vez para Gustavino. Se movía Andrés Mena. Gustavino se acerca al área de Barcelona. Poroso para Preciado. Gustavino, el centro para nadie. El balón se va por el otro lado. Un hombre de Barcelona había quedado en el suelo. Antoni Díaz dijo que no pasó nada. Montaño se queja de algún contacto. Juan Felipe, faltó algo de precisión en esa última jugada. 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
1: Me parece que se apresuró Luis Gustavino, ¿no? Tenía que buscar con la misma potencia, pero por bajo para buscar el buscapiés. Había varios de AUCAS que buscaban el tema, pero como digo, me parece que se apresuró. Y el otro tema, ¿no? Sí hubo un pequeño contacto de Ayrton Preciado para Montaño. El tema es que Montaño se demoró 10 segundos en darse cuenta que lo habían topado y tirarse al suelo. Y me parece que eso fue lo que le hizo a Antoni Díaz decirlo, levántese.
0: No fue un codazo, además, como trataba de verbalizar el mediocampista de Barcelona. Fue un golpe con el antebrazo, en el rostro. Y aquí vendrá Carabalí para Celis, que se saque el balón de encima. Se va a venir Luis Arroyo también en el terreno de juego. No puede Piero Guzmán, la recupera Montaño. Y aquí se viene Barcelona, 4-3, Montaño todavía. La mete para Núñez, tiró. ¡Gol! ¡Gol! De Barcelona. Una pelota mal entregada en la mitad de la cancha, o robada en realidad por Montaño. Lo dejaron venir, después encontró un espacio, la defensa se abrió y Núñez definió cruzado ante la salida de Hamilton Piedra. Y a los 33 minutos y un poquito, casi 34 en realidad del segundo tiempo, Barcelona empieza a cerrar el partido. Barcelona 2, Sociedad Deportiva AUCAS 0.
1: ¡Gol! Banco Pichincha, en confianza.
0: El comentario Balbur en el aceite original, en las voces de Reinaldo Romero y Juan Felipe Lazo.
2: Una pelota forzada de Ontaneda hacia Guzmán, este no puede controlar, toma de inmediato el contraataque, el conjunto torero, Montaño para Núñez, los dos recién ingresados autores para este segundo tanto, para cerrar el partido, para que Barcelona esté 2 y Sociedad Deportiva Aucas tenga 0 en el Banco Pichincha.
1: Contragolpe fulminante de Barcelona, dan resultado los cambios del profesor César Farías. Se equivocaron entre Ontaneda y Piero Guzmán, que fue el que la perdió. Y después el que no perdonó fue Toto Núñez, tras un buen contragolpe y un buen manejo del contragolpe de Giancarlo Montaño. Floja salida de Hamilton Piedra también, flojo retroceso de Aucas. Paga carísimo Aucas cuando había hecho los cambios para irlo a buscar. Barcelona pone la segunda y ya gana 2-0 en el Estadio Banco Pichincha.
0: No sé si es que hubo algún momento para realizar el cambio que estaba esperando hacer Norberto Araujo en este momento. Ya ingresa Luis Arroyo a la cancha, se va del terreno de juego Piero Guzmán para jugar estos últimos minutos en el Estadio Banco Pichincha en Guayaquil, mientras el balón es de John Ontaneda. Y aquí está el zaguero oriental, juega con Luis Gustavino, la toca para Luis Arroyo, el balón todavía sigue estando dentro de la cancha, trata de escaparse por derecha, parecía que lo golpeaban arriba, el árbitro dice que no pasó nada y ahora tiene Tomás Martínez, no puede con la marca de Ayrton Preciado, entonces será lateral que le pertenece a Sociedad Deportiva Aucas. Al final cobró una falta de Mejía sobre Preciado. Será balón para el conjunto visitante mientras Isuzu le informa el tiempo de juego.
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0: 36 minutos y medio ya de esta segunda parte. 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La vuelve a tener Barcelona. Martínez para Núñez. Gira Núñez. Aquí está el uruguayo. Defiende la pelota, se va un poquito hacia atrás. Lo encuentra a Lugo y logra jugar en la izquierda para Jonathan Perlaza. Aquí está Perlaza. Perlaza la toca bien para Mejía y de primera para Montaño. Montaño se saca la marca de Preciado, se va a meter en el área. Pelota para Mejía. No pudo pasar primero Santiago Morales. Y en la derecha la pelota es de Arroyo. Y Arroyo para Snyder Porozo. Y aquí viene el Aucas, mano a mano con Rangel. Aquí viene Snyder todavía. Trata de acercarse al área. Después Alex Rangel hizo rebotar el balón en el hombre del conjunto oriental. Será lateral defensivo. 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
0: 2-0, Barcelona le está ganando a Sociedad Deportiva Aucas. Se había tirado al piso Jonathan Perlaza, Anthony Díaz lo hizo volver, o lo hizo levantarse, en realidad será saque de manos defensivo, decíamos, para el cuadro canario. 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
0: La recupera Lugo, juega en la derecha para Carabalí, se junta con Martínez y aquí se viene Barcelona. Todavía Martínez con el balón, adelanta en la derecha para Carabalí, para Martínez, se lanza Espina, tira el balón por un costado. 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
0: Se arrima bien Santiago Morales para recuperar la pelota, lo encuentra a Snyder Porozo, se impone primero Javier Báez, después Montaño para Báez, otra vez entre tres lo encuentra Núñez, quiso jugar de primera, fue muy profundo el pase, no va a llegar Martínez, el balón se pierde por la última línea, será balón para Sociedad Deportiva Aucas. 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
0: La pelota es de Andrés Mena, se viene el Aucas, trató de pasar entre dos, lo logró y Núñez le cometió infracción. Tiro libre que le pertenece al conjunto oriental. Finalmente se va a realizar un último cambio en Barcelona se viene Jonathan Mina en lugar de Jonathan Perlaza para jugar estos últimos minutos en Guayaquil.
2: Recién porque no habla. Lo quiere Farías, ingresa, ¿no? Así dijeron en Guayaquil.
0: La verdad es que un lujo que el último dos veces máximo asistidor del torneo sea suplente en Barcelona. Y aquí va a llegar el balón al área del cuadro canario. El centro de Andrés Mena. No pudo cabecear Ontaneda. El balón termina en las manos del arquero Contreras. Reinaldo, se acercó el equipo de Araujo. 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
2: Se quedó sin respuesta finalmente. No había procurado darle potencia en ofensiva, pero ocurrió este error compartido, diría yo, ¿no? Porque fue forzado el pase de Ontaneda y Guzmán, que no pudo controlar, se decantó finalmente en el gol de los toreros.
0: Alex Rangel recibe en el primer cuarto de cancha, retrocede para José Contreras. La levanta hacia la mitad de la cancha, la va a buscar Robinho Quiñones. El balón le iba a quedar a Martínez, Morales primero, después Carabalí. La va a buscar Núñez, falta sobre John Ontaneda, se le fue encima al zaguero oriental. Será tiro libre defensivo para Sociedad Deportiva Aucas. 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
0: Aquí se viene por izquierda Robinho Quiñones en tres cuartos de cancha. Otra vez Andrés Mena. Pisa la pelota. Este es Bruno Miranda. Se viene el boliviano que levanta la cabeza. La vuelve a pisar. No tiene con quién jugar. La toca en la derecha. La va a buscar Gustavino. Llega primero Lugo. Este se va hacia atrás. Este es Mejía de media vuelta. La toca para Montaño. Después chocaba nomás Mejía con un jugador de Sociedad Deportiva Aucas. Se apura por el sector derecho Gustavino para Espina. En el centro Andrés Mena, le pide Miranda, decide jugar en la izquierda para Robinho Quiñones. Quiñones del centro para que la saque Montaño. Aquí está Martínez, y Martínez para Mejía. Se viene Barcelona. Aquí está Marcos Mejía, que alarga para Jonathan Mina. Después se cruza justito Schneider Poroso para recuperar. Después Jonathan Mina le cometía infracción, el árbitro sanciona, será balón para Sociedad Deportiva Aucas. Ya la tiene Andrés Mena en la circunferencia central, lo encuentra en la derecha a Luis Arroyo, y Arroyo la toca para Schneider Poroso, que levanta el balón hacia el otro lado. Bruno Miranda la baja bien, y aquí se viene el boliviano, se mueve Andrés Mena, balón para Arroyo, al segundo palo a las manos del arquero José Contreras, que está atento para quedarse con el esférico. 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
0: La pelota en la derecha es de Javier Báez. Báez la levanta hacia el otro lado para que no pueda retroceder y no termina. Será lateral que le pertenece a Sociedad Deportiva Aucas, mientras Isuzu le informa el tiempo de juego.
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0: 43 minutos de este segundo tiempo. 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
0: 2-0, Barcelona le está ganando a Sociedad Deportiva Aucas en el estadio Banco Pichincha. La quería meter Morales hacia adelante, se cruza a media series, recupera Robinho Quiñones. Espina se la da a Robinho Quiñones, que trata de meterse entre dos, no lo logró. Después trata de meter la pierna tras un rebote, Bruno Miranda juega para Robinho Quiñones y de media vuelta para Andrés Mena. El centro para Arroyo, se cruza justito Jonathan Mina para tirar el balón al córner. Será el segundo tiro de esquina del partido para el cuadro oriental. 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
0: Le va a pegar Andrés Mena. Y aquí viene el zurdo. Y esperan seis hombres del Aucas. El centro de Mena no le pegó bien. La saca en el primer palo Mejía. Espina vuelve a jugar con Mena. Levante el centro. El cabezazo fue de Schneider Poroso por encima del arco que defiende José Contreras. Saque para Barcelona. 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
0: Vendrá para reanudar el partido el arquero venezolano de Sociedad Deportiva de Barcelona. La levanta campo de Sociedad Deportiva Aucas. No podía Gustavino, en realidad cabeceaba hacia atrás. Después de Robinho Quiñones, se la da a su arquero Hamilton Piedra. Aquí está el golero de la Aucas, jugando rápido para Luis Gustavino. 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La tiene por izquierda Robinho Quiñones. Estamos llegando a los 45 ya de este segundo tiempo. Se frena Quiñones, la toca para Morales. Vuelve a jugar con Quiñones, engancha hacia el centro. La mete con la zurda, se cruza primero Celi y recupera Núñez. Alarga en la izquierda para Marcos Mejía. Vamos a jugar en principio hasta el 52, es decir, 7 minutos más. Después del árbitro le sanciona infracción a Luis Arroyo sobre Marcos Mejía. Será tiro libre que le pertenece a Barcelona en supermercados de aquí. 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
0: ¿Qué me cuenta a esta hora del partido Juan Felipe Banco Pichincha en confianza?
1: Parece estar completamente definido el compromiso. El segundo gol de Barcelona cayó como un balde de agua fría en la tienda oriental. No ha podido reaccionar desde ahí el cuadro oro y grana. Me parece que termina vendiendo su derrota cara. No convirtió las ocasiones que tuvo y Barcelona fue muchísimo más efectivo.
0: Contreras se la sacaba de encima. Brian Carabalí la pierde con Andrés Mena. Después logra pellizcarla. Morales mete la pierna y se la lleva Robinho Quiñones. Y aquí viene Bruno Miranda. Y Miranda la juega para Ayrton Preciado por el centro. Se viene el cuadro oriental. Bien Spin entre tres. Jugando otra vez para Ayrton Preciado. Lo deja solo Andrés Mena. Andrés Mena adelanta para Bruno Miranda. Se viene el Aucas. La levantó Miranda para Mena. Se cruza Lugo a medias. El rebote es de Robinho Quiñones. Sigue atacando el Aucas. Bruno Miranda amagó. Le pegó. El balón no se desvía en nadie. Sí, al final fue tiro de esquina. Será el tercero de este segundo tiempo para el conjunto visitante. 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
0: Le va a pegar a la pelota desde la derecha. Ayrton juega con Andrés Mena. El centro, un desvío. El balón termina en las manos de Contreras, no la pudo sacar Celis. Aquí está el balón en poder del golero venezolano, que lo pone a correr a Mejía. Llega primero Robinho Quiñones, que retrocedió bien. Después la tocó para Hamilton Piedra. Aquí está el arquero oriental, Agostino Espina. Se adelanta con el esférico. Espina alarga en la izquierda para Santiago Morales. Y allá va el Aucas tratando de descontar en este cierre de partido. Juega para Sneijder Poroso. Este se va hacia el centro. Decide levantar la pelota hacia el otro lado. Andrés Mena la baja bien. El control salía un poco largo. La toca para Ayrton Preciado. Y aquí se viene el Aucas. Juega para Sneijder Poroso. Poroso otra vez para Ayrton. Se viene Ayrton Preciado y Preciado en la derecha. El balón es de Luis Gustavino. Gustavino la toca otra vez para Sneijder Poroso. Se viene el Aucas a la altura del área grande. Trata de irse por fuera. Dos encima, después Mejía le comete infracción, falta, tiro libre que le pertenece a Sociedad Deportiva Aucas, que sigue intentando en esta parte final de la noche. 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
0: Le va a pegar a la pelota Andrés Mena. Y 7 jugadores de la UCAS metidos en el área de Barcelona. En este cierre de partido en Guayaquil. Esperan Preciado, Morales, Arroyo, Poroso. También está ahí Bruno Miranda. Todo Barcelona defendiéndose. El centro de Andrés Mena. El que terminó cabeceando hacia atrás fue Celis. Y el balón se pierde al córner. Cuarto tiro de esquina para el Aucas. En estos segundos, 45 minutos. Todavía el equipo oriental piensa que es posible. Vendrá para pegarle Andrés Mena con la zurda. Esperan 8 metidos en el área de Barcelona. Recién ahora vendrá Andrés Mena, después de las advertencias del árbitro Díaz dentro del área. Autorizó el central, el centro de Andrés Mena, bombeadito a las manos del arquero Contreras, que se queda con la pelota. Un hombre oriental terminó en el suelo. Será balón del conjunto torero, mientras Isuzu le informa el tiempo de juego.
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0: 49 y medio de este segundo tiempo. Decíamos, vamos a jugar hasta el 52, o por lo menos hasta el 52. 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
0: La pelota le quedó a Martínez en el área. ¡Remató Celis! ¡Gol! ¡Gol! ¡De Barcelona! No la pudieron sacar los hombres del Aucas. La peleó primero un jugador canario. Después le quedó a Celis tras un rebote. El balón lo descolocó a Hamilton Piedra. Y Barcelona, cuando les iba a contar el marcador, está ganando 3-0 a Sociedad Deportiva Aucas en esta 14ª fecha de la Liga Ecuave 2026.
1: Gol Banco Pichincha, en confianza.
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2: Fue una gran jugada que le inicia Jonathan Mina, ¿no? Cómo logra zafarse de la marca después. Una ingenuidad del bloque defensivo, pero total, dejan picar la pelota. Es ahí Robinho Quiñones, que no logra rechazar, y después es anecdótico ya lo que acaba de hacer el jugador del conjunto torero para mandarla a guardar nomás. Y está ahí, ¿no? El triunfo finalmente que está cerrando el conjunto torero, el gol de Milton Celis, para que quede esto convertido en una media canastita. 3 Barcelona, 0 Aucas en el Banco Pichincha.
1: Me parece que cuando hay partidos en donde sale absolutamente todo, no hay demasiado que discutir. Buena jugada en conjunto del cuadro canario. Después del remate de Celis, no sé si ni siquiera terminaba yendo al arco. Se desvía en Joe Ontaneda después de que habían habido dos rebotes en la jugada previa. Y se cola en el fondo de las redes. Se derrumbó Sociedad Deportiva Aucas. Ya pierde 3-0.
0: La metía Carabalí al área. No llegaba el balón a Sergio Núñez. Primero Gustavino, después Poroso. Parecía que lo tomaba Jonathan Mina. Eso es lo que sanciona el central del partido. Será tiro libre defensivo que le pertenece a Sociedad Deportiva Aucas en este cierre del encuentro en Guayaquil. Ya tenemos 52 y un poquito. Levanta su brazo izquierdo Anthony Díaz, señala el centro del campo. Termina el encuentro en el estadio Banco Pichincha. Dio la impresión de que 3-0 es una diferencia demasiado abultada para lo que ocurrió dentro de la cancha. Lo cierto es que con los goles de Johnny Quiñones de penal, Sergio Núñez y Milton Celis, Barcelona y acaba de ganar 3-0 a Sociedad Deportiva Aucas en esta 14ª fecha de nuestra Liga Ecuave 2026.
1: Termina el compromiso en el estadio Banco Pichincha. Victoria 3-0 de Barcelona sobre Sociedad Deportiva Aucas. Nos vamos a una pausa y volvemos con el análisis y los comentarios del partido.

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3: Ha concluido el compromiso en el Banco Pichincha, triunfo 3-0, ¿no? De la escuadra torera sobre Sociedad.

0: que no debió haber concluido en aquello, se puso en ventaja, tuvo después una posibilidad cierta real, Bruno Miranda, de empatar el partido, pero real en serio, porque estaba ahí frente al arco y su remate fue totalmente desviado. Después, al segundo tiempo, empieza Sociedad Deportiva Aucas a controlar el partido. Parecía que todo se decantaba a que ocurra aquello de llegar al empate y no pudo hacerlo, ¿no? Creando ocasiones, pero no estuvo fina la definición. Bruno Miranda, luego de esa pérdida que tuvo clara de marcar, desapareció del partido. No fue aporte finalmente. Bruno sí está volviendo de una lesión, 4 partidos que estuvo fuera y no le alcanza, no le alcanzó al menos para este día en el partido, ¿no? Después llega el segundo tanto, una acción de mala salida, de mala decisión de John Ontaneda, primero de seguir buscando por el centro la entrega de la pelota, es forzado, me parece, hacia Piero Guzmán, que no puede controlar el balón y se produce el contraataque que termina en gol de Núñez cuando apenas había ingresado en el partido, los dos, ¿no? Había ingresado en Montaño junto a Núñez y se marcaba esto ya llegando al minuto 80, ¿no? Cuando llega el gol el segundo gol de Barcelona y todo queda ya en nada para Sociedad Deportiva Aucas, que no pudo, que no tuvo los arrestos suficientes para siquiera encontrar el descuento, ¿no? Y el tercer gol, quizá ya fue la guinda del pastel torero esta noche, que no pudo, ¿no? Ante una serie de errores, particularmente de Robinho Quiñones, que deja picar ahí una pelota, y después el remate es forzado de quien había llegado ahí, Celis, un entrevero que no pueden rechazar la pelota los muchachos orientales, y Celis aprovecha más mordido su lanzamiento, además la impresión que topa en uno de los muchachos orientales, y se escribía este 3-0 doloroso para Sociedad Deportiva Aucas, que hasta el segundo tanto torero fue dominador absoluto del partido, pero no pudo marcar, no pudo encontrar el empate, después ni siquiera el descuento, y con las manos vacías saldrá del Banco Pichincha esta noche. Además, en la tabla de posiciones, de estar en un tercer lugar, ya lo vamos a revisar a la tabla, ¿no? ¿Cómo queda la situación, la ubicación de Sociedad Deportiva Aucas este día? Pues jugaron todos los involucrados, y desde ahí sí fue un resultado que a lo mejor no lo esperaron, lo abultado que se ha dado esta noche, ¿no? Sociedad Deportiva Aucas fue al sexto lugar. Hay el partido que aún tiene que jugar el Orense, ¿no? Que podría igualarle en la tabla. Pues tiene 19 el Orense en el séptimo lugar, y Aucas bajó al sexto lugar. Ganó el Deportivo Cuenca, ganó Barcelona, ganó Liga. La Católica está segundo, ¿no? No, finalmente no logró perder esa posición por el empate que alcanzó ante el Delfín, ¿no? Esta tarde y noche en el Gonzalo Pozzo Ripal. Aucas, con la derrota, baja al sexto lugar. Así que los partidos que se vienen hasta antes del cierre del torneo por el Mundial deberá ser, diríamos, ¿no? De 6 puntos. Así que no sé, Juan Felipe, también tendrás mucho más que añadir de lo que fue este partido.
1: Así es, Reinaldo, una durísima derrota la que sufrió Sociedad Deportiva Aucas. dio la impresión de que al menos por 80 minutos no merecía ni siquiera estar abajo en el marcador. Después se le cayó completamente la estantería a los dirigidos por el Beto Araujo. También da la sensación de que por ahí

0: tardaron un poquito las variantes en el segundo tiempo desde el banco de Sociedad Deportiva Aucas. Ya cuando estaba muy cansado el equipo y se iba a realizar la segunda sustitución, fue ahí cuando justamente Barcelona anota, producto de una pelota perdida, y eso también tiene que ver con eso, con el cansancio, con el desgaste, y de que en cambio Barcelona había hecho cuatro variantes, muchos hombres frescos, sí, quizás nombres como Giancarlo Montaño, que venían teniendo pocos minutos, lo mismo con Jonathan Mina, e igual con Marcos Mejía, pero que esas piernas frescas y jugadores que han tenido bastante rodaje en nuestro torneo, ya sea con Barcelona o con otros equipos, te puede terminar pasando factura cuando hay pocas piernas y mucho desgaste en cambio desde el lado de Aucas. Dio la impresión de que hoy a Aucas no le terminó saliendo nada y a Barcelona le salió todo. Se encontró de la mismísima nada el penal en la primera mitad, llegó tarde Santiago Morales, leve contacto, seguramente habrá que ver si al revés lo pitaba igual Antonio Díaz o si con otros colores de camisetas lo hubiera sancionado. El hecho fue que lo llamaron desde el VAR y lo sancionó. Johnny Quiñones convirtió en gol, ¿no? Y después también, en el segundo gol, da la impresión de que Núñez no necesariamente le pega de lleno y eso hace que el balón se vaya directamente a la esquina. En el tercer gol hay tres rebotes también por los propios errores de Aucas, y el gol termina también ingresando por un desvío de John Ontaneda. Pero Aucas también tiene que hacerse cargo de eso, de sus errores, ¿no? Perdió una pelota en salida, hizo un penal infantil, no rechazó pelotas en el tercer gol. Entonces, nuevamente, tres errores fatídicos de visita, como le pasó en Loja, y concede tres goles. Y concede tres goles con Barcelona tampoco superándolo, sin tener ni siquiera la posición de balón, el conjunto canario, con una actitud más bien muy permisiva y hasta timorata en varios pasajes del encuentro. Y en cambio, Aucas nuevamente dejando pasar varias ocasiones sin convertir, ¿no? Y eso lo paga caro. Lo paga caro, sobre todo con los equipos con los que pelea arriba, ¿no? Barcelona ya demostró hoy, no te perdona, y en cambio Aucas perdonó algunas, ¿no? Sobre todo la más clara fue la de Bruno Miranda en la primera mitad. Fue realmente increíble el gol que se perdió el boliviano. Y hoy Aucas se va con las manos vacías. Además, me parece que el 3-0 sí resulta absolutamente excesivo con lo que se vio en cancha. Y estando la tabla tan apretada como está, recibir un 3-0 realmente es lapidario, ¿no? Hubiera cambiado la posición hoy en la tabla de Aucas, ¿no? Aucas perdiendo e igual se iba al sexto lugar, y hay ese riesgo de que si Orense le gane el lunes a Guayaquil City, Aucas incluso pueda bajar al séptimo lugar. Pero la otra manera de verlo es que Aucas finalmente está sexto, pero está a un punto del segundo, ¿no? Que es Universidad Católica, porque con 23 puntos están Católica, Liga, Barcelona, el Cuenca, y con 22 unidades está Sociedad Deportiva Aucas. Y Aucas, la buena noticia es que va a tener una semana larga de descanso, porque recibirá el próximo lunes al Manta, al colero del torneo, ¿no? Y claro, por ahí es esa visita que uno quiere recibir después de una derrota así. Pero Aucas tiene que lograr los tres puntos cuando el conjunto atunero lo visite en la próxima fecha, para volverse a acomodar en la tabla, y que además hay varios equipos de la parte alta que también se enfrentan. Liga juega con el Cuenca, Orense juega con Católica. Entonces ahí van a haber algunos que se dan puntos o varios, ¿no? Tendrá que reponerse, tendrá que volver a trabajar, tendrá que afinar en la precisión, y tendrá que también el Beto encontrar la forma de jugar ahora que tiene tanto a Snyder Poroso como a Bruno Miranda a disposición. A mí me estaban gustando los minutos en donde ambos estaban en cancha. Después justo llegó el segundo tanto de Barcelona tras el error de Piero Guzmán y John Montaneda, y eso terminó condenándolo al conjunto oriental. Por otro lado, Barcelona, me parece que decíamos en la previa, necesitaba ganar para ganar en confianza, para ir a jugarse la vida en Chile el jueves contra la Universidad Católica, y vaya que un 3-0 sí te da esa confianza. Un 3-0 contra un rival directo en el torneo por cómo venía la tabla, y eso sin duda que será un envión anímico para Barcelona, además para que su gente también esté tranquila, que esté un poquito más distante de los reclamos, y que por ahí empiece a alentar un poquito más. Reinaldo, para ya el cierre.
1: Sí, Así ha sido este resultado que se dio esta noche en el Banco Pichincha. Sociedad Deportiva Aucas tendrá que en esta semana larga trabajar mucho más en definición. Seguro que lo hacen, ¿no? Pero queda ahí lo que pasa, que la acción que pierde Bruno Miranda, llegaba el empate y creo que Barcelona iba a entrar en sus angustias en las que ha estado en los últimos tiempos, y Aucas bien pudo haber tenido otras opciones para sacar el resultado. Pito, si tienes la posesión del 70% y no conviertes, entonces, ¿qué tenemos que decir al respecto? Porque a veces nos llenamos la boca, el espíritu de la posesión, pero no marcas. Y desde ahí está el tema, ¿no? Que se tiene que corregir totalmente el tema de la definición, de ser más finos, porque al final una tabla de posiciones puede ser caro que te estén marcando tanto y que tú no marques, ¿no? Y si Orense gana, creo que pierda. A ver la tabla, si la revisamos, para no estar acá especulando totalmente el tema. El Orense tiene 19 puntos más 2. O sea, gana el partido y es sexto, así es, ¿no, Juan Felipe? Porque Aucas tiene apenas más 1.
0: Correcto, sí. Lo superará en gol diferencia, sea cual sea.
1: Si gana 1-0 será 3, ¿no es cierto? Tal cual. Así será. Inclusive igualaría a la Liga, no, perdón. O sea, le pasa a Sociedad Deportiva Aucas, sería sexto la escuadra machaleña, ¿no? Así que a corregir el tema de la definición, eso es algo que tendrá que trabajarse en esta semana para recibir al peor equipo, o sea, rival ideal para curarse, para resarcir esta cantidad de goles que le han marcado, bueno, que es el Manta, así se tendría que decir. No sé si vamos cerrando ya esta información desde el banco Pichincha, el triunfo finalmente inobjetable de Barcelona sobre Sociedad Deportiva Aucas.
2: Pues, hacerlo lo más ágil posible, solamente con las dos preguntas que se han anotado. La primera, por favor, tanto al profesor Araujo o al jugador Miranda de Sociedad Deportiva Aucas, que damos la bienvenida también a sus directivos. Martín de la Torre, Radio Atalaya, por favor.
3: Buenas noches. Quisiera saber un poco de cómo observó usted hoy el desempeño de su equipo, y cuando Barcelona metió un gol hubo un inconveniente, la gente de su cuerpo técnico tuvo un inconveniente con los árbitros. ¿A qué se debió? Que nos cuente un poquito y todo lo que sucedió en el partido también.
4: Bueno, netamente enfocándonos en el partido, creo que el primer tiempo creo que nos ganaron, sobre todo el tema de la agresividad también, segunda pelota, pero bueno, hay que poner la cara. Creo que fuimos superados por un momento. En segundo tiempo nos encontramos con, antes de los 20 minutos, que era con un gol en contra, en una cancha difícil, y no nos pudimos recuperar. En el segundo tiempo entramos con un sistema para poder dos delanteros, donde nosotros nos sentimos mucho más cómodos después, armando una línea de 5, porque sabíamos que tenían velocidad por fuera y por ahí, que éramos muy desdoblados mucho por ahí. Creo que intentamos corregir, pero bueno, llega el segundo gol y después del segundo gol creo que ahí perdimos la cabeza, ¿no? Así que hay que asumirlo como jugadores, y bueno, cambiar rápidamente la cara porque tenemos un partido importante ahora el día jueves.
2: Siguiente pregunta, por favor. Javier Ruiz, por favor. Radio Sucre. ¿Listo? Javier.
5: Gracias, Luigi. Profe, ¿qué hace sensación que quizás en el segundo tiempo tiene mayor tenencia de la pelota Aucas y faltó quizás esa profundidad? Y para Bruno también, rapidito, las sensaciones que deja esta derrota también acá contra Barcelona.
4: Sí, bueno, creo que en el segundo tiempo buscamos, tuvimos el tema de posesión, pero bueno, al encerrarse atrás el equipo también se hace mucho, muy difícil. Pero bueno, vuelvo a repetirte, nos ganaron bien, no hay excusa, hay que asumirlo como tal, y bueno, tratar de ya el día de mañana empezar a trabajar nuevamente pensando en Copa Ecuador.
6: Lo mismo, la verdad, no hay excusa, no. Por momentos fuimos superados, luego creo que tuvimos la posición del balón, nos faltó un poco más de profundidad y de agresividad, creo, adelante. Nos golpearon en momentos puntuales, tuve el empate en los pies, que creo que cambió el partido, pero bueno, tenemos que prepararnos.
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1: Muy bien, ahí estábamos escuchando a la gente de Sociedad Deportiva Aucas, ¿sí? Cortos además, por cuestiones de tiempo, ¿no? Que recién mañana terminará el toque de queda, así que todo está al apuro. Lo que ha dicho es esto, ¿no? Que fueron sorprendidos finalmente con el segundo gol y después ya fue muy, pero muy difícil el que pueda tener reacción en el partido. Eso básicamente. Bruno Miranda acaba de señalar que reconoce que él mismo tuvo ahí una ocasión de cambiar posiblemente la historia del partido y ya no ocurrió. Y sí, está en la mitad. Nos olvidábamos, Juan Felipe, el tema de la Copa Ecuador el día jueves.
0: Así es, ¿no? Y vaya que eso sí cambia un poco el panorama, porque después de esta derrota 3-0, tener que encarar el partido de Copa Ecuador, que por ahí lo ibas a encarar con más tranquilidad si el resultado era otro, ahora me parece que hay un poco más de presión, más presión de la que ya había para ganar y pasar de ronda por este duro traspié de esta noche. Aucas visitará a San Antonio el jueves por la tarde en Ibarra y vaya que es una dura parada. Porque además, claro, hay desgaste en el medio. Araujo había dicho hace algunas semanas que es un torneo donde le gustaría hacer jugar también a aquellos que no vienen jugando tanto. Veremos,
1: no creo.
0: Veremos qué tanto rota el Beto Araujo el jueves contra San Antonio. Sabemos que es que tiene muchos jugadores jóvenes la filial de Universidad Católica y que seguramente será un hueso duro de roer para Sociedad Deportiva Aucas.
1: Muy bien. Cerramos entonces este informe con la dirección general de Alfonso Lazo Ayala, Domingo Valencia, Juan Felipe Lazo, los controles Stalin Ampudia, quien les habla Reinaldo Romero. Les decimos muy, pero muy buenas noches. Que la pasen bien.
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0: 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Muy amable.
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A los que me entienden, si no, que pasen la voz, corran la voz. Estoy agradecido de su asistencia. Estoy sumamente contento, feliz de estar dentro de tanta gente que viene de Curazao, Aruba, Bonaire. Y a los holandeses, mi corazón entero para todos ustedes.

Vaya, vamos a interpretar un número. De mi nuevo long play, el nuevo LP. Vaya, que está nominado como uno para los Grammys. La primera vez que he sido un long play mío se ha colado para los Grammys, que este año serán en Nueva York. Y el long play se llama Héctor Lavoe Strikes Back. O sea, ¡pum! Mete mano de nuevo. Y dice el número así. 102.1

0: Muchísimas gracias. Muchas gracias.
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1: La campana de la Merced, segunda parte. Es muy interesante investigar cómo subieron una campana de 500 arrobas de peso a la altura de 54 metros. Dicha campana, por su enormidad, fue consagrada con el nombre de Nuestra Madre. En los diversos legajos del Archivo Histórico de la Merced hay anotaciones de mínimos detalles de la vida conventual. Sin embargo, no se halla en ellos los métodos, quiénes la subieron, en cuánto tiempo y en qué fecha se repicó por primera vez la formidable campana. Existen varias versiones que ninguna de ellas satisface. Queda abierta la investigación sobre este tema. En 1737 fue colocada la campana en el penúltimo cuerpo de las torres. Estuvo suspendida de dos formidables tallos de madera incorruptible, como es el árbol de motilón, atada por varios centenares de metros de cabestro de cuero de res. Pero en noviembre de 1932 cambiaron las robustas vigas de madera por dos rieles de acero, sujetando la campana con cables de acero. Cuando el caudillo del liberalismo entraba triunfante a Quito, cuenta la tradición que las tropas enloquecidas por el fervor de la victoria cometieron varios desmanes. Gobernaba en aquel tiempo la provincia mercedaria del Ecuador el padre Pedro Armengol Valenzuela, de nacionalidad chilena, y en su calidad de extranjero opuso resistencia a los soldados. Estos atropellaron y, rompiendo las puertas del convento, penetraron hasta la torre y echaron al vuelo el colosal badajo. 10 soldados se apoderaron del campanario y repicaron con tal violencia que los bruscos golpes cuartearon la gran campana. Tomado del libro Quito, Tradiciones, Testimonio y Nostalgia, compilado por Edgar Freire Rubio.
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3: Ecuador en Qatar 2022. Ener Valencia marcó la segunda para el triunfo ecuatoriano sobre Qatar 2-0.
4: Por ahí Moisés se queda sin espacio, sin ángulo, mientras Ángelo la mete al área. ¡Ener, gol! ¡Golazo! ¡Qué golazo ecuatoriano! ¡La! Otra vez apareció el 23, la jugó para Ángelo Preciado, que es uno de los mejores del partido. Tiró el centro, pero con la mano se elevó Michael Estrada, no llegó. Y apareció el que tenía que aparecer, y apareció no dos, sino tres. Pero este también cuenta a los 31 minutos del primer tiempo. Recuerda para que cuentes, ahora sí, cabeció Ener Valencia, Ecuador 2, Qatar 0.
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Excelente, excelente, no, que estaba ahí.

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6: Te cuento curiosidades del Mundial 2026. El último baile de Messi y Cristiano. El Mundial 2026 podría ser el escenario de la despedida de dos leyendas eternas. Lionel Messi llegará con 39 años. Es el jugador con más partidos en la historia de los Mundiales, 26 en total, y el máximo asistidor con 8 pases de gol. Además, está a solo 3 goles de igualar el récord histórico de Miroslav Klose. Y del otro lado, Cristiano Ronaldo, a los 41 años, va por un hito nunca antes visto: marcar goles en 6 copas del mundo distintas. Dos caminos, dos estilos, una rivalidad irrepetible. En 2026, el fútbol podría despedir a Messi y Cristiano como solo las leyendas saben hacerlo, en el escenario más grande del mundo.
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4: La figura principal de la selección de Curazao es Armando Obispo, defensor del PSV Eindhoven del fútbol de los Países Bajos, destacado por su liderazgo, solidez defensiva y fuerte conexión con el proyecto caribeño. El equipo dirigido por Dick Advocaat tiene en el zaguero central Obispo a uno de sus principales referentes en el bloque bajo. Curazao debutará en la Copa del Mundo frente a Alemania y será rival de la selección ecuatoriana de fútbol en este grupo E, donde también jugará la selección de Costa de Marfil. Entonces, Armando Obispo, el hombre a seguir en el conjunto de Curazao.
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8: Amigas, amigos, ¿cómo están? El domingo 5 de octubre del 2014, Liga Deportiva Universitaria recibió al Club Sport Emelec en el Rodrigo Paz Delgado. Era la 10ª fecha de la segunda etapa y los albos apenas estaban en sexto lugar. Emelec había ganado la primera etapa y ahora se ubicaba en un cómodo tercer lugar. En la U todavía jugaban los históricos Neyser Riasco, Norberto Araujo y Enrique Vera. Y a ellos se sumaban Gerardo Alcoba, Fernando Hidalgo y el argentino Jonathan Rames. Los millonarios tenían un gran equipo con Esteban Dreher, Gabriel Achillier, Oscar Bagui, Miller Bolaños y Ángel Mena, que al final del año le daría el título de campeón. Este es nuestro Throwback Express del día, con un clásico partido de dientes apretados, donde los albos sacarían una ligera ventaja en el primer tiempo.
6: Bueno, déjeme contarle que el árbitro mira a sus dos asistentes, enciende los dos cronómetros. Amigos, amigos, por vida el tiempo de la charla. Comienza el fútbol, ya están jugando Liga Deportiva Universitaria y el Club Sport Emelec. Fernando Hidalgo, la tocada para Enrique Vera, el rebote será de Ulger Mataneros y el balón es de Liga Deportiva Universitaria. Al comenzar el encuentro, el salto de Fernando Hidalgo, otra vez para Munzer, que la levanta muy largo, el que devuelve es el jugador Achillier. La pelota será de Ulger Mataneros, con un zurdazo intenta cambiar todo, la va a buscar Intriago, la baja, allá va en el centro del área, parece José Luis Quiñones para tirar el balón. Fuera del terreno de juego, es un lateral para Liga Deportiva Universitaria. La gana perfecto en eso. La pelota se la acelera Ulger Mataneros, que apenas pudo engancharla. La saca mal. Gabriel Achillier. Se viene todavía Enrique Vera. Enrique. La toca para Juan Luis. Mete el arco. El balón se va por arriba. Vuelve a llevar Liga Deportiva Universitaria. Una mañana preciosa. Ven siempre ahí. Nubes en el cielo, Juan Luis, la baja bien, allá va Enrique, que la abre perfecto por derecha, Ulger Mataneros y el área, Ulger el centro, y que logra salvar con las justas, don Gabriel Achillier, primer tiro de esquina, se va bien Liga, se va con todo, la pelota entonces, la busca y la saca Norberto Araujo, la tiene John Narváez. Pelota entonces del cuadro millonario. Herrera la va a perder Fernando Hidalgo y ahora el que la tiene es el jugador Gerardo Alcoba. Allá va el zaguero central, entra atrás, se fue Gerardo, cuatro en el camino y cuando justo no le tocaron nos pareció así, aunque no reclama mucho Gabriel Achillier. Tiro libre que favorece a Liga Deportiva Universitaria. La pelota de Luis Riasco, la juega para Norberto Araujo, la toca hacia el centro para Gerardo Alcoba por izquierda y ahora este arriba, bien para Jefferson, se viene Jefferson Intriago. Ya lo vi un hombre, Jefferson y Juan Luis prefiere tocarla para Ulger. Se había quedado Ulger, no acompañaba el balón. Se perdió fuera del terreno de juego. Ahora vamos al Emelec.
9: Sí, señor, acaba de ponerse la pelota en juego. Tiro de esquina para Liga Deportiva Universitaria en el sector izquierdo. Campo sur que defiende el cuadro millonario. Se prepara Ulger Matamoros para levantar la pelota. Allá va Ulger Matamoros a poner el centro en territorio sur, levanta el tiro, atención, el Beto Araujo, la pelota con Achillier le golpearon, ¡y Achillier la golazo de la liga! ¡No! Adelantado Jonathan Ramis, ¿no? Pero qué chilena. Reinaldo Romero, el público se levantó, se emocionó, pero el árbitro dijo, no, posición adelantada.
10: No sé si la pelota iba directamente al arco, ¿no? La chilena de Juan Luis Amangonó. Se metió ahí Ramis, que sigue reclamando, ¿no? Pero sí, él estaba en posición adelantada. La jugada fue fantástica de Juan Luis, tomó esa pelota. Y ahí, la vimos que sigue al fondo de las pelas. pero se cruzó Ramos y se anuló la jugada de Villa. Rechazando John Narváez, el balón le queda para Osvaldo Lastra, la jugó para Miller Bolaños, le pegó sorpresivo de los tres cuartos de cancha, el balón se pierde fuera de la cancha, señoras y señores, la pelota para Mangonel, ¡ya se llama!

0: 0.
1: Se la merecía Liga por la forma como ha dominado las acciones en el partido. Pasado el promedio del primer tiempo, Ramis por derecha, un centro rasante, abre el contón, Matamoro le llega la pelota a Juan Luis Mangonoes en posición de remate, prefirió la pared y resale perfecta para con el propio Matamoros, que toma el balón y cruzado allá a ras de piso, la manda a guardar nomás, escribe la primera del partido, gol de Olger Matamoros, gana Liga 1-0 de Melena Campuciano.
2: Sí, señor.
1: La pelota la sacaron, atención, le va a pegar Fernando Hidalgo. Se lanzaba Juan Luis Mangonoes cuando un desesperado ver volvía, le faltó a Fernando Hidalgo un poquito de precisión para sorprender, pero estuvo cerca Liga otra vez, un par de errores de los millonarios. Reinaldo Pedrón con buenas manos.
3: Señala tú ahí, Fernando Hidalgo apenas tocó la pelota, se moró un tanto eso, impresionar ver que el arco estaba vacío. Después de controlar Esteban Breda ante una falsa salida, finalmente recuperó la pelota el arquero eléctrico. Sí, es Madrid, ¿no? Habíamos dicho que sintió un dolor, él venía golpeado, José Madrid, no puede más, y quién se va al terreno de juego es el Panchito Ceballos, va a marcar el costado izquierdo,
1: Hidalgo, ¿no? Sí, señor, así es como al menos de la cancha quedaron distribuidos. Chaperson Intriago se va por la izquierda, lo sacan a Madrid, el árbitro le dice que salga por el otro lado, que estaba en la bomba central, ¿no? Viniendo acá para hacer el cambio y saludar con el Pancho, no, dijo que vaya por el otro lado. Lindo ver el de Liga Deportiva Universitaria, Olger Matamoros fue quien dejó pasar el balón llevándose a uno de los zagueros y Juan Luis entendió perfecto, se la devolvió. Y Olger, que parecía que se quedaba un poquito con el balón atrás, le pegó justo a una esquina. Por eso va la Liga Deportiva Universitaria acá. Gerardo Arcoba la saca bien. La tiene Francisco Ceballos. Gira el último hombre. Al segundo sigue Francisco desde el piso para Olger Matamoros. La pelota es de Fernando Hidalgo. Este la toca por izquierda para Jefferson Intriago. Otra vez para Olger Matamoros. A las espaldas de John Narváez. De Olger, última línea. Ya enganchó, tiró al centro. Muy corto Juan José Luis Quiñones, del zaguero central, es el que sale jugando, sigue todavía José Luis Quiñones, luego la revienta nomás, el que la va a bajar es Jefferson Intriago, la bajó mal esta vez, Urbano de Lemelec, se cruza Norberto Araujo, la pelota será de Fernando Hidalgo, le empujaban, la pelota para Juan Luis, la baja con el pecho, la toca hacia atrás muy fuerte, la perdió, es Fernando Jiménez de Lemelec, el que recupera, Oscar Bagui se complica, la pierde, el balón es de Remy, aquí está Jonathan, la juega bien para Enrique Vera, Jonathan Ramis, balón de Melchor Riasco, pelota para atrás, la tiene Gerardo Alcoba ahora, y el balón es de Liga Deportiva Universitaria, Norberto Araujo es el que toca el balón, cortito ahora para Jefferson Intriago, este la tira arriba, muy corto quedó, con José Luis Quiñones en el que se cruza, la pelota de Osvaldo Lastra, balón de Burbano, allá va Robert Burbano, se acerca al área, la toca para Mena, altura punto penal, el centro muy largo, muy adelante, el balón se cruza, se va por el otro lado, y es un lateral automotor Continental, el más Chevrolet de los Chevrolet.
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1: Jonathan Ramos lucha, ni Juan Luis ni Daniel Osvaldo Lastra la ganaron. Pelota del Emelec, pero viene en la mitad de la cancha. 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Casi 36, primer tiempo, tiempo de super despensa de Kibre de Quiso, pero aquí ahorra más y vives mejor el marcador en el Olímpico Atahualpa, Patricio Javier.
5: 0 la Católica, 0 el Deportivo Quito.
1: Y en cambio el marcador en Ambato, Pablo King.
6: 0 para Técnico Universitario, 0 para el Aucas, le sacaron amarilla, Solís, Jesús Solís, defensa del Aucas, Alfonso.
1: Y el tiempo, Pablo.
6: Marcamos 100.
1: Y atención que va a venir el córner. Otra vez Liga Deportiva Universitaria. Solo que ahora mete 4 jugadores en el área de un Emelec que se defiende con 8. Es Francisco Ceballos el que le va a pegar. Allá ve el balón. El arquero Brela soltó la pelota a Fernando Hidalgo. Se pelota golpeó en el vertical. Imposible cómo se acaba de salvar el cuadro millonario. Que arma el contragolpe. La tiene Burbano para Herrera. Herrera se va hacia atrás. Logra cambiar bien y es peligroso porque viene Jiménez por el costado izquierdo. 4 contra 4. No, 5 contra 4. Jiménez le pegó. ¡Vaya! ¡Bien, bien, Vitorio! Espectacular para tirarle al córner. de casi gol de liga, a casi el empate del MLS, Reinaldo Romero.
3: Mala salida de Rueda, en el tiro de esquina, le queda la pelota cerradita a Fernando Hidalgo, que fue contra Yasu, fue vertical, la réplica de inmediato del MLS, permite una volada espectacular, hermano Vitorio, la manda al tiro de esquina. Casi 40 del primer tiempo, la pelota es de Liga Deportiva Universitaria. Norberto Araujo amaga con pegarle de primera, la toca bien para Fernando Hidalgo, bien también para Jefferson Intiago, otra vez Fernando Hidalgo, y empieza a trepar Liga por la derecha. Enrique Vera alarga para Jonathan Ramis, aquí están tres cuartos de cancha, pegada la línea, le pide por el centro Juan Luis, no se va a poder acomodar, fue pasado y la saca José Luis Quiñones, la toca bien Francisco Ceballos, Olger Matamoros. Se cruza John Narváez, le anticipa, le quita el balón y luego la saca para Ángel Mena, que aguanta la marca de Jefferson Intriago. Falta de este tiro libre para el cuadro millonario que avanza. La tiene Fernando Jiménez fuera del área de Liga. Sigue Fernando por la izquierda, la toca para Miller. En el vértice alarga para Oscar Ballín, se la devuelve, ya va Gerardo Alcoba, pone la pierna justito y el balón se pierde fuera del terreno de juego. La pelota es de John Narváez. Ataque de Liga, Liga le ha cedido el esférico. Pelota al área, Gerardo Alcoba con un frentazo. Fuera del área, Fernando Jiménez la tocó para Herrera. Herrera no puede entre tres. Y el balón ya es de Enrique Vera, se equivoca al salir. Pelota de Oscar Bagui. Balón ahora de Osvaldo Lastra. La toca por izquierda para Fernando Jiménez frente a la tribuna principal. Aquí está Fernando, el cambio de frente mal realizado. Se cruza el jugador Olger Matamoros, se lo logró peinarla, la tiró afuera. Acá en la cancha de Liga, el cuadro universitario tiene uno y Melec cero. Acá me parece que Miller lo golpeaba a Neisser y por las dudas le pide disculpas, aunque la pelota había salido en lateral para el cuadro millonario. Está por terminar acá, jugaremos un minuto más. La falta fue del hombre de Liga al final, señor el árbitro, Oscar Bagui. Para pegarle al balón, prefiere jugar hacia atrás, cortito, con Gabriel Achirie. Atención, ahí está Gabriel Achirie. Tiene el esférico ahora José Luis Quiñones y John Narváez.

0: muchos recursos, ¿no? Para Fernando Hidalgo, el balón de Gerardo Alcoba, se anima Gerardo, la tira arriba, el árbitro dice que ahí no más. Que terminan los primeros 45 minutos de Liga Deportiva Universitaria con un lindo gol de Olger Matamoros en partido intenso, con un sol que pega fuerte, está ganándole 1-0 el club Sport Emelec acá en la cancha de la U.
1: Los segundos 45 minutos resultaron de infarto. El equipo de Luis Ubeldía sufrió al extremo para sumar de a tres.
0: Ahora arranca, comienza el segundo tiempo acá en Casablanca, señoras y señores. No hay variantes, ¿no, Reinaldo? Entre Liga y Emelec.
2: No, los 22 que abrieron el partido están de nuevo en el terreno de juego para este segundo tiempo.
0: La pelota de Liga está recuperando el Beto Araujo, entregando por el centro, buscando para el Romber que pone por la izquierda para Jonathan Ramis, marcando Narváez. Ganó el Pancho Ceballos, va a meterse falta. Como dice el árbitro que le empujaba a Robert Urbano, esférico para Miller, no cambia para Robert, ¿sí?
2: Hay que decirlo, se ingresó José Francisco Ceballos, ¿no? Un reemplazo de José Madrid, promediando igual el primer tiempo.
0: La pelota en mitad de la cancha, José Francisco Ceballos, entregando para Enrique Vera, marcando en mitad de la cancha Osvaldo Lastra, recuperando Lastra para Ángel Mena, allá del Ángel Azul, corriendo por derecha, va a correr, se fue, sí, se fue de dos, se mete Mena, qué peligro, está en el área, peligro de gol, y salva el Mono Vicini cuando Manuel Herrera, era Jiménez y el Mono Vicini, sensacional, el público lo está ovacionando, Vicini acaba de salvar el empate, Reinaldo Romero, qué jugada de Ángel Mena, fue barriendo a todo el mundo, la pelota en poder de Mena, atención, insiste el Emelec, salió con todo el segundo tiempo, ahora sí, Reinaldo Romero.
2: Estuvo ahí el club de Emelec para el empate, gran corrida por derecha, no por fin cambiado Ángel Mena, el centro, los agueros de Liga ven pasar nomás la pelota, llega Jiménez en el corazón del área mismo, su remate a ras de piso y estuvo ahí espectacular el Mono Vicini para salvar a su equipo. Una
0: esférico de Narváez, ataca el equipo millonario, se quiere ir, el Rander le frenó, sin embargo Narváez, otra vez el Rander, Ceballos, qué pase para Matamoros, se metió, peligro Matamoros y el gol es el gol y falla Jonathan Ramis, Pancho le va a pegar, le pegó y la pelota se va fuera de la cancha, como se pierde el gol Liga Deportiva Universitaria, primero Matamoros, luego Ramis y finalmente el Pancho. Esto es materia para Reinaldo Romero,
2: paso de 10 le dio ahí José Francisco Ceballos, no, al vacío a Matamoros, que él debió culminar toda esta acción en gol, más su remate no tiene destino de redes, hay un rebote, se confunde Ramis y el propio Ceballos con izquierda, con la parte interna de su botín izquierdo, la pelota toma curva hacia afuera y se pierde la posibilidad de la segunda Liga Deportiva Universitaria aquí frente al MLE.
0: Allá va recuperando Liga por intermedio del Pancho Ceballos, le pide Olger Matamoros, le picó de primera para Juan Luis, allá va Mangonó, corre Mangonó, será que llega, sí llegó, le pide Jonathan Ramis en el área, atención, enganchó, le pegó al arco y la pelota en el poste y le viene el gol a Liga, linda maniobra de Ramis, insiste Liga, Pancho, se cruza Mangonó y se lanza desesperado de ahí y manda la pelota al córner, se agarra la cabeza Jonathan Ramis, no para menos, no, Reinaldo Romero,
2: para gol, se apostaba a festejar un gran enganche con su pierna izquierda, finalmente buscó allá el poste más lejano de Brer y fue precisamente al poste, ¿no? Se salvó el Emelec de la segunda.
0: Va a cobrarse el córner lentamente para hacer efectivo el tiro de esquina. Panchito Ceballos se ubicó al costado derecho en el campo norte, la hinchada de Liga, la norte quiere gritar el gol, atención, va Pancho, la metió y el arquero Brer se queda con la pelota de inmediato, River esférico para Miller, allá va Miller, metió la quijada, se cayó Miller, la pelota fuera de la cancha lateral.
3: Muy bien, acá se va a jugar entonces. Se va a jugar en campo de Liga Deportiva Universitaria porque se apura el cuadro millonario. Herrera no podía, Fernando Hidalgo la tira fuera, nuevo lateral en Rindelandia de Movistar, habla con todas las operadoras a 10 centavos del minuto, el que la tiene es Oscar Dagui, la juega hacia atrás, Osvaldo Lastra, La pelota ahora para Miller Bolaños. Defiende bien el balón. Se la devolvió Jiménez. Se cruza Gerardo Alcoba. Herrera de

0: Gerardo Alcoba en el área. Está girando el zaguero central de Liga Deportiva Universitaria, que ha hecho un buen partido hoy. La saca bien Juan Luis Arangonó. Para Uger Matamoros, se la devolvió bien Juan Luis. Para el centro, atención, le estaba pidiendo Jonathan Ramos. Juan Luis se equivoca en el pase. La pelota es del cuadro millonario, que está quedando cada vez más jugado, pero ahí necesita Liga precisión. El balón lo recupera Fernando Hidalgo en la mitad de la cancha. Se había equivocado John Narváez. Y ahora el que la toca es Uger Matamoros. Balón por izquierda, Jefferson Intriago. Lo pone viene a correr a Jonathan Ramis, se frena Jonathan, trata de escapar, se va hacia atrás, Jonathan la tocó, mal hacia el centro, José Luis Quiñones rechaza, no puede agarrar la pelota Uger Matamoros, el balón es del cuadro millonario, aquí está Ángel Mena, baila con el balón, la toca para su compañero Osvaldo Lastra, la devolución de Miller para Osvaldo, se escapa, lo tiene que parar, Enrique Vera se va a ganar, una tarjetita amarilla, Enrique Vera, es un tiro libre que favorece al cuadro millonario, una falta de esas necesarias. Miguel Bolaños aguantaba la marca, la toca hacia atrás, Robert Burbano, viene Osvaldo Lastra, juega otra vez para John Narváez por el sector derecho, maniobra el cuadro millonario con Miguel Bolaños, nuevamente Robert Burbano, la va a meter para Herrera, la despega, cayó en el área, penal de Alcoba. Penal de Alcoba, dijo el árbitro, cuando Herrera se escapaba a las espaldas, y le va a sacar una tarjeta amarilla, y había María. Se saca amarilla también a Daniel Vitori. Bueno, dice Reinaldo Romero. Pelota le sobra a la saga del conjunto de Liga Deportiva Universitaria. Y sí, la impresión que le va arrimando, le va empujando al jugador Herrera. Le va a mano, sí, la pelota le sobra a los agueros. Y ahí el árbitro no tuvo dilación alguna en señalar el punto penal. Los reclamos son de Hermano Vitori, que también se dieron a cartulina amarilla, al igual que Alcoba, pues ya de empate. Para los eléctricos, estaba abierto el partido, estuvo cerca el Emelec hace un rato, Liga lo perdió en dos ocasiones, y ahora el Emelec vuelve a tener la oportunidad, pero a través de un tiro penal será Miller Bolaños, mano a mano con Daniel Vitori, un ex Liga Deportiva Universitaria, Miller, que por cierto aquí le hizo dos goles al Emelec para darle el último título a Liga. Ahí está Daniel Vitori, poquito de cuento chino antes del cobro del tiro penal. Se conocen bien estos dos. Ya veremos. Miller Bolaños para pegarle con pierna derecha. Daniel Vitori bajo los tres palos. El árbitro que pita. ¡Miller! ¡Gol! ¡Millonario! Miller Bolaños tocándole a la derecha del arquero Daniel Vitori. Consigue el empate a los 20 minutos. El segundo tiempo, las cosas como al principio, tendrá que volver a comenzar Liga Deportiva Universitaria. Están empatados acá en la cancha de la U.
1: Gol de Produbanco, en buenas manos, Directivite cambia la vida, comenta en la red Reinaldo Romero.
2: Qué inoportuna la acción para Liga Deportiva Universitaria, en ese lanzamiento penal ejecutado de manera perfecta por Miller Bolaños. Vitori se iba hacia su mano izquierda, la pelota al otro lado, se empató el partido de acá. Vamos a ver cuál es la reacción de Liga Deportiva Universitaria, que estaba realizando un muy buen partido. Ojalá logre levantar de este empate que le acaba de ocasionar el cuadro eléctrico. 1-1 en Ponciano. Poncha el centro y se lanzaba en palomita y estaba adelantado. Había bajado sorpresivo Gerardo Alcoba, el árbitro indica que tiro libre, Brer sigue haciendo el show, sigue haciendo lo suyo, lo que le da la gana ante la pacífica mirada del árbitro. Va a cobrarse el tiro libre, Congo va a entrar después del tiro libre. Será la última de abandono, si no, ¿quién más va a sacar? O sea, solo que saque un volante y vaya con todo, ¿no? No sé. Allá va Poncho, metió el centro, se cruza. En el cabezazo, Osvaldo Lastra, balón al córner, tiro de esquina. A favor de Liga Deportiva Universitaria y se levantan todos y quieren meterse a la cancha, cabecear todos. Los hinchas de Liga miran con angustia este partido que está por terminar, señoras y señores, en Campo Norte. Si hay gol, se cae el estadio. Allá va la Liga, el centro y facilito para ver que se queda con la pelota. El arquero de Menezes.
0: está preparándose para hacer un servicio. Sufren los hinchas de Liga, señoras y señores. La pelota de Neuser entregando para el Mono y pierde la pelota Liga. Balón al córner, no sé qué quiso hacer ahí. Viteri, a lo mejor el pase era de Neuser para cobrar.
2: Una pelota un poquito más de dirección al arco y se iba adentro. Neuser Reasco, muy mala entrega. Tuvo que esforzarse Viteri para mandarla. Aquí se detonó y la mandó al córner.
0: Les dije 3 minutos, ahí están los 3 minutos. La pelota para el tiro de esquina a favor de Melec, se toma el tiempo que quiere, se va de la cancha Ramis, va a ingresar Congo.
3: Y debería salir rapidito Ramis.
0: Entender que...
2: Ramis es de cambio.
3: No sé. ¿Dónde están en Buenos Abajo?
2: Recién se le dio el cuarto juez de indicar...
3: Está quemando tiempo el cuarto.
0: Allá para la pelota en juego. Se recupera Liga Neuser. Entregando para el Rander. Va a tocarla para el Poncho Ceballos. Va a llegar Oscar Bagui. Atrás con Machibor.
4: Señoras y señores, acá en el Estadio Olímpico Atahualpa se termina el partido. Deportivo Quito con gol de Walter Calderón, que sumó 93 goles en su historia de goleador. Acaba de ganarle 1-0 a la Universidad Católica.
0: El cambio era por, a nuestro gusto, uno de los mejores en la cancha, el Rander Vera. Se va del campo de juego, agobiado, agotado, triste quizá el Rander. Tiro libre para el cuadro millonario. Allá va a ponerse la pelota en juego. Se pasa en la pelotita para ti, para mí, ante un cómplice que está con un pito y de negro. El árbitro, ¿cómo quema tiempo la Melec? Muchos dirán así mismo de eso. Allá va a ver, le va a pegar a ras de piso, hizo un pase para... ¿Y si le pega al arco? ¿Y si le pega al arco? ¡Le pegó al arco! ¡Le pegó! ¡Gol!

0: Rechazo la toma Ramos, se toma su tiempito y ve que el arquero está fuera y siente que tiene la posibilidad de mandar adentro. Es de 60 metros, saca el remate, arriba, va cayendo, y cuando vimos que entró la red, resulta que la pelota está adentro. Ya la Liga, con gol de Ramos, 2-1 en Ponciano. Vaya victoria de los Almos esta tarde acá sobre el club, espérenmelo.
1: Dice un gran silbato, señora Vicentoro. Terminó el partido acá en Casablanca. Triunfo de Liga Deportiva Universitaria. Inolvidable. Un gol histórico. Un gol que va a recorrer el mundo por la forma y desde donde marcó Jonathan Ramos. Los hinchas se abrazan. Los hinchas aplauden. Los que le tuvieron fe a Liga. Un triunfo reitero inolvidable. La Liga le gana a Melé. 2-1. El hincha se va feliz. Es lo que querían. Es lo que tienen. Es lo que están mostrando este momento con la sonrisa. Y el héroe. El abrazo de todos para Jonathan Ramos. Se la Liga. Un arbitraje. La verdad no nos gustó. Pero bueno, Liga ganó. Es lo que importa. Y el hincha se va feliz. Sonríen. Y se van escuchando la red, por supuesto. Terminó el partido acá en Casablanca.
2: En este TV Express de la red, milagroso es la palabra que le cabe, seguramente, al agónico triunfo de la U sobre los millonarios en aquel 2014.
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5: Amigas, amigos, ¿cómo están? El domingo 24 de marzo del 2010, Deportivo Quito recibía a Barcelona en el Olímpico Atahualpa y por la 14ª fecha de la primera etapa del torneo de ese año. Los chullas estaban luchando por ganar la etapa y se encontraban en el segundo lugar de la tabla, mientras que Barcelona apenas era quinto y estaba a 9 puntos de diferencia de los chullas. El equipo de la Plaza del Teatro estaba conducido por el argentino Fabián Bustos y tenía en sus filas a Marcelo Lizaga, Luis Checa, Alejandro Castillo, Michael Jackson Quiñones y Maximiliano Bevacqua. Los canarios estaban conducidos por Alex Aguinaga y contaban con Máximo Banguera, Iván Hurtado, Cristian Cruz, Matías Loyola e Iván Borguelo. En nuestro Throwback Express del día, les presentamos este Deportivo Quito Barcelona del año 2011.
6: Juegan en la red, Deportivo Quito y Barcelona, el cuadro chulla la carga por el sector izquierdo, Michael Jackson Quiñones, que no puede ante la marcación de Miguel Ibarra, el pase en mitad de terreno de juego para Matías Loyola, Angulo, atrás hacia el Van Hurtado, lo pone a correr a Cristian Cruz por izquierda, cruza línea que divide el terreno de juego, ahí está Cristian Cruz, la tocó para Marangoni, se viene el cuadro de Barcelona, Borguelo que se la encuentra, no puede dominarla, sale por izquierda Ángeles Cobar, va a presionarlo Borguelo, no se complicó el juez, marcó una falta, tiro libre para el Deportivo Quito. Pelotazo a campo de Barcelona, rechaza Denis Quiñones de mitad de terreno de juego, Alex Bolaños va al piso, Alex que enfrenta también a su ex equipo, ¿no? Él vistió la camiseta de Barcelona, abre por izquierda Marangoni, Cruz y ahora Angulo, pegadito a la raya todavía en propio terreno, rechazando con todo, Cruz, pelotazo a campo del Deportivo Quito, devuelve de cabeza Mariano Mina, la revienta Alex Bolaños, la busca Bevacqua, Jefferson Hurtado que le gana el rebote, lo remata ahí el jugador Alejandro Castillo, directo a las manos del portero Máximo Banguera. Ahí está el Deportivo Quito, espera ordenado el cuadro de Barcelona en propio terreno, abre por derecha para que aparezca Osvaldo Minda, Osvaldo que la pone en campo contrario, la levanta Bevacqua, Bevacqua mal, gana sin embargo Alex Bolaños, y ahora se viene Morales, Bolaños por derecha, el Quito, el centro, al área, el rebote, lo busca Morales, revienta con todo Denis Quiñones, pelotazo a campo contrario, detrás de la pelota llega Lucho Checa, más atrás para el portero Marcelo Elizaga, Marcelo que la domina lentamente, avanza el Deportivo Quito, la transporta Lucho Checa, abre por izquierda para Ángel Escobar, Escobar con la pelota y ahora Alejandro Castillo ante la presión de Marangoni se equivoca, recupera por el sector derecho Brian de la Torre, la tiene Denis Quiñones y ahora Borguelo se equivoca, la manda fuera de la cancha para un saque lateral, la pelota va a ser despachada por Jefferson Hurtado en campo del Deportivo Quito, ataca Barcelona, la mete en profundidad, rechaza Lucho Checa, le cae Bevacqua por derecha y se viene el Deportivo Quito, Bevacqua en tres cuartos de cancha, Bevacqua la mete en profundidad, Marlon en el área, le pegó, salva Banguera el rebote, e Ibarra la manda al tiro de esquina, fue la primera y clarísima para el Deportivo Quito, va a venir el tiro de esquina, ya comenta Luis Bambino Paredes después de esta, de este envío de Michael Jackson en el campo norte del Olímpico Atahualpa, Michael Jackson la va a levantar con pierna derecha, Michael Jackson la carrera, el centro al área, Bevacqua que no puede cabecear bien, un globito fuera del terreno de juego, Luis Bambino,
7: el inicio había sido bastante lento, como cauteloso, midiendo a los rivales. Se soltó Deportivo Quito a los 4 minutos en una llegada de Bevacqua para Marlon Ayoví. Funciona la línea delantera del equipo del Deportivo Quito y Banguera ha tenido que ceder el primer tiro de esquina por remate de Marlon Ayoví.
6: Le va a pegar desde el sector derecho Morales, con pierna derecha, campo norte del Olímpico Atahualpa, el Quito busca la primera. Ahí está Morales, la carrera del Pepo hacia el área, el cabezazo de Alejandro fuera del terreno de juego, desviado, viene Ibarra, Ibarra con el balón, lo pone a correr en el campo contrario a Marangoni, rechaza Checa, el rebote es de Alejandro Castillo, se la mete en profundidad y corre por izquierda Marlon, se viene el Quito por izquierda Marlon, en el área Marlon, arrancó línea final, Jefferson Hurtado se cruza, lo manda fuera de la cancha, el árbitro dijo que La tocó Marlon de Jesús. Están empatando 0-0 Deportivo Quito y Barcelona. Rechaza con todo Lucho Checa cuando la buscaba Borghello. El rebote, sin embargo, es de los toreros. Marangoni en profundidad. Angulo es peligroso. Se viene Angulo por izquierda. El centro al área pasado. No llega ninguno de sus compañeros. La pelota abandona el terreno de juego y será para el Deportivo Quito. El Ibarra con el balón para Barcelona. Tiene que retroceder Miguel. La tocó nuevamente a mitad de cancha. La va a perder ahí Oyola. Fue un mal pase. La tiene nuevamente el Quito. Se viene el ataque. Marlon de Jesús. Santiago Morales a correr por derecho. Osvaldo. Va a venir el centro de Osvaldo al área. Rechaza con todo Jefferson Hurtado. El rebote que lo busca otra vez. Bebaco en el área. Al piso. Bebaco le quitan la pelota. Jefferson Hurtado que la gana. Matías Oyola que controla, lo pone a correr a Borghello, se anticipa bien Mariano Mina. El rebote es del Pepo Morales, otra vez a la carga el Deportivo Quito. El Pepo que apunta, le pega en el cuerpo de Oyola. El rebote directo a las manos del portero Máximo Vanguera. Escuchemos a Luis Bambino Paredes, su análisis de estos primeros minutos de compromiso.
8: Trata de tener a Aguinaga los bloques completos en campo del Deportivo Quito y en campo de Barcelona. Tiene cierta influencia en recibir a Deportivo Quito en la mitad de la cancha con cinco volantes y solamente deja a Borghello arriba. Pero al Quito le está faltando el conductor del partido, el conductor, el que le ponga la maneja, el que le ponga el ritmo en los tres cuartos de cancha. Está muy tirado sobre la izquierda Michael Jackson Quiñones. Y en el centro todavía no resuelve Deportivo Quito. Si definitivamente juega sobre la derecha Morales o deja como compañero Alex Bolaños con Castillo. Pero en la mitad de la cancha, el Barcelona no se deja someter de Deportivo Quito, que ya va cobrando dos tiros de esquina en estos primeros 15 minutos del partido.
6: Bueno, está lesionado Alex Bolaños, ¿no? Y parece que es de consideración, lo sacan en camilla, quedó en el piso en mitad del terreno de juego. Se prepara la hormiga Paredes, se va a realizar el cambio Luis Bambino. Seguramente Osvaldo irá a jugar como volante y la hormiga tirada hacia la derecha. 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
8: Sí, habrá movimiento en el medio campo del equipo del Deportivo Quito, pero el equipo local todavía no logra someter a Barcelona, por más que haya cobrado dos tiros de esquina. Pero esto no es el mejor referente del dominio que pueda ejercer el equipo local. Se defiende bien Barcelona. La primera influencia del técnico Alex Aguinaga es haberle dado a Barcelona. Es decir, se cumple en el fútbol ese axioma, ¿no? Que cualquier aplicación de esquema, se hace la jugada y se regresa a la posición original. Y eso es lo que está haciendo Barcelona. Mantiene el 4-4-2 muy claro en esta primera parte, en este primer cuarto de hora. Va a ingresar entonces, se fue Alex Bolaño. Qué mala suerte, ¿no? No pudo terminar el partido y va a ingresar Juan Carlos Paredes y correrán a Minda como volante 5, doble 5.
6: Sí, señor. Ahí está entonces el Deportivo Quito al ataque, la tiene Michael Jackson, retrocede Cruz que la revienta, corre Borghello por derecha, Mariano Mina que lo persigue, Mariano y Borghello, gana bien Mariano con fortaleza, lo estrelló contra la pista atlética, ¿no? La pelota del Deportivo Quito la tiene Morales, retrocede para Mariano, este abre por el sector derecho para Juan Carlos Paredes que ingresó hace instantes nada más, cortito para Osvaldo Minda, la pelota de los Chuyas en mitad del terreno de juego, busca espacio, la mete en profundidad, a correr Marlon de Jesús por derecha. Se viene Marlon, línea final, va a venir el centro en el área, retrocede el Pepo, le pegó, ¡golazo! ¡Gol! ¡El Deportivo Quito! Se acaba de marcar acá en el Atahualpa, la corrida por derecho a través de Marlon, todos esperaban el centro al punto penal y solo Marlon lo vio llegar al Pepo, el pase hacia atrás y el remate del volante Chuya con pierna derecha, un golazo al ángulo, nada que hacer para Máximo Vanguera. Se levanta la preferencia, se levanta el equipo de la ciudad, el elenco del nombre divino. Sí señor, azul y grana es el color de la noble institución que ya gana 1-0 a Barcelona acá en el Olímpico Atahualpa. El gol lo marcó Santiago Morales a los 17 minutos con 30 de este que es el primer tiempo.
8: Un golazo notable, el remate fue un bombazo de Santiago Morales. Había ganado al fondo de la cancha sobre la derecha Marlon de Jesús,
7: regresó la pelota justo al perfil de derecha de Santiago Morales, que le puso un taponazo arriba. La pelota se queja en el arco de Barcelona. A los 17 minutos inaugura el marcador. Se despertó el público con ese bombazo de Santiago Morales. Gana el Quito 1-0 a Barcelona.
9: Marcó ahora una falta inexplicable, ¿no? Desde el sector derecho, tiro libre para Barcelona, pegadito a la raya lateral, eso sí. Pero es peligrosísimo, tiro libre para Barcelona. 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Le va a pegar Marangoni con pierna zurda, buscando el frentazo. Jefferson Hurtado, Brian de la Torre, Iván Borguelo, Vinicio Angulo. Se mueven todos en el área. El centro, segundo poste. El envío directo a la posición del portero Marcelo Elizaga, que la domina sin problema. 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Viene la hormiga, la hormiga se va a meter en el área, se demoró una eternidad, estaba solo contra el mundo. De todas formas, la hormiga y Bambán Hurtado hacia el banderín del córner, la perdió el Bambán y tiro de esquina para el Deportivo Quito. Marangoni que engancha, se va hacia el sector izquierdo, le pide Angulo, para él la pelota, pegadito a la raya, por su espalda, cruz a cruz, no puede dominarla Angulo, retrocede bien el Pepo ganando la pelota, otra vez se viene el Deportivo Quito, Bevacqua para el Pepo por derecha para la hormiga que arranca, enfrenta la marcación de Cruz, baila la hormiga, se viene por derecha, ahí está Paredes del centro, pasado demasiado largo, llega o no llega Marlon, un botecito, llegó sin embargo Marlon, hacia atrás para Michael Jackson, vértice del área, sector izquierdo del campo norte de la Atahualpa, no llega Michael Jackson, Brian de la Torre que la toca y la manda fuera del terreno de juego, en mitad de cancha la recibo yo, la presiona Osvaldo Aminda, presiona Osvaldo, por poco le quita la pelota a Jefferson Hurtado, el Bambán, y ahora Matías Oyola otra vez, descuelga por el sector izquierdo para que avance Cruz, y en tres cuartos de cancha, Cruz que arranca bien, lo dejó en el camino a Juan Carlos Paredes, del centro al área, él acaba de perder, Borguelo a dos pasos del arco, esta fue clarita, imposible lo que se perdió, el ex delantero del Deportivo Quito precisamente, el Bambino Paredes.
7: Ya, más increíble, imposible, ya no existe, solo frente al arco, tenía que empujar. Hizo lo más complicado. Botó la pelota fuera de la cancha. Borguelo acaba de comerse el empate, de comerse un gol clarísimo para el equipo de Barcelona cuando hizo aguas la zaga central del equipo del Deportivo Quito. Ligera reacción del elenco torero.
9: Balón en mitad de cancha, se viene Marangoni, se cruza Michael Jackson, le quita la pelota, y ahora Osvaldo Minda, Michael Jackson, Osvaldo Minda por izquierda, se viene el Deportivo Quito, Osvaldo sigue con la pelota, ahora sí solo contra el mundo, arranca Osvaldo, imparable, rechaza con todo Jefferson Hurtado, balón fuera del terreno de juego para un saque lateral, la pelota se va a poner en movimiento, ahí está Ángel Escobar, gana unos segunditos, estamos en la parte final del primer tiempo y gana el Deportivo Quito, Bevacqua que la levanta hacia atrás, Osvaldo Minda que la controla, enfrenta la marcación de Matías Oyola por el sector derecho, ahora quien la recibe es la hormiga Paredes, arranca la hormiga entre dos jugadores, le quita Angulo y el contragolpe que intenta armarse Marangoni en el círculo central, checa que lo persigue, Marangoni que retrocede, está recibiendo Matías Oyola, ahora la tiene Borguelo otra vez para Matías Oyola en mitad de terreno de juego, ya se armó la defensa del Deportivo Quito, la toca cortito para Denis Quiñones, hacia atrás con el Bambán Hurtado, el Bambán con el balón, otra vez para Matías Oyola, nuevamente para el Bambán, gira hacia la derecha, no encuentra espacios, no encuentra a sus compañeros, lo proyecta por derecha a Jefferson Hurtado, este cortito para Miguel Ibarra, presiona Michael Jackson, la tocó en tres cuartos de cancha para Brian de la Torre, la pared con Marangoni, corre Brian, se le acabó la cancha, balón fuera del terreno de juego, Condo, 42 minutos de este que es el primer tiempo, está ganando el Deportivo Quito, gran acción colectiva, un taquito, el remate de Michael Jackson, iba a ser un golazo, no la tocaron ahí, tic, tic, tic, de taquito, el Pepo para Michael Jackson, el remate se fue a pedita desviado, Luis Bambino Paredes.
7: Todos los jugadores del Quito prácticamente tocaron ese balón y le quedó a la derecha a Michael Jackson, que ya le cambiaron de punta, ¿no? Remató y la pelota fue ligeramente desviada. Reitero, el partido no es explosivo, el partido es inteligentemente planificado, es decir, asegurando el pase, llega más Deportivo Quito, tiene más solvencia, tiene más fuerza en la llegada sobre el arco de Banguera.
9: La pelota en viaje para Borguelo, arranca Borguelo, se va Borguelo en el área, peligroso. Mariano Mina que va al piso, la manda al tiro de esquina. La pelota va a ser levantada desde el sector derecho en el campo sur del Olímpico Atahualpa por Marangoni. A buscar el frentazo Jefferson Hurtado, llega Miguel Ibarra, también Angulo, se mueven todos. El pase corto para Brian de la Torre, la tocó para Marangoni, el centro al área, Angulo y el cabezazo fuera del terreno de juego. Fue fuera de la cancha. La información del campeonato ecuatoriano de fútbol, pelota en viaje a campo del Barcelona, la baja bien Marlon de Jesús para el Pepo, gadito a la raya, la recibe la Hormiga Paredes, ahí está Osvaldo Mindo otra vez para la Hormiga con el Pepo que no llega, la Hormiga que recupera, ahí está corrigiendo, un minuto más, tiempo de compensación acá en el Olímpico Atahualpa, se viene el Deportivo Quito, toca el Pepo por derecha, el centro al área, Manguera que llega sin problema cuando la buscaba Maximiliano Bebacua, la pelota por izquierda es de Cruz para Barcelona en la parte final de ese primer tiempo, está por terminar esta primera etapa, gana el Deportivo Quito con golazo del Pepo Morales. Ahí está Barcelona al ataque, un taquito de Marangoni, corre Cruz por izquierda, no va a llegar nunca Cruz. Termina el primer tiempo acá en el Olímpico Atahualpa, terminan los primeros 45 minutos. Está ganando el Deportivo Quito con un golazo del Pepo Morales a Barcelona, 1-0.
5: Buen primer tiempo de los Chullas para sacar una apretada ventaja sobre los Toreros. Los segundos 45 minutos serían, como casi siempre, dramáticos con un Barcelona intentando empatar el cotejo. Los Chullas debían defender la ventaja para seguir en la pelea por ganar la etapa.
9: Y señor, acá en el Olímpico Atahualpa, comienza. Comienza el segundo tiempo de esto que es lo más importante, de lo menos importante, el fútbol. Juegan en la red. Deportivo Quito y Barcelona por el momento gana el Quito 1-0 con gol del Pepo Morales. El esférico por el sector izquierdo, por cierto, un cambio, ¿no? Ingresó Giovanni Nazareno, salió Vinicio Angulo en el cuadro torero. Y es Nazareno quien va a buscar la pelota al piso. Falta del Pepo, tiro libre desde el sector izquierdo y será para la visita. La pelota de Barcelona, Matías Oyola lo pone a correr a Nazareno por izquierda, es casi un puntero. Nazareno, el centro en el cuerpo de Mariano Mina, tiro de esquina. 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Le va a pegar a la pelota desde el sector izquierdo en el campo norte del Olímpico Atahualpa, Marangoni y el centro hacia el área, punto penal, rechaza con todo. El portero Marcelo Elizaga, el rebote lo va a buscar el la Hormiga Paredes, no puede ante la marcación de Cruz. Buen partido del juvenil, la mete en profundidad, ahí está Borghello en el área, va a girar Borghello, es peligroso hacia atrás, Nazareno le pegó, se equivocó, le pegó con pierna derecha, llegó bien Barcelona, Luis Bambino Paredes.
8: Ha salido bien Barcelona en este segundo tiempo, tiene dos llegadas muy claras, por cierto. Ha cobrado un tiro de esquina en este minuto, 45 segundos. Salió bien Barcelona en esta segunda parte.
9: La pelota en tiro libre, recostada del sector derecho, es el cuadro de Barcelona. Le va a pegar Miguel Ibarra. Esférico por izquierda ahora, para el Bambán Hurtado, el Bambán que la pone en tres cuartos de cancha, la toca Borghello bien por izquierda, se viene Cruz, engancha, lo trató mal Osvaldo Minda, le van a sacar tarjeta amarilla Bambino.
8: Le está llamando primero la atención y ahora tarjeta amarilla para Osvaldo Tirso Minda. Lo que era un sitio de tránsito para Deportivo Quito en la zona izquierda del Barcelona, ahora se ha constituido en fortaleza con el ingreso de Nazareno. Y precisamente por la izquierda se marca esa falta y se va a cobrar tiro libre. Más tiempo tiene la pelota en este segundo tiempo el equipo de Barcelona.
9: Le va a pegar a la pelota Marangoni por izquierda. Marangoni con pierna zurda, busca la sombrita Hurtado, busca Ibarra. Viene el centro hacia el área, pasado. No llegó Nazareno, solito, cerquita del área chica, Luis Bambino Paredes.
8: Regalaron el segundo poste los jugadores del Deportivo Quito y el arquero. No alcanzó Nazareno, un tiro libre de Marangoni. Repito, Deportivo Quito como que se deja estar en la cancha, la iniciativa de esta segunda parte la tiene el equipo de Barcelona.
9: Va a despachar el portero Marcelo Elizaga. 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El rebote lo recupera Barcelona. Nazareno atrás para Cruz. Este la revienta, la manda a campo contrario. Corre Borghello, corre también Mina. Mina tiene que retroceder para su portero y va a presionar ahí Iván Borghello. Revienta bien el portero Elizaga, la baja, Santiago Morales, esta vez equivocado, la ganó en el círculo central de Denis Quiñones, ahora por Oyola, la recupera el Deportivo Quito, Morales para Marlon de Jesús, se va a meter en el área, Marlon cae, sigue con el esférico, Marlon entre un mar de piernas de Barcelona, hacia atrás para Michael Jackson, Castillo que no puede dominarla, Denis Quiñones que la revienta, el rebote es de la hormiga, centra hacia el área, debajo el cabezazo, y el portero Máximo Vanguera, que toma la pelota con sus manos.
8: Se animó ahora en esta jugada el equipo del Deportivo Quito, llegó por centro de Morales, el cabezazo de Vacua, con dificultad tuvo que bloquear el guardameta Vanguera. Mejora el ritmo del partido.
9: El centro hacia el área del Quito, no encuentra a nadie, Ibarra, llega el portero Marcelo Elizaga sin problema para tomar la pelota. La pelota por derecha es del Pepo Morales, se viene el Quito, Marlon de Jesús se equivoca. Marlon no pudo, Cruz tampoco puede, Marlon que recupera, y otra vez del Pepo hacia atrás, la entrega para Osvaldo, este por izquierda, Michael Jackson apunta, engancha, ya lo vio correr Escobar, vértice del área, el centro pasado, Marlon y la segunda le pegó, salva, Máximo Vanguera, el remate de cabeza fue de Marlon de Jesús, esta fue clarita también, Bambino.
8: Le pone en ritmo y llega mejor el Quito, ahora vino el centro largo por parte de el cabezazo por parte de Marlon Ayoví y otra vez Vanguera, que se está constituyendo en la figura del partido, ha neutralizado el ataque.
9: Se viene Marangoni, el centro al área, el portero Marcelo Elizaga muy seguro. Se juegan 16 minutos del segundo tiempo acá en el Atahualpa. Acá en el Atahualpa está ganando el Deportivo Quito por 1-0. Teixeira engancha, intenta irse por derecha, Borguelo deja pasar y barra el centro mal. La mandó fuera del terreno de juego. La pelota despachada por Marcelo Elizaga, campo contrario, empujón del Bambán Hurtado sobre Bebacua, que vale, dice el juez, el rebote sin embargo es de Fidel, le pegó y la pelota se va a peditas, desviado al saque de gol, ande fuerza interior que es para el cuadro de Barcelona, Luis Bambino Paredes comenta.
8: No le aplica bien Bustos al partido, a su equipo, al Deportivo Quito, no le saca ventaja, no utiliza recursos de mayor trámite, de mejor ritmo para poder someter definitivamente a Barcelona. Le deja reaccionar al equipo torero. Claro que el tiempo va corriendo, 35, estamos a 10 de la terminación del partido, pero en el segundo tiempo no le va manejando bien, no le conduce bien Bustos al equipo del Deportivo Quito, desperdicia muchos recursos.
9: Y en el centro de Fidel, la segunda no llega, Bebacua por el sector izquierdo en el área chica, Michael Jackson, se la perdió, horrible lo de Michael Jackson. Salvó el portero Máximo Vanguera, se arma el contragolpe por derecha, Teixeira, y ahora Borguero que le pide, Teixeira en diagonal, solo contra el mundo, Teixeira baila, se va a quitar la pelota, se cruza bien Mariano Mina, comenta Luis Bambino.
8: El hecho de dejar y darle segunda oportunidad a Jackson Quiñones no le da resultado al Deportivo Quito, acaba de perder una magnífica ocasión de poder marcar y esa falla originó un contraataque del equipo de Barcelona.
9: Esférico del Deportivo Quito en ataque, Michael Jackson que queda en deuda con el Quito, la mete en profundidad, Fidel Martínez que no está y dice después de línea, se enoja a la gente del Deportivo Quito. Va a venir el tiro libre para el cuadro torero, ahí están conversando el Bambán Hurtado, Marangoni, también está Ibarra, se va a pegar a la pelota, busca el empate Barcelona, defiende el Deportivo Quito, se empujan en el área, el envío, ¡oh! El poste por poco, un golazo de Ibarra, el rebote que lo va a buscar por derecha, la hormiga se acaba de salvar el Deportivo Quito, sorpresivo remate de Miguel Ibarra, Luis Bambino Paredes.
8: El poste derecho del arco de Elizaga, dijo no, un tiro libre cobrado recostado sobre la derecha de Ibarra, y se salva el equipo del Deportivo Quito, a ver si es que quema cartuchos en los últimos 5 minutos por asegurar el partido.
9: Se viene Michael Jackson, le va a pegar, tiró, fue al piso de Denis Quiñones, el rebote, Michael Jackson, sale el portero, Máximo Vanguera, Michael Jackson detrás de la pelota, Máximo que fue al piso, el balón es del Deportivo Quito, la tiene Osvaldo, que dijo el juez, ahí está el remate del Pepo, un globito, pelota fuera de la cancha, balón fuera del terreno de juego. Acaba de salvarse nuevamente Barcelona, el Quito intenta acercarse y prepara un cambio, Luis Bambino lo va a meter a Estrella.
8: Bueno, Deportivo Quito va a terminar apurado el partido, presiona al equipo de Barcelona,
7: No baja la bandera, Barcelona cree que todavía es posible el empate.
9: Se viene Teixeira, la mete para Borghello, el rebote, checa que rechaza, Michael lo presionaba. El balón es nuevamente del Quito, se equivoca Ángel Escobar, se cruza primero. Ahí el jugador Fidel Martínez, nuevamente para Alejandro Castillo. Alejandro que cuida la pelota, le pone el freno, Osvaldo Minda, otra vez para Alejandro. Alejandro con el balón, por izquierda lo va a buscar a Fidel Martínez, que está fresco. Intentará arrancar ante la marcación de Denis Quiñones. Ahí está Fidel y Denis, arranca Fidel, se viene el Quito, Fidel en diagonal. La tocó para Bebasco, ahora sí para el piso, hay falta, tiro libre. Está ganando el Quito 1-0 a Barcelona con gol de Santiago Morales en el primer tiempo. Estamos en la parte final del cotejo, gana el cuadro Chuya. Bebacua que la busca, va al piso, que no hubo falta esta vez, dijo el juez. Oyola que la recupera, lo pone a correr a Teixeira, es peligroso Teixeira, no puede dominarla. La persigue Cerilla, Teixeira, está cerquita el banderín del córner. Teixeira al piso, sigue peleando, la le quita sin problema ya Osvaldo Minda. Osvaldo que la toca para el Pepo y se viene el Deportivo Quito en la parte final del compromiso. Abre por izquierda para Fidel Martínez, corre cruzando la línea que divide el terreno de juego frente a la preferencia, está pisando el esférico Fidel, que pone la pausa, retrocede para el Pepo que le pide, el Pepo cortito para Ángel Escobar, Ángel Escobar con Fidel, intenta irse Fidel para Ángel, traba ahí con el jugador Miguel Ibarra, pelota fuera del terreno de juego. Jugamos ya 47 minutos con 45, está por terminar el compromiso. Ahí se pone en movimiento la pelota, el Quito está ganando, suma 3 puntos, sigue arriba, sí señor. Termina el cotejo acá en el Olímpico Atahualpa, ha terminado el partido, ha ganado el Deportivo Quito, 1-0 con golazo de Santiago Morales, acá en el Atahualpa, con un marco de público imponente, los chuyas festejan, son 3 puntos valiosos. Sí, señor, 1-0, el triunfo del equipo de la ciudad sobre Barcelona.
7: Deportivo Quito recupera su posición, ha sumado 3 puntos, tiene 27. El partido fue de tránsito equilibrado. En la parte final reaccionó Barcelona y Deportivo Quito terminó defendiendo ese resultado. 1-0, que dice que el Deportivo Quito fue mejor que el equipo de Barcelona. De no mediar la falla escandalosa, increíble, en las goteras del arco que tuvo el argentino Borghello, él permitió con esa falla de que el resultado final sea de 1-0. Bien, señoras y señores, Deportivo Quito le ha ganado a Barcelona 1-0 en un partido bastante discreto en el trámite de ese compromiso acá en el Estadio Olímpico Atahualpa.
5: Al final, victoria apretada de los chuyas que la revivimos en nuestro TV Express del día. El equipo de Fabián Bustos terminó tercero la primera etapa. En el camino fue separado el técnico Bustos en la 16ª fecha. En su lugar, estuvo encargado por 2 partidos Juan Carlos Garay, hasta la llegada del argentino Carlos Isquia, que lo llevó al título luego de ganar la segunda etapa y jugar la final frente al Emelec. Por su parte, los canarios también cambiaron de técnico. Alex Aguinaga dirigió hasta la 20ª fecha de la primera etapa y tras encargar por 2 fechas del equipo a Walter Rolando Guerrero, llegó el joven técnico argentino Luis Ubeldía, con el que terminó segundo la segunda etapa, a 4 puntos del Deportivo Quito. Barcelona concluyó sexto en la tabla acumulada de aquel año 2011.
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10: Durante años, el fútbol jordano estuvo marcado por una imagen imborrable. La noche en la que el sueño mundialista se desvaneció ante Uruguay. Aquella serie de repechaje rumbo a Brasil 2014. Y el más doloroso de su historia. Y hoy, esa herida sanó por completo. Jordania jugará el Mundial 2026 y será parte del Grupo J, donde se medirá el campeón del mundo, Argentina. Más de una década después, Jordania cerró ese círculo con un proceso sostenido, una generación madura y un nuevo escenario global. La selección asiática selló su primera clasificación en una Copa del Mundo, escribiendo la página más importante de su recorrido futbolístico. El gran salto lo dio en el 2024 cuando quedó finalista de la Copa Asiática. A partir de allí, las eliminatorias rumbo al Mundial encontraron una selección madura, con líderes claros y un funcionamiento sólido. Y ahora se trataba de una sorpresa. Jordania comenzó a competir con argumentos y se ilusionó en este 2026 para demostrar de lo que es capaz, midiéndose a Argentina en junio.
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0: El volcán Pichincha, bajo el cual se asienta Quito, no solo fue un punto geográfico para medir la tierra, sino también un mirador simbólico desde donde comenzó a cambiar la forma de pensar en Quito. La misión geodésica francesa no trajo únicamente instrumentos científicos, trajo sobre todo una nueva manera de mirar al mundo. Y en ese cruce entre ciencia y territorio, quizás podemos encontrar una de las semillas del pensamiento ilustrado que años después cuestionaría el dominio de la corona española. Para responder estas interrogantes nos acompaña la historiadora de la ciencia y maestra universitaria de la Universidad San Francisco de Quito, Elisa Sevilla. Bienvenida, Elisa. ¿La misión geodésica francesa influyó notablemente en los quiteños que luego se involucran en la Ilustración y también en los episodios de la independencia?
1: Bueno, sí, la misión geodésica francesa estuvo algunos años, ¿no es cierto?, aquí en el territorio de la Audiencia de Quito, haciendo sus mediciones para poder determinar la verdadera forma de la Tierra. Esa fue, digamos, la razón por la que vinieron, pero aprovecharon para hacer muchos relaciones con los quiteños, en particular con la familia de Pedro Vicente Maldonado y con varios otros ilustrados que ya tenían intereses en la ciencia, que tenían intereses en mejorar la economía también del país. Y esas relaciones también con los jesuitas que están a cargo de la universidad y de algunas misiones en la Audiencia de Quito, todas esas relaciones van a rememorar, van a tener mucho recuerdos sobre cómo este pedazo del planeta contribuyó para resolver una pregunta tan grande como es la forma de la Tierra, ¿no? Entonces,
0: ¿Y en qué consistió específicamente el trabajo de la misión geodésica, que entiendo fue desde Quito hasta la Tacunga? Ese fue su territorio.
1: Justamente hay este debate, hay que acordarse que en fines del siglo XVII comienza a haber este interés porque la ciencia resuelva muchos problemas, ¿no es cierto? Lo que se llamó la nueva ciencia. Se fundaron las Academias de Ciencias de Londres y de París, que tuvieron el apoyo de los monarcas en esos territorios. Y al finales del siglo XVII surge la teoría de la gravitación, ¿no es cierto?, de Newton, que explica por qué las cosas se mueven como se mueven en el universo.
0: Y eso rompe paradigmas que
1: estaban
0: vigentes.
1: Exacto, entonces hay un montón de finalmente estas explicaciones matemáticas de cómo funciona el universo. Y para comienzos del siglo XVIII va a haber un debate sobre la forma de la Tierra, ¿no es cierto? Porque eso también es interesante, porque a veces pensamos, no, solamente estos científicos están pensando, haciendo experimentos en sus laboratorios, pero en realidad también las expediciones van a informar sobre qué pasa con estas teorías en todo el globo, ¿no? Y hay unas expediciones francesas, hay unas mediciones francesas del péndulo en Guyana, en Sudamérica, que dicen, no es la misma gravedad que en Londres y París. Entonces Newton responde diciendo, tal vez la Tierra no es esférica, ¿no es cierto? Tal vez la Tierra tiene otra forma, y debido a que había la teoría de que estaba, que era líquida, ¿no es cierto?, que se fue enfriando la roca y que en ese proceso, al ser líquida mientras giraba, ¿no es cierto?, mientras rotaba, se fue ensanchando en el Ecuador, ¿no es cierto? Entonces Newton va a tener esta teoría y se va a debatir en estos círculos académicos sobre cuál es la verdadera forma de la Tierra. Y es en ese contexto que los franceses deciden hacer esta expedición de medir, ¿no es cierto? Ya se había medido un poco cuál es la curvatura de la Tierra en los alrededores de París, y mandan una expedición al Perú, ¿no es cierto?, al Virreinato del Perú, porque estaba cerca de la línea ecuatorial, que ya se sabía que pasaba por aquí, pero además porque era territorio de los Borbones españoles, que eran muy cercanos a los Borbones franceses en ese momento, y había las condiciones para realizar estas mediciones en un territorio que era administrado por estos aliados. También los franceses van a mandar una expedición al norte, a la península, ¿no es cierto?, en Suecia, en el norte de Suecia, y se va a resolver a través de estas mediciones esa fórmula. En realidad fue la misión que se fue a la plan que terminó de demostrar que la forma de la Tierra como la conocemos hoy, ¿no es cierto?, que es achatada en los polos, pero los matemáticos que estuvieron aquí siguieron haciendo sus cálculos y publicaron esos cálculos también con la información de Quito. Entonces fue muy importante para la ciencia, a pesar de que los colegas que se fueron al norte resolvieron eso más rápido. ¿Por qué? Porque es más cerca, ¿no es cierto? De Francia al norte es más cerca de que de Francia darse la vuelta por Sudamérica y llegar a Quito y todas las vicisitudes que van
0: durante
1: a tener.
0: Años se triangularon esas mediciones para calcular el meridiano. Fue un trabajo intenso, riguroso.
1: Sí, pues tuvieron que hacer muchas cosas, ¿no es cierto? Por un lado, tenían que determinar la latitud, ¿no es cierto? La latitud, que es la línea cero, y después 3 grados de latitud, que es lo que ellos van a medir sobre el terreno. Y no es posible.
0: Eso fue clave.
1: Eso fue clave, ¿no es cierto? Entonces hay que hacer estas observaciones astronómicas para poder determinar la latitud. Y con esas, entonces determinaron que era desde Cayambe, más o menos, que comenzaron a medir hasta Tarqui, hasta las afueras de Cuenca. Esos son los 3 grados del meridiano que midieron la distancia, y para eso tuvieron que hacer estas triangulaciones, medir una base, que fue la base donde ahora está el aeropuerto de Quito, ¿no es cierto? Que es la única parte plana cerca de Quito, sí, para poder medir efectivamente sobre el terreno cuánto medía una distancia, y luego por medio de triangulaciones, utilizando los volcanes que tenemos en los Andes, fueron haciendo estos cálculos para medir la distancia entre el Cayambe y Cuenca, digamos.
0: ¿Y qué había ocurrido antes de que llegaran los geodésicos en cuanto a la relación de los quiteños con la ciencia? ¿Qué pasaba?
1: Había algunos, ¿no es cierto? Desde bien temprano van a haber universidades aquí en Quito. Y,
0: 3 universidades, ¿no?
1: ¿No es cierto? Van a ser 3.
0: Para una ciudad que tenía una población relativamente chica.
1: Entonces había un interés por el conocimiento aquí, había un interés por los libros.
0: ¿Por qué Quito tenía esa particularidad?
1: Yo creo que en parte porque se van a asentar algunas misiones religiosas, ¿no es cierto? Algunas órdenes religiosas, que dentro de sus apostolados está el conocimiento para entender a Dios, ¿no es cierto? Esa es una de las razones, pero también porque había un interés de conocer estas tierras también en España y en otros lugares, ¿no? Entonces hay un doble interés, conocer y enseñar, pero también conocer sobre estas particularidades de América en particular, ¿no? Y los jesuitas, digamos, fueron una de estas órdenes que amasaron una gran biblioteca. Hay que acordarse que los libros, si ahora nos parecen caros, en ese tiempo eran carísimos, porque eran hechos de pieles de animales, ¿no es cierto? No existía el papel al comienzo, después ya se desarrolla el papel, pero la imprenta llega mucho más tarde, y por lo general son copiadores que van a copiar los libros, entonces cada libro es muy caro, porque claro, necesita claro. Ese trabajo de una persona.
0: Es parte de esa historia apasionante de los libros, ¿no?
1: Sí, y entonces, bueno, comienza a haber esta biblioteca, que son de textos manuscritos que van a circular, y esa biblioteca va a ser muy importante para el desarrollo de muchos intelectuales aquí, pero también van a haber bibliotecas particulares, ¿no? Entonces hay algunos... Claro. Juan de la Rea y algunos intelectuales que van a igual comprar libros y tener un interés intelectual.
0: El propio,
1: ¿no es cierto?
0: Eugenio Espejo.
1: Y luego Eugenio Espejo, que va a estar a cargo de esa biblioteca de los jesuitas, que se va a volver la Biblioteca Nacional.
0: Pero tiene también una biblioteca personal grande, ¿no?
1: Tenía, sí, pero sobre todo él fue el primer bibliotecario de la Biblioteca Nacional, ¿no? Cuando se nacionaliza, cuando se, digamos, se vuelve pública la biblioteca jesuita con la expulsión. Entonces hay todo este mundo bien interesante, y también estas élites que estaban en conversación con lo que estaba pasando en Europa, con lo que está pasando en otros lugares de América también.
0: Tú tienes un trabajo muy interesante que lo hemos leído antes de esta entrevista. Y allí citas que Pedro Vicente Maldonado ya había explorado y descrito el territorio de la Audiencia de Quito. Era un científico sin academia, pero cuando llegan los geodésicos, ¿encuentran en él al interlocutor científico o simplemente a un colaborador? ¿Cuál es la dimensión que hay que reconocerlo?
1: O sea, es un colaborador definitivamente, y hay que saber que hay esta red tejida por los jesuitas, ¿no es cierto? Él va a ser formado igual en los colegios jesuitas, y la Condamine en París también, ¿ya? Entonces hay unos círculos que existen, unas relaciones que existen antes de llegar, porque si no, no nos explicamos por qué cuando la misión geodésica viene ¿no es cierto? Primero va a navegar, cruzar el Ecuador y marcar esa intersección entre el continente americano y el Pacífico, ¿no es cierto? En la costa de Manabí, y donde van a marcar donde cruza la línea ecuatorial. Pero van a llegar a Guayaquil y la Condamine va a regresarse hasta Atacames y subir a Quito, no por la vía regular que era de Guayaquil, pasando por Riobamba hacia Quito, sino por cruzando por Esmeraldas, ¿no es cierto? Y esa es una ruta que estaba recién abriendo Vicente Maldonado, sí, pensando en cómo abrir un puerto que permita ese comercio más directo de la audiencia, claro, de Quito por ahí.
0: Había una obsesión de Maldonado, ¿no? De abrir ese camino. Y yo digo, mirándolo en perspectiva, es él finalmente quien pone las primeras bases para que esto ocurra, ¿no?
1: Sí, y entonces tiene muchos intereses, por un lado, de conocer ese territorio, de organizar pueblos alrededor de este camino que está construyendo, pensando justamente en cómo mejorar la economía del país. Y creo que eso es importante que reconozcamos, que en el siglo XVIII hay una crisis económica muy grande, justamente porque los barcos ya no pasaban, ¿no es cierto?, de Callao por aquí para cruzar por Panamá, como, ¿no es cierto?, de un lado al otro, porque comienzan a haber estas rutas más bien por el sur. Y Quito nos quedamos un poco en el borde del comercio, ¿no? Y perdemos un montón de oportunidades de vender nuestros productos, principalmente los tejidos.
0: Claro, había declinado esa exportación, ¿no? Ya no.

0: la descripción de la provincia de Maynas, del sur de la Amazonía ecuatoriana, digamos, ahora ya peruana. Y justamente va a haber toda esta descripción sobre qué productos tienen, cómo son las poblaciones, uh-huh, cuál es la cultura allí, cuál es la geografía, cuáles son los ríos, etcétera. Toda esa información va a ser entregada a la Condamine y Vicente Maldonado ya en el viaje de regreso a Europa que van a comenzar, uh-huh, los dos para navegar el río Amazonas y arreglar, ¿no es cierto?, mejorar la cartografía del río, ¿no? Entonces, toda esa información va a ser entregada por Magnin para ser un regalo a la Academia de Ciencias de París, ¿no es cierto? Están buscando también esos vínculos con estas nuevas instituciones de la ciencia y también va a ser utilizado por la Condamine y por Vicente Maldonado en sus mapas que van a desarrollar un poco más tarde.
1: ¿Cuáles son los méritos que encuentran las Academias de Ciencias de París y de Londres para nombrarlo a Maldonado como un miembro de esa entidad importante?
0: Bueno, es sus investigaciones, ¿no es cierto? Él lo que está haciendo es junto con la Condamine y el resto de personas de la misión geodésica es hacer unos planos, unos mapas más exactos del territorio. Y esto se da justamente utilizando estas herramientas de la astronomía, ¿no es cierto? Los cartógrafos usaban la astronomía y usaban también las matemáticas para poder, a partir de derroteros, convertirlos en mapas. Y esa es una de las habilidades que tiene Maldonado, que está muy, muy reconocido por la Condamine. Se publica, ¿no es cierto?, el mapa de Maldonado en España, se publica el mapa de la Condamine, que incluye información que Maldonado había recogido en distintas regiones, sobre todo Esmeraldas y también esta zona amazónica que van a recoger juntos y que van a aportar al conocimiento cartográfico. Esos son los principales descubrimientos, pero también observaciones etnográficas sobre los pueblos que viven en estas zonas, principalmente la zona de bajar hacia el Pacífico y también las zonas amazónicas que van a recorrer en conjunto con la Condamine. Entonces hay también información, colecciones científicas que van a ser depositadas en el museo, lo que va a ser luego, ¿no es cierto?, el Museo de Historia Natural de Madrid, ¿no es cierto?, uh-huh, donde ahí está otro paisano que va a ser, que es Pedro, se me fue el nombre, ya me voy a acordar, pero que es el fundador del Museo de Historia Natural de Madrid, ¿no? Ajá, entonces, ajá, hay un montón de coincidencias de personajes que son de estos dos mundos, ¿no es cierto?, que hacen trabajo en Europa, donde se reconoce sus publicaciones, y también el trabajo que hacen aquí de recoger información, de recoger colecciones.
1: Mientras tanto, ese nivel de ilustrados se juntan, llegan a conformar la Sociedad de Amigos del País de Quito, ¿no? Y en 1789, mientras Espejo da un gran discurso en el acto inaugural de este evento, dice de Pedro Vicente Maldonado: fue un sabio profundamente inteligente en la geografía y geometría y diestro escritor de la historia, ignorado en la península, no bien conocido en Quito, olvidado en las Américas y aplaudido con elogios sublimes en aquellas dos cortes rivales, Londres y París. ¿Esa es la mejor descripción de Maldonado en boca de Espejo?
0: Yo creo que sí, es importante, y también saber que fue truncado, ¿no es cierto?, su vida. O sea, también él viaja a Europa justamente para tener este reconocimiento del rey de España como gobernador de Esmeraldas, ¿no es cierto?, justamente porque busca desarrollar esa zona y este nuevo puerto que quiere abrir en Atacames. Y está asociado a la Academia de Ciencias de París a través de todo este trabajo que viene haciendo con los de la misión geodésica. Se va a Londres y participa y es invitado como corresponsal de la Royal Society, de la Academia de Ciencias de Londres, y ahí es cuando muere, ¿no es cierto? Entonces Pedro Vicente Maldonado está enterrado en Londres porque no se sabe bien por qué, pero muere de alguna infección, se cree, pero no está muy claro de qué muere, ¿no? Y finalmente son sus herederos los que van a hacer uso de estas facultades que le da el rey de España para Esmeraldas, pero entonces sí, es alguien que tenía una carrera que ya hizo mucho aporte a la ciencia en esos años de los años 30 y 40, pero que va a morir temprano, digamos. Sí, sí.

0: todavía tenía carrera por delante.
1: El paso de los geodésicos deja un ánimo muy favorable y se constituye la Academia Pichinchense, ¿no? Aquí ya estamos nombrando al volcán tutelar. ¿Quiénes conforman esta academia? ¿Qué es lo que perseguían al organizarse y divulgar aspectos de la ciencia?
0: Sí, yo creo que en parte lo que se ha visto es que dentro de la universidad de los jesuitas justamente hay una relación, hay un recuerdo de esta ciencia que se hacía a comienzos del siglo XVIII. Existen nuevos profesores como Juan del Hospital y otros que están discutiendo teorías muy novedosas de la ciencia, incluido las teorías de Newton y Descartes y demás. Y los estudiantes también, ¿no es cierto? Hacen tesis sobre estos temas que también me olvidé de mencionarles, pero por ejemplo hay una tesis que se dedica a la misión geodésica cuando ellos están aquí y son parte del jurado cuando están en Quito. Entonces ese recuerdo y esa colaboración que hubo entre los geodésicos y la universidad jesuita va a perdurar, y entre esos perduran algunos instrumentos que se luego donaron a la universidad, libros que se donaron a la universidad y la línea meridiana que pasaba por el techo del colegio de la universidad jesuita, ¿no es cierto?, donde ahora es el Centro Cultural Metropolitano. Entonces esta organización de estudiantes y de profesores de la universidad buscaban evitar que se pierda esa memoria de la misión geodésica y de esa idea de que desde Quito se puede hacer ciencia universal, ¿no? Y entonces van a recuperar esa línea meridiana, van a recuperar el reloj solar que también existía, van a trabajar en la fachada, en la recuperación de la fachada de la Compañía de Jesús. Entonces están ligados con estos nuevos saberes, pero también una identidad que se está forjando a fines del 18 de los quiteños, la gente de la audiencia de Quito, como gente que es intelectual, que tiene esta relación entre, por un lado, el ser buenos artesanos y artistas, pero también intelectuales, ¿no? Entonces hay eso que está forjándose en la Academia Pichinchense.
1: Sin embargo, esta academia, de la cual dijo Espejo, es una respetable academia de la nación. Dura pocos años. ¿Qué ocurrió?
0: O sea, ocurre lo que siempre pasa aquí, ¿no? Que las cosas duran poco. Y entre esas es la expulsión de los jesuitas, ¿no es cierto? Hay una relación muy, muy estrecha entre la expulsión de las colonias americanas, ¿no es cierto? Y de España de la orden de los jesuitas y finalmente su cierre a fines del siglo XVIII. Entonces esa es una de las razones, ¿no es cierto?, de por qué se cierra, pero va a haber algunas, va a seguir algunos de estos gérmenes en la Sociedad de Amigos del País, la Sociedad de la Concordia, que se funda unos años más tarde, ¿no? Entonces Espejo va a ser un parte este personaje que va a conectar entre lo uno y lo otro.
1: Queda una semilla importante. Los libros mencionabas como elementos esenciales, codiciados también en los ámbitos de la ilustración. ¿Cuál es el papel que juega esa imprenta que llega a este territorio por primera vez y específicamente a la ciudad de Ambato?
0: Bueno, esa primera imprenta igual es traída por los jesuitas, ¿no es cierto? Y tiene desde el inicio dos objetivos. Por un lado, un objetivo de imprimir Biblias y imprimir catecismos y otros documentos religiosos para las labores misionales de la orden. Y también temas científicos, ¿no? Entonces, por ejemplo, el primer mapa que ya hablamos un poquito, que quiso corregir la Condamine y Vicente Maldonado, es el mapa del padre Fritz, que es impreso en Quito, ¿no es cierto? O sea, es un mapa no solamente hecho a mano, sino luego también impreso y que va a circular muchísimo, ¿no? Y por eso es que también la Condamine tiene ese interés de conversar con esta cartografía. Y esa imprenta también va a permitir luego que se vuelva, que se imprima un periódico que es el órgano de divulgación de la Sociedad Amigos del País, que es las primicias
1: de la cultura
0: de Quito, ¿no es cierto? Donde Eugenio Espejo va a ser el editor de este, de este periódico y de esta forma de divulgar algunas ideas que están circulando en ese grupo de intelectuales comprometidos que existía a fines del 18.
1: Ahora, esta era una ciudad universitaria, definitivamente, ya citamos tres universidades, pero era una ciudad universitaria de la región. ¿Venían de otros territorios a estudiar aquí?
0: De lo que yo sé, sí había cierta prestigio de esta universidad, ¿no es cierto? Ajá. Pero sí hay que saber que en Lima existía una universidad también de prestigio y ya con el cambio hacia el virreinato de la Nueva Granada también se comienza a fortalecer la universidad en Bogotá. Entonces sigue siendo bien importante la Universidad de Quito, pero sí pierde algunos, digamos, ese prestigio hacia finales también del siglo XVIII, por estas también competencias con otros lugares. Y saber que era lejos, ¿no? Todo era lejos, claro. Entonces finalmente sí estaba, pero habían profesores que circulaban por varios lugares, ¿no es cierto? Y saber que al ser parte de estas congregaciones religiosas, los profesores circulaban, ¿no? Habían estado en otros lugares y eso también aireaba los debates porque había esta circulación entre Europa y otras misiones.
1: Este investigador contemporáneo alemán, Keating, que se quedó algunos años aquí, él tiene una publicación muy interesante donde muestra un listado específico de estudiantes que vinieron aquí, no más de 500 estudiantes, y luego los roles que cumplieron aquellos que se formaron. Es decir, allí la élite intelectual tuvo el escenario perfecto para educarse, ¿no?
0: Sí, y hay que acordarse que igual es una élite, ¿no es cierto? Esa es una universidad que sigue siendo de élite, pero que tienen muchos de estos personajes van a tener cargos no solamente locales, sino luego dentro de todo el imperio, ¿no? También eso es importante.
1: Citaste a maestros como del Hospital, habría que citar también a Juan Bautista Aguirre, que quienes introducen el pensamiento copernicano por primera vez y, claro, desatan un escándalo porque la propuesta de Copérnico era la Tierra gira alrededor del Sol y no al revés. ¿Qué produce un cisma en esta ciudad?
0: O sea, yo lo que creo que es importante igual con los con el pensamiento jesuita es que siempre lo van a plantear como una hipótesis, ¿no es cierto? Entonces hay que saber que hay ciertas censura en la iglesia para ciertas de estas teorías y ellos se manejan desde aprender con sus estudiantes las posibilidades de las teorías, ¿no? Entonces, a pesar de que sí, ¿no es cierto?, fue uno de los lugares en que primero se debatió en las Américas esto y que se hicieron tesis sobre el tema, estaba dentro de esta forma de diálogo que se hacía, ¿no es cierto?, donde se debatía como posibilidades. Definitivamente existía una élite que apoyaba estas ideas más modernas y sí va a generar curiosidad en varios áreas, ¿no es cierto? Entonces va a haber no solamente en la física y en la astronomía, que digamos es lo que más resalta, pero también otras ideas, por ejemplo, con el padre del Hospital y el padre Aguirre van a discutir todas las nuevas teorías y los nuevos instrumentos que permitían también observar el microcosmos, ¿no es cierto? Estos animáculos que se habían descrito y que todavía no se daban explicación de qué eran lo que hoy conocemos como bacterias y demás, ¿no es cierto? Entonces hay todo esto está dentro de un debate filosófico sobre cómo está compuesto el mundo y cómo funciona el mundo. Y eso habría que las personas puedan debatir estos temas, ¿no es cierto? Más que tomar posiciones, era la posibilidad de abrir el debate.
1: Ahora, la iglesia también tenía un proceso de apertura. Estaba presta a escuchar otros planteamientos y eso debe distinguirse también como un hecho positivo.
0: O sea, sí. pero depende de qué sector de la iglesia, ¿no es cierto? Sí. Como en todos momentos hay unos sectores más, más conservadores y hay otros sectores que están abiertos a estos debates, ¿no? Entonces sí, en la ciudad de Quito habían también distintos sectores que estaban más abiertos o no para estas discusiones.
1: Estamos con Elisa Sevilla, historiadora de la ciencia, aquí en Hablemos de Quito. 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Volvemos inmediatamente.
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0: De vuelta con la historiadora de la ciencia, Elisa Sevilla, aquí en Hablemos de Quito. Los geodésicos hacen construir unas pirámides en Yaruquín, ¿no?, cerca de Quito, para reconocer su trabajo de medición, pero al parecer provoca eso una fricción, dado que no ponen el nombre de España, sino el de Francia, hacen una referencia a Francia. ¿Eso es lo que genera un conflicto de ese momento?
1: Pues habían varias tensiones, ¿no es cierto? Saber que el imperio español era celoso, ¿no es cierto?, de la información que tenía sobre sus colonias, y el hecho de haber abierto a que la misión geodésica francesa venga, ¿no es cierto?, estaba... tenía ciertas reglas que debían cumplir. Una de esas es que debían estar acompañados por estos dos guardiamarinas, Jorge Juan y Antonio de Ulloa. Y también hay algunas cosas que comienzan a ser vistas como sospechosas, como espionaje. Entonces ya había esta tensión que comienza a surgir. Una de las cosas que va a pasar es que justamente como la Condamine no vino por la ruta regular y llegó después subiendo por Esmeraldas con Maldonado, él se queda en el convento de los jesuitas y no va enseguida a presentarse al presidente de la audiencia, ¿no? Y entonces ahí comienza a haber unas preocupaciones de si es que estaba haciendo contrabando, si había traído telas francesas a través de esta ruta nueva que se estaba abriendo. Sí. Y él va a justificar de que no tenía ropa limpia, lista para poder presentarse al presidente de la audiencia. El siguiente evento va a ser este, justamente, de que la Condamine va a estar... Siempre va a pensar en que tiene que construir su imagen como científico, ¿no es cierto? Él no va a ser el primero, va a ser Bugué el que lidera la expedición, pero él va a ir adquiriendo protagonismo justamente porque él desarrolla estas habilidades a través de la imprenta, ¿no es cierto? Entonces él va a publicar muchos publicaciones que van a ser el resultado de sus aventuras y expediciones en América. Y entre esos la historia de las pirámides. Y en la historia de las pirámides él cuenta cómo construyó estas dos estructuras, que lo que buscaban era dejar una huella de dónde se midió la base de las mediciones para hacer este cálculo. Uh-huh. Y en eso estaba coronado por una flor de lis, que también trabajó con picapedreros locales, ¿no es cierto? Estos muy buenos artesanos. Y en la placa se mencionaba primero el monarca francés y luego el monarca español. Entonces, uh-huh, eso obviamente llevó a un juicio en la audiencia de Quito, donde finalmente decidieron destruir estas pirámides, ¿no? Entonces, eso es.
0: Y destruyen. ¿La población o no, es el Estado?
1: Es de la corona española, es la, ¿no es cierto? Hay un juicio, se decide que esto no es posible porque justamente está en territorio español y por lo tanto primero debería estar el monarca español. Entonces hay estos digamos, pequeños problemas, uh-huh, que bueno, que luego va a rescatar la Condamine en su libro, donde cuenta todo esto y explica cómo eran estas pirámides que ya solo quedan en dibujos y no en el territorio.
0: Humboldt llega en 1802, pero él reporta en cambio una receptividad por parte de las autoridades. No es maltratado, es bienvenido. ¿Había cambiado el enfoque o el interés?
1: Yo creo que existe la misma interés, digamos, de proteger cierto conocimiento de otras potencias. Él recibe también, o sea, él intenta hacer varias expediciones, juntarse a otras expediciones francesas y inglesas, pero finalmente ve a esta apertura en la corte española. Uh-huh. Y él dice, yo llego con mis instrumentos, con mi financiamiento, y en esas condiciones le permiten hacer su viaje. Y le dan un pasaporte que está aquí, además, en el Museo Nacional del Ecuador, donde dice que a todas las autoridades en el imperio se le debería dar apertura y apoyo a Humboldt y a su acompañante Bonpland para hacer las expediciones y recoger los materiales que necesitan, ¿no? Entonces, creo que es más o menos parte de lo mismo, ¿no es cierto?, donde sí hay un permiso real para poder hacer esto. Pero lo que creo es que también Humboldt trabaja mejor esa relación con las autoridades, ajá, ¿no es cierto? Que en el tema de la misión geodésica hay estas tensiones.
0: Es más protocolario.
1: Es más protocolario y está más alineado también a ciertos intereses que están en, digamos, Carondelet, ¿no es cierto?, algunas autoridades de ese momento.
0: Sin embargo, es crítico, ¿no? No habla bien de la geografía en el Imperio Español y dice que se encuentra en la barbarie más grande. ¿Cómo entender?
1: Entonces, él va a publicar, ¿no es cierto?, después del viaje, ¿no es cierto? Entonces, es muy, si uno lee su correspondencia, siempre es muy halagador a la persona con la que está conversando. Entonces, cuando escribe a los franceses, les habla como mi ciudadano, ¿no es cierto? Está hablando en el lenguaje de la revolución. En cambio, cuando habla con las autoridades españolas, utiliza otro lenguaje. Alaba, ¿no es cierto?, a distintas. Entonces, es muy, muy diplomático en ese sentido. O sea, Humboldt sabe cómo tratar a las distintas personas, a pesar de que después va a tener estas posiciones más críticas, principalmente sobre cómo se ha tratado la población indígena y las consecuencias de eso, sobre la esclavitud y sobre algunos temas de cómo funciona la burocracia española también, ¿no?
0: Todo este ambiente y todo este apego a la ciencia, a los científicos que llegaron, finalmente influye para que quienes formaron parte de los procesos de las juntas de Quito en 1809, de Bogotá también, 1810 y 1812, se involucraran en este proceso de mirar una organización distinta del territorio?
1: O sea, yo lo que creo es que hay esta sensación o esta construcción de un nacionalismo, un proto-nacionalismo, uh-huh. Que tiene que ver con este sentido de la patria, ¿ya? Que es anterior, que es del siglo XVIII, donde hay una idea de que hay ciertas características de las personas atadas a su territorio, ¿no? Uh-huh. Y ese reconocer ese territorio como algo especial y algo particular, ese es uno de los nacionalismos. Por eso nosotros, ¿no es cierto?, cuando vemos, hablamos del Pichincha o hablamos del Chimborazo, nos sentimos esta sensación de nacionalismo, que en otros lugares no necesariamente está ligado con la geografía o el territorio. Uh-huh. Y estas características se van a ir construyendo a través de también cuál es el desarrollo económico de cada región, ¿no es cierto? Entonces, eso también es importante, y cómo la ciencia va a jugar un papel en ese desarrollo económico. Y ya para el tiempo que llega Humboldt, hay este interés, sobre todo de lo que yo he visto en la audiencia de Quito, pero en otros lugares, de ese interés de cómo adelantar los intereses de las élites de regionales, locales, uh-huh. Y cómo buscar esa apertura de ciertos mercados, ¿no? Entonces, por ahí es que se junta a estas élites que están buscando abrir estos nuevos mercados, que es lo mismo que pasó con Vicente Maldonado, ¿no es cierto?, a comienzos del 18. Para fines del 18, comienzos del 19, es el círculo justamente de la Sociedad Amigos del País, donde está liderado por el marqués de Selva Alegre, Juan Pío Montúfar, y otros, ¿no es cierto?, en el caso de Popayán, José de Caldas, Francisco José de Caldas, que también está en esta misma búsqueda, en Bogotá, Celestino Mutis, que también está es parte de este proyecto también imperial de buscar alternativas económicas en las plantas, en los productos medicinales, en la industria, y ya no solo en los minerales, ¿no? Entonces, ese nuevo cambio donde la ciencia tiene un rol de buscar estos nuevos medicamentos, estas nuevas productos para vender.
0: Sin embargo, hay censura y cárcel para miembros de la Real Expedición Botánica de la Nueva Granada. ¿Cómo explicar?
1: Entonces, justamente, ¿no es cierto?, hay que acordarse que 1810 va a haber la invasión de Napoleón de España, uh-huh. y el cambio del rey por su hermano, ¿no es cierto?
0: Eso genera tensión.
1: Aquí se siente que ya no existe, o sea, no hay una lealtad al rey francés, en ese caso, ¿no es cierto?, uh-huh. a José Napoleón, a Pepe Botellas, como le decían, sino que las élites de aquí dejan de reconocer eso y buscan armar estas juntas, que vienen de este pensamiento patriótico de cómo hacemos para mejorar la situación local, ¿ya? Y en eso van a estar vinculados muchos de estos científicos que estaban en ese proyecto de mejorar la economía del lugar a través de la educación, a través de la técnica, a través de utilizar la ciencia para conocer por qué se dan ciertos frutos en tal sitio, por qué el tabaco se da bien acá, por qué la quina y el cacao, ¿no es cierto? Cómo mejoramos esa producción, ¿no? Entonces, el problema es que después va a haber los realistas que van a buscar justamente, tanto en el lugar como desde España, volver a tener el control de estos lugares. Y ahí van a ser encarcelados estos personajes.
0: Aquí tienes un libro histórico y de un personaje que ya citaste, Francisco José de Caldas. En 1816 en Bogotá es fusilado. ¿Por científico, por político o por ambas cosas?
1: Por político, ¿no es cierto? O sea, no por científico, porque como yo comentaba, la misma corona española estaba promoviendo las expediciones científicas en América. Entre esas, la Real Expedición era real, ¿no es cierto? Expedición Botánica de la Nueva Granada, de la que fue parte Francisco José de Caldas. La expedición a la Nueva España, el viaje de Malaspina, el viaje de Humboldt, que nuevamente fue abierto. Entonces, no hay una preocupación por la ciencia, es un tema político, ¿no es cierto? Es justamente cómo estos sectores se van a alinear hacia causas más de independencia y de irse en contra de ciertas políticas que sentían que no incluía sus voces, ¿no es cierto? A los criollos que veían que no podrían participar de las decisiones ni tampoco de los puestos políticos más altos, ¿no? Entonces esas relaciones van a ser las que lleven a esos encarcelamientos y fusilamientos, incluidos los de Carlos Montúfar también, ¿no es cierto?
0: Este espíritu nacionalista que está surgiendo, viene ya el proceso de la independencia, está Sucre en el escenario, y en 1823 plantea la refundación de la Sociedad Amigos del País, ¿no? Que tenía como propósito, y Bolívar además sugiere contratar una comisión científica recomendado por la Academia de Ciencias de París para promover el estudio de la geografía y sus recursos. Eso es lo que ya impera, un proceso de cambio de la sociedad, pero al mismo tiempo de vínculo con la ciencia.
1: Las nuevas repúblicas obviamente van a beber de estas nuevas ideas, porque que ya, digamos, son nuevas, pero no tan nuevas, de que a través de la ciencia se puede mejorar la economía, ¿no es cierto? Uh-huh. Ese es como que viene ya desde el siglo XVIII estas ideas, y las nuevas repúblicas van a buscar eso. Por un lado, para conocer y mapear el territorio, entonces va a haber un esfuerzo por que hagan estos nuevos mapas, pero también buscar nuevos recursos, buscar minerales, buscar recursos desde distintos medicamentos o productos que tengan amplios mercados, ¿no es cierto? Entonces, en ese sentido, es que las nuevas repúblicas van a, por un lado, basarse en lo que ya venía estudiándose, pero también contratar nuevos científicos con este propósito. Y ahí vienen algunos franceses, entre esos Boussingault, que va a estar a cargo de en lo que llamamos ahora la Gran Colombia, ¿no es cierto? Porque en ese tiempo se llamaba Colombia nomás. buscar estos, cómo mejorar la agricultura, ¿no es cierto? Él va a estar mucho vinculado con una escuela de agricultura, con las escuelas de minas también, ¿no es cierto? De buscar nuevas minas o de recuperar las minas que ya dejaron de explotarse. Entonces sí hay un vínculo por ahí, pero también un vínculo simbólico que creo que es importante, donde se ve esta idea de que tenemos un territorio que dio mucha información para las teorías científicas, y que estos grandes científicos que han sido reconocidos como la Condamine, como Humboldt y demás, son parte de, Vicente Maldonado y otros criollos, son parte de ese legado intelectual por el cual nosotros podemos ser parte de esta conversación sobre la ciencia en el mundo, ¿no? Entonces, el Chimborazo nuevamente se va a volver ese símbolo nacional, y hay esta conexión muy estrecha sobre ese simbolismo de la ciencia como herramienta de progreso.
0: Ahora, este era un destino codiciado para los científicos, en tanto podían desarrollar una ciencia viva, ¿no? Los volcanes, las estribaciones, el mar, en fin, era un laboratorio. Supongo que eso les habrá hecho felices también al mismo tiempo.
1: Algo que es interesante es, por un lado, es que había mucho que conocer, ¿no es cierto? Uh-huh. Y muchos problemas que resolver. Efectivamente, el tema del vulcanismo va a ser algo que va a motivar a muchos geólogos y científicos a venir recurrentemente durante el siglo XIX y comienzos del siglo XX. Pero también yo creo que el hecho de que otros ya habían comenzado ese estudio, ¿ya? Entonces hay una genealogía donde los Humboldt trata de retomar los estudios de la Condamine, después otros van a tratar de retomar los estudios de Humboldt, ¿no es cierto? Hay como una cadena donde ya está un poquito trabajado, se puede aumentar ese conocimiento, ¿no? Entonces hay que saber que también todas estas expediciones hicieron que este territorio sea bastante conocido y que se pueda construir sobre ese conocimiento, que se pueda entrar en debate con los que ya habían publicado, los que ya habían teorizado sobre este territorio.
0: Y dentro de ese vínculo con el territorio hay algo en particular, el volcán Pichincha, que termina siendo un gran motivo, un gran personaje que hasta inspira la poesía de Olmedo. ¿Cómo descifrar esa relación entre la literatura y los volcanes como el Pichincha?
1: Por un lado, o sea, yo creo que esa geografía que tenemos y esa el hecho de que estas montañas no son quietas, ¿no es cierto? Que de repente nos asusta.
0: Que tienen bramidos.
1: Que tienen bramidos, que tienen erupciones, que no sabemos cuándo van a erupcionar y demás. Hace que hay una relación de la población con esos montes. Históricamente, ¿no es cierto? En las poblaciones indígenas había este respeto de que ahí estaban estos espíritus, los apus. Y después va a haber un interés muy importante sobre asociarle con el peligro, pero también con la protección, ¿no? Y entonces, durante la colonia y este uso de la Virgen del Volcán, la Virgen de las Mercedes, que se va a tallar una imagen de la Virgen para calmar al volcán, ¿no es cierto? Hay una idea de intercesión ahí de la Virgen. Pero después también como esa idea de que el territorio es un territorio que no permite la dominación de España, ¿no? Entonces, en el caso de Olmedo, en el caso de Sucre, es muy simbólico que la batalla de liberación de esta parte de España, ¿no es cierto?, de la Audiencia de Quito, haya ocurrido en las faldas del Pichincha, porque también había esta idea de que es el mismo territorio que es volcánico, que no se deja subyugar, ¿no es cierto? Uh-huh. Que tiene voluntad y autonomía. Entonces, por ahí también hay esos vínculos.
0: Claro, ¿y cuál es el símbolo que, en cambio, le brindan España? ¿Es el símbolo del león que ataca y tiene un volcán que con sus bramidos repele el ataque? ¿Es eso lo que Olmedo puede haber proyectado?
1: Sí, y un poco ahí también entra en este debate entre, ¿no es cierto?, el león versus en el siglo XVIII se comenzó a discutir si es que América era inferior al viejo mundo, que el león era superior en tamaño, en bravura y demás que el jaguar. Y en este caso los patriotas lo que comienzan a rescatar es más bien es la geografía como una geografía que no se deja subyugar, ¿no es cierto? Entonces, a pesar de que el león sea el rey de la selva, el volcán es una fuerza mucho mayor que un animal, ¿no?
0: Los escudos tienen al Pichincha, las monedas también, y luego el Chimborazo y el río Guayas. Había ya una concepción más amplia del territorio, se estaba revalorando algunas cosas.
1: Sí, bueno, para los años 60, ¿no es cierto?, en la época de García Moreno es cuando se hacen los símbolos patrios que conocemos hoy en día, el himno, uh-huh. El escudo y la bandera. Y en parte es esta idea de tratar de conectar la sierra y la costa, que era parte de los conflictos que se tuvieron desde inicios de la República, es cómo juntamos este país que parece no querer juntarse entre Guayaquil y Quito, ¿no? Entonces, parte de esta de este acomodo tiene que ver con esta imagen del Chimborazo como la montaña más grande del mundo que se pensaba en ese tiempo. y también el río Guayas, que nace, ¿no es cierto?, de las vertientes del Chimborazo, y que es el símbolo del comercio del cacao, y en ese río está además el buque Guayas, que es el primer vapor, ¿no es cierto?, que se construye aquí. Entonces hay esa idea de progreso y esa idea de cómo ese paisaje permite ese desarrollo económico y social a través de la ciencia.
0: Y también una gran interiorización de todos alrededor del volcán, hasta el punto que Sucre pide que sus restos se depositen en la boca del volcán. Esa es la figura más clara de la relación íntima que podía haber.
1: Sí, yo creo que, o sea, no solamente hay la idea de que el Pichincha, ¿no es cierto?, es tan presente en la geografía de Quito como paisaje, pero también está esta imagen muy fuerte que es del vulcanismo, ¿no es cierto? Entonces, ¿cómo se explicaba el vulcanismo en ese tiempo? Se entendía, ¿no es cierto?, de que habían ciertos desfogues que se daban de la presión al interior de la Tierra. Esto es, ¿no es cierto?, 100 años antes de la teoría de las placas tectónicas, sino se pensaba que habían gases atrapados en el interior de la Tierra y que esos gases desfogaban en forma de erupciones volcánicas, y eso apaciguaba que no hayan terremotos, ¿no? Entonces, los volcanes, a pesar de ser temidos, también eran se les agradecía porque eran estas válvulas de escape de los terribles terremotos que tuvimos en la historia. Entonces, yo creo que también esa imagen, y en el caso de Sucre, el hecho de que ahí se dio la batalla final, hacen que él quiera que ahí queden sus restos, ¿no? Uh-huh. Y finalmente, aunque no se depositó en el Pichincha, su sarcófago está hecho de piedras del Pichincha.
0: Claro, exactamente, ¿no? Y podemos verlo además, ¿no?, en la ciudad de Quito. Entonces, el Pichincha es la imagen tutelar de la gesta, ¿no? Es definitivamente, esa es la tesis que postulas.
1: Sí, definitivamente, o sea, a pesar de que obviamente no fue lo que planeó Sucre, ¿no es cierto?, en la batalla él esperaba cruzar por atrás, por el Pichincha, para que la batalla se dé en Iñaquito, en la planicie de Iñaquito, y justamente tener refuerzos que venían desde el norte, pero como es tan difícil igual pasar las quebradas que tenía que pasar en las faldas del Pichincha, termina siendo la batalla ahí, ¿no? Y yo creo que sí hay unas ideas de que la Virgen de la Mercedes también había protegido a las tropas patrióticas. Entonces hay un montón de símbolos que van a jugar un papel importante, donde sí, el Pichincha es visto como alguien que tiene una voluntad, ¿no es cierto?, la voluntad del territorio, pero que también personifica a la Virgen protectora de Quito, ¿no? Entonces hay un montón de simbolismo, y por eso es que se vuelve repetidamente a la figura del Pichincha.
0: Muchos se preguntan por qué este país se llama Ecuador. Y allí pregunto a la historiadora de la ciencia, ¿es quizá en honor a la misión geodésica? ¿Es eso?
1: O sea, hay varias teorías, porque cuando es Colombia, el departamento del sur, que equivaldría a lo que es ahora el Ecuador, hay un momento que ya se lo comienza a denominar como Ecuador, ¿no? Entonces, todavía no he encontrado esa documentación que sustente mi hipótesis, pero yo sí creo que hay esa memoria, y justamente la Academia Pichinchense y luego los trabajos, ¿no es cierto?, el apoyo que se le da a Humboldt y todos estos personas que están interesadas por la ciencia, sí tienen que ver con esto de que quisieran reconocer este país como un lugar donde se utilizó el territorio, las personas, el intelecto que existía aquí para resolver una de las preguntas más importantes de la ciencia, como es la forma de la Tierra, ¿no? Entonces, mi teoría es por qué no se llama Ecuador. Otros países que están sobre la línea del Ecuador, y tiene que ver con la historia, no tanto con la geografía, ¿no es cierto? Podría llamarse muchos otros países de África, el mismo Brasil, Ecuador, pero no, tiene que ver con esa historia muy estrecha, con estas élites que se sintieron que tenían con quién dialogar, que ya había aquí un espacio de interés por la ciencia, y esa tradición de seguir recuperando esa memoria.
0: Ahora, los historiadores como tú tienen allí una tarea enorme, ¿no? Despejar esta duda y otras en relación al vínculo de la ciencia con este país. ¿Ese vínculo con la ciencia crees que con el tiempo ha ido disminuyendo o tiene otras formas?
1: Tiene otras formas, ¿no es cierto? Hay varios expediciones que también tuvieron el territorio del Ecuador como zona de interés. Está el claro caso del Beagle, ¿no es cierto?, con la visita de Charles Darwin a las Islas Galápagos. Está la expedición de 1977 a las fumarolas submarinas, justamente a las afueras de Galápagos, que determinó que la vida puede vivir fuera del ámbito del sol, ¿no es cierto?, no basado solo en la energía solar a través de las plantas y las algas, sino también de los minerales que surgen de la tierra, con esas comunidades de animales que están en el fondo del mar. Eso se descubrió en Galápagos y nos olvidamos. Uh-huh. Existen muchos otros intereses actuales, sobre todo por temas de biodiversidad, ¿no es cierto?, como los Andes permiten que existan todas estas diversidad de vida, y entonces en eso están muchos científicos trabajando hasta hoy para tratar de entender esa diversidad, ¿no?
0: Muchas gracias, Elisa. Nos encanta escucharte y compartir con nuestro público este contenido de enorme calidad. Estamos llegando a la parte final y solo cabe decir, la misión geodésica no solo midió la Tierra, ayudó a cambiar la manera de pensar en Quito. Al introducir la ciencia, abrió paso a nuevas ideas que prepararon el camino hacia la emancipación. Desde el Pichincha, el territorio dejó de ser solo dominio y empezó a ser conocimiento. Y ese conocimiento se volvió también una forma de libertad. Así, ciencia e independencia no fueron caminos separados, nacieron juntos en la mitad del mundo. Soy Rodolfo Muñoz y esto fue Hablemos de Quito. Hasta pronto, que pasen bien.
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13: La selección de Uruguay es una de las más grandes de la historia del fútbol y disputará en el 2026 su 15ª Copa Mundial de la FIFA. Su debut fue en 1930, año en el que no solo fue anfitriona, sino también la primera campeona del mundo. Su mayor época de gloria llegó en las primeras ediciones, con los títulos obtenidos en 1930 y 1950, este último recordado por el legendario Maracanazo ante Brasil. En la era moderna, la Celeste ha sido competitiva, destacando su regreso a la élite con el cuarto puesto en Sudáfrica 2010. Desde entonces, ha logrado clasificar de manera consecutiva a todos los mundiales. De cara al 2026, Uruguay llega en un proceso de renovación, con una nueva generación de jugadores liderada por Federico Valverde y bajo la dirección de Marcelo Bielsa. Los charrúas buscan volver a escribir su nombre en la historia de los mundiales.
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2: Sadio Mané es la figura de la selección de Senegal. Es el delantero del Al Nassr de Arabia Saudita. Inició su carrera en la Academia Generation Foot de Dakar. Fue transferido al Metz de Francia en 2011 y en el 2012 debutó. En agosto del 2012 fichó por el Red Bull Salzburgo. En su segunda temporada consiguió el doblete de Liga y Copa. Al año siguiente fue comprado por el Southampton. En junio del 2016, Mané pasó a Liverpool por unos 40 millones de dólares. Con los rojos ganó una Premier League, una FA Cup, una Copa de la Liga, una Champions League, una Supercopa de Europa y un Mundial de Clubes. En junio de 2022 fue anunciado como nuevo jugador del Bayern Múnich. Estuvo una temporada y consiguió ganar la Bundesliga y la Supercopa de Alemania. En agosto del 2023 anunció que se iba al Al Nassr de Arabia Saudita. Mané ha representado a Senegal en los Juegos Olímpicos de 2012. Jugó las Copas de África de 2015, 17, 19, 21, 23 y 25. Se coronó en las ediciones de 2021 y 2025. Por lo menos hasta que el TAS resuelva el conflicto con la Confederación Africana. Jugó el Mundial 2018 y se perdió el de 2022 por lesión. Sadio Mané buscará llevar lo más lejos posible a Senegal en este 2026.
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5: La selección argentina es el cabeza de serie del grupo J del mundial. Y el seleccionado ya definió dónde se concentrará durante la antesala y la fase grupos del Mundial 2026. El equipo que dirige Lionel Scaloni se va a instalar en Kansas City, ciudad estadounidense que funcionará como base operativa del albiceleste durante el inicio del torneo. Ellos han priorizado la cercanía con los estadios donde Argentina disputará sus primeros partidos de la Copa del Mundo. El debut del vigente campeón será el 16 de junio frente a Argelia en el Arrowhead Stadium, ubicado en Kansas City, por ser conocido como la casa de los Kansas City Chiefs de la NFL. Así que este factor fue clave para definir la sede de concentración. Durante su estadía, la selección de Argentina entrenará en el Centro Nacional de Rendimiento de Compass Minerals, complejo de alto nivel donde trabaja habitualmente el Sporting Kansas City de la MLS. Tiene 5 campos de juego, cámaras hiperbáricas, salas de crioterapia y el prestigioso Centro de Medicina Deportiva Children's Mercy. Así que todo está listo. Argentina tiene su sede y se alista para un debut mundialista este junio.
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3: Carlo Ancelotti es el seleccionador de Brasil. Dirige a la Verde Amarela desde el 25 de mayo del 2025. Es uno de los directores técnicos más prestigiosos y exitosos de la historia del fútbol. Es el único en ganar las ligas de Inglaterra, España, Italia, Alemania y Francia. Como jugador conquistó 3 Serie A de Italia, 4 Copa Italia, 1 Supercopa de Italia, 2 Copas de Europa, 2 Supercopas de Europa y 2 Copas Intercontinentales. Como entrenador ha ganado 6 ligas, 4 Copas Nacionales, 6 Supercopas Nacionales, 5 Champions League, 5 Supercopas de Europa, 1 Intertoto, 3 Mundiales de Clubes y 1 Intercontinental. El italiano ganó el premio Dives al mejor estratega del año en el 2024. Ancelotti buscará devolver a Brasil a la gloria en este 2026.
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2: El grupo D del Mundial promete ser uno de los más competitivos y atractivos de este 2026. Primero arrancamos con Estados Unidos, que llega con la ventaja de jugar como anfitrión. Su selección se caracteriza por la intensidad física, la presión alta y una generación joven que busca consolidarse entre las potencias del fútbol mundial. En segundo lugar está Paraguay, que es sinónimo de orden defensivo y fortaleza mental. Históricamente ha sido un rival difícil en los mundiales, apostando por partidos cerrados y aprovechando cada oportunidad para sumar puntos importantes, y regresa a una cita mundialista desde hace más de 10 años que no lo lograba. Y ahora hablamos de Australia, quien destaca por su despliegue físico y disciplina táctica. Es una selección competitiva que suele complicar a rivales teóricamente superiores, basando su juego en la resistencia y el trabajo colectivo. Y eso que será una de las selecciones que más kilómetros deberá recorrer para llegar a suelo mundialista. Y finalmente todavía resta un cupo por definirse de la UEFA, donde podrán ser algunos de los elegidos entre Turquía, Rumanía, Eslovaquia o Kosovo. Y todo esto lo conoceremos en junio del 2026.
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3: Murat Yakin, actual seleccionador de Suiza, es una figura con amplia experiencia tanto dentro como fuera del campo. Nacido en Basilea, tuvo una destacada carrera como futbolista, además de disputar 49 partidos con la selección nacional. Inició su trayectoria como entrenador en el 2006, dirigiendo a varios equipos suizos, hasta que en el 2021 asumió el mando de la selección tras la salida de Vladimir Petkovic. En el Mundial de Qatar 2022, Yakin alcanzó los octavos de final, mientras que en la Eurocopa del 24 logró una victoria destacada al eliminar Italia, aunque cayó en cuartos de final con Inglaterra. En la clasificación al 2022, Yakin fue contundente y terminó invicto. Liderados por Brile Mbolo, lograron victorias claras ante Kosovo, Eslovenia y Suecia, cerrando la fase con 14 goles a favor y solo 2 en contra. Yakin ha consolidado a Suiza como una selección difícil de superar y con aspiraciones de ganar su grupo en el Mundial.
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8: Sigo recordando.

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7: Hablemos de curiosidades de la selección argentina. Tres veces campeona del mundo, 1978, 1986 y 2022. Ostenta el récord histórico de más títulos oficiales, 55 en total, y es una potencia con 16 Copas Américas. Lionel Messi lidera con más partidos, 164, mientras que la era Scaloni dejó hitos como la cábala del Dibu Martínez y los 19 debutantes en Qatar 2022. Tiene una racha ininterrumpida de estar en mundiales. Ha participado consecutivamente en 13, desde 1974 hasta el 2022. Y ahora ostenta seguir haciendo historia en un grupo donde se le puede permitir ser el mejor y el líder. Su sede será Kansas City y se alista para su debut oficial el próximo 16 de junio. Y todos los detalles los escuchas en la red.
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7: Te cuento curiosidades del Mundial 2026. El Azteca, el primer estadio trinitario del mundo. Atención, amantes de la historia del fútbol. En 2026, el Estadio Azteca vuelve a ser historia grande. El mítico coloso de Santa Úrsula será el primer estadio del planeta en albergar tres inauguraciones de un mundial: 1970, 1986 y ahora 2026. Aquí brilló Pelé, aquí reinó Maradona y aquí arrancará la Copa del Mundo más grande de todos los tiempos. Mientras otros países construyen estadios futuristas, México presume algo que no se compra: mística, memoria y leyenda. El 11 de junio de 2026, el balón volverá a rodar en la Catedral Máxima del Fútbol. El Azteca no envejece, el Azteca hace historia. México vuelve a ser el corazón del Mundial.
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7: Hey, Roshan.

Chulazo, se lo entregó, ¿no?

Hermano, ¿cómo tú estás, brother? ¿Cómo está la cosa? ¿Cómo anda todo, mi brother? Sí, ya sé, me cuadró. Este me está rico. Aquí estaba con la jefa, aquí al momento la jefa me dijo, no, qué rica está la guisomba. Pero donde ve al final ahí, la hoja es con una pimienta y una, se forma una mezcolancia ahí de cosas con manteca. Está rico.

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5: Miami Stadium, localizado en Miami Gardens, Florida, Estados Unidos, capacidad para 65.000 personas, inaugurado en 1987. En este mundial se jugarán 4 partidos de la zona de grupos, uno de los 32avos de final, otro de los cuartos de final y otro por el tercer puesto. El Miami Stadium es la sede de los Miami Dolphins, el Gran Premio de Fórmula 1 de Miami, el torneo de tenis Miami Open, la Universidad de Miami, los partidos de fútbol americano, universitario, Orange Blossom Classic y Orange Bowl. El recinto ofrece entrenamiento de primer nivel y demuestra su versatilidad al acoger una gran variedad de eventos, entre los que se incluyen 6 Super Bowls. El estadio acogió 8 partidos durante el Mundial de Clubes de la FIFA 2025, entre ellos el enfrentamiento inaugural entre el Al-Ahly y el Inter de Miami, y el partido de octavos de final en el que Real Madrid se impuso al Juventus, otro peso pesado europeo en su camino hacia los cuartos de final.
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0: 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A partir de las 19:30, en directo desde el Rodrigo Paz Delgado, los albos buscarán hacer sentir su localía frente al Granate. El elenco de Thiago Núñez necesita hacerse fuerte de local y de esta manera edificar su clasificación entre los 16 mejores del torneo. Deyverson y Michael Estrada son la llave de gol para intentar vulnerar al equipo del Flaco Pellegrino.
1: 3-0, Liga golea ya. Vaya aguacero que le está cayendo a Lanús aquí en Quito. Liga 3, Lanús 0.
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0: Hola, hola, ¿qué tal? ¿Cómo están, amigos, amigas? Un fuerte abrazo. Arrancamos esta transmisión en los 102.1 FM. Cerramos jornada de domingo, sí, con este cotejo entre Emelec y el Manta, ¿no? Cosa curiosa, son rivales por el momento directos, aunque Emelec está un poco más lejos, podría comprometerse con la parte de abajo. Y el Manta, sí, en el último lugar, tratando de salir de esa incómoda posición. Así que bueno, ya les vamos a contar detalles. Hoy se juega, por supuesto, en Manta. Hoy se juega en el Hawkeye. Ya les vamos a contar alineaciones más adelante. Y por supuesto, vamos a analizar el fútbol con Yanni Uquillas, que hoy comenta el partido. Yanni, ¿qué tal? ¿Cómo estás? Buenas tardes.
1: Hola, Diego. El saludo cordial para ti, para Nancy en controles y para la gente que siempre nos acompaña a través de los 102.1 y las diferentes plataformas. Estamos acá para ponerle punto final a esta jornada dominical con un partido en donde hay necesidades en cada uno de los equipos y veremos qué tan abierto resulta el partido el día de hoy acá en el Hawkeye de Manta.
0: Sí, señor, vamos a ver entonces cómo se mueve los equipos. Vamos a arrancar con el resumen del Manta, que ha demorado, por cierto, en dar a conocer su alineación, al menos en sus cuentas oficiales, pero ya les vamos a contar más adelante. Aquí está el resumen del Manta, lo que ha hecho el equipo manavita en estos días.

Manta Fútbol Club buscará esta tarde y noche reivindicarse con su hinchada, logrando una victoria ante el Club Sport Emelec, en partido que se va a jugar en el Estadio Jocay a las 18 horas y que corresponde a la 14ª fecha de la Liga Ecuador. El Manta perdió su último partido en casa frente al Macará, que le ganó por 1-0, y está en la obligación de ganar para sumar los 3 puntos y buscar la salida del fondo de la tabla. El Manta se encuentra en el 16º lugar de la tabla luego de jugadas 13 fechas, producto de 2 victorias, 2 empates y 9 derrotas, lo que da una sumatoria de 8 puntos. Además, ha marcado 4 goles y ha recibido 15, para dar un promedio negativo de menos 11. Desde el 2009, el Manta ha enfrentado en 29 ocasiones al Club Sport Emelec, con 18 victorias para los eléctricos, 8 empates y solo 3 triunfos para el atunero. Brian Loaiza será el juez central del partido, acompañado de Ricardo Valdivieso como asistente 1, Juan Tualombo como asistente 2, Clever Aroca será el cuarto árbitro, en tanto Mario Romero será el VAR y el asistente Hugo Blasio, el quality manager Osvaldo Segura y el asesor de árbitros Fernando Tamayo. A las 18 horas con 10 minutos, el Manta Fútbol Club recibe al Club Sport Emelec en el Jocay. 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

0: novedades, las novedades del equipo Manavita. Yanni, ¿cómo ve este compromiso? ¿Cómo ve al equipo local? Esperamos por las alineaciones, por cierto, ¿no? Del equipo local, las de Melec ya está, la alineación de Melec está lista, ya la vamos a conocer. Pero, ¿qué te dice este equipo Manavita para el partido de hoy ante el Bombillo?
1: Bueno, un equipo que viene con la necesidad y la urgencia de empezar a sumar puntos. Recordemos que el último partido cayó derrotado, 1-0 en condición de local, contra el Macará. Y de momento, Manta ocupa el último lugar en la tabla de posiciones, con apenas 8 puntos sumados en 13 fechas, ¿no? Entonces, la cuenta, o digamos la suma de puntos en estas fechas es muy pobre, muy escasa. Por eso, para Javier Carvajal y sus dirigidos, empieza a ser necesario, imperioso y casi una obligación sumar puntos para salir de esa zona tan complicada, ¿no? El año pasado salvaron el descenso, pero parece que en este 2026 la cosa está más complicada.
0: Sí, tendrá que hacer muchísimo más de lo que ha hecho hasta el momento para conseguir mantener la categoría. Es cierto que está largo todavía, ¿no? El tema del campeonato, pero se va complicando para absolutamente todos. Así que bueno, esperamos por el partido. Hoy empieza 18 horas en instante nada más a través de los 102.1 FM. Vamos con el resumen del Club Sport Emelec. Aquí está el equipo del Bombillo y su trabajo. Se quedó sin técnico. Está Nasuti al frente. Bueno, aquí las novedades.
2: Ubicados en la 12ª posición, el equipo del Club Sport Emelec visita la ciudad de Manta para enfrentar al Manta a partir de las 18:10 en el Estadio Jocay. El equipo millonario tiene nuevo cuerpo técnico interino. Se trata de Cristian Nasuti, exjugador de la escuadra millonaria, acompañado de Javier Klimovic. Ellos estarán al frente hasta que se nombre un equipo técnico titular. La preocupación es inminente. Quieren salir de esos últimos lugares y empezar a sumar más en la tabla de posiciones. Vicente Sánchez fue despedido por la directiva con un acuerdo de igual manera mutuo. Aquí están las palabras del presidente y del ex estratega.
3: Bueno, desde el día uno que vinimos a construir este proyecto,
4: Melec está siempre para buscar la excelencia. Tenemos que estar mentalizados a seguir construyendo desde la base que han venido creando como son Vicente y todo su equipo. Muchas gracias, Vicente, a todos.
5: Éxito de parte de nosotros, solo agradecimiento.
6: Esto es fútbol, agradecer al presidente, agradecer a todos los directivos. Pasamos muy bien, salmó un buen grupo, una familia, y eso tiene que continuar. Los técnicos pasan.
2: El árbitro designado para este encuentro es Brian Loaiza, acompañado de Ricardo Valdivieso, Juan Carlos Tualombo. El cuarto árbitro es Clever Aroca. En el VAR estará Mario Romero con Hugo Blasio. 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

0: Ahí está entonces, ahí están las novedades del equipo del Bombillo, Yanni, que se quedó sin equipo, ¿no? Cambió en realidad de equipo y obviamente vamos a ver cómo le sienta este cambio después. Claro, está Nasuti, que estaba muy cerca del anterior plantel. Da la impresión de que Nasuti al final sí tiene como objetivo ser el técnico principal, ¿no? Está allí rondando desde la época de Jorge Célico, recordamos, aunque él en principio manejaba todo el tema de formativas.
1: Sí, bueno, lo de Nasuti, que además es un referente de la institución, ya ha sido director técnico en algunas oportunidades, y evidentemente, como tú dices, el objetivo final parece que para él es llegar justamente a la conducción técnica de este equipo como ya estelar, no como un reemplazante, profe.
0: Sí, definitivamente, ¿no? ¿Y qué me dice del equipo del Bombillo? Este equipo, los jugadores hoy tienen algunas bajas, no está Ceballos, no contará con Mina, algunos lesionados, vuelven a la titularidad, algunos que no habían tenido oportunidades como Ruiz Gómez, por ejemplo, así que se espera la reacción, ¿no?, del equipo del Bombillo con este interinazgo de Nasuti.
1: Sí, sobre todo parece que empieza a mover un poco los nombres, así es que cuando quiera, profe, empezamos a revisar la alineación también ya de el equipo mantense que ya tenemos lista para poder empezar a registrarla, cuando usted desee.
0: Perfecto, entonces vamos con la alineación del Manta para registrarla acá a través de la red.
1: Vamos, este es el 11 titular de Javier Carvajal para enfrentar hoy al Bombillo en el arco, y con el número 12, Félix Zambrano. Félix Zambrano en el arco, profe. Línea de tres en el bloque defensivo, el 45, Ibrahim Cuero. Ibrahim Cuero con el número 45, acompañándolo en el centro, el 16, Dagner Quintero. Dagner Quintero con el 16 y el 24 para Octavio Moscarelli. Octavio Moscarelli con el 24. Por las bandas del 23, Alexander Medina, como carrilero por derecha. Por izquierda, el 31, Glendis Mina, otro de los jugadores que también va a tener la oportunidad de correr por banda. Después, en el medio campo, aparecen dos hombres. Juan Nazareno con el número 70. Juan Nazareno con el número 70, acompañándolo el número 6, Juan David Jiménez, el jugador colombiano, extranjero de este equipo. Y ya para cerrar el 11 titular, hay tres hombres en el bloque ofensivo. Aparece como un extremo por derecho, digamos, como un media punta por derecha, el 19, Justin Allman. El 19, Justin Allman. Por izquierda aparece el número 20, Josué Chalá, el ex nacional. José Chalá, el ex nacional. Y en punta, el número 17, José El Tin Angulo. El Tin Angulo, el delantero escogido en este caso por Javier Carvajal para enfrentar al Club Sport Emelec. Ese es el 11 titular del Manta.
0: Muy bien, ahí están entonces los locales, que por supuesto buscan 3 puntos para acercarse a ese pelotón que no está tan lejos si pensamos en que hoy puede sumar como local. Si Emelec le gana, va a quedar estancado en ese último lugar. Vamos con la formación del Club Sport Emelec, Yanni. Usted nos cuenta a través de los 102.1 FM.
1: Hay cambio de esquema para el profesor Nasuti en el arco, y con el número 12, Pedro Ortiz en el bloque defensivo, línea de 4 por el costado derecho, y número 14, Romario Caicedo. La pareja de centrales, el 27 y referente de este equipo, Luis Fernando León, acompañado del número 4, Stalin Segura. Y cerrando por izquierda, Ignacio Guerrico con el número 3. Tres hombres en la zona de medio campo, Víctor Griffith, del panameño, con el número 6, acompañado como volante interior con el número 8, Gonzalo Napoli, con el número 5 por el costado izquierdo, Ángelo Mina, y ya en ataque por derecha, como un mediapunta, el número 10, Francisco Piscini, por izquierda el 19, Juan Pablo Ruiz Gómez, y en punta el número 7, Luka Klimowicz. Ese es el 11 escogido por el profesor Nasuti para enfrentar al Manta.
0: Muy bien, ahí están entonces las formaciones, los equipos en los últimos movimientos y nosotros vamos a hacer una pausa y regresamos para analizar el partido, refrescar algunos datos de lo que se vivirá hoy en Manta. Sí, el equipo manabita enfrenta a Melec, lo vivimos a través de la red.
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3: Manta Fútbol Club y Emelec. Emelec y Manta Fútbol Club se enfrentan en este cierre de juegos de día domingo. Por supuesto, queremos conocer quiénes son los máximos goleadores del Manta Fútbol Club enfrentando en Serie A al cuadro de Emelec. Primer lugar y con 3 goles, Luis Miguel Escalada. Lo siguen con 2 goles, Jorge Daniel Valencia, Julio Maximiliano Bebacua y Jesús Alcíbar.
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13: Mante, en cuestión de minutos en la red. ¿Quiénes son los máximos goleadores eléctricos enfrentando al cuadro atunero? 4 son los máximos romperredes, cada uno de ellos con 4 conquistas. Estos jugadores son Ángel Mena, Marlon de Jesús, Jaime Ayoví y Otelino Tenorio.
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14: Muy bien, estamos a 8 minutos del inicio del compromiso. Y hoy Emelec en Manta quiere sumar, Yanni. Este equipo que ha tenido inconvenientes lo tuvo con su directiva en esa transición. Luego parecía tener cierta estabilidad y al final lo que sucedió es que encontró una separación entre los dos directivos representativos del proyecto. Y ahora ha cambiado de técnico, o más bien ha despedido a su técnico, tiene un interino. Y seguramente está en la búsqueda de quien pueda hacerse cargo de un Emelec que necesita dar el salto para no estar en la zona de descenso y al menos eso, tener un respiro en el año. No sé si le alcanzará para meterse en la pelea de los torneos internacionales, parece difícil. Vemos el Jocay, hay mucha hinchada en Manabí del Emelec, Yanni, y veíamos al fondo una toma de la gente haciendo fila para ingresar. Veremos cuántos aficionados tenemos hoy en el Jocay.
15: Sí, lo del Club Sport Emelec realmente es en este punto, no sé si es que ya preocupante, pero tampoco ha cambiado mucho desde el año pasado. Parecía que habían pasado las aguas turbulentas, pero no ha sido así, ¿no? Hace poco tuvieron un momento muy complicado, difícil de llevar por todo lo que representaba en cuanto a la armonía para el equipo, pero terminó saliendo uno de los referentes dirigenciales, digo, para Emelec en cuanto al nombre, que es Cristian Noboa. Salió el director técnico, hay cambios, si es que no están funcionando las cosas es mejor cambiar y mejor si es que es a tiempo, y creo que es dramático el momento para Emelec, pero creo que este tipo de decisiones oportunas también pueden darte un nuevo aire y sobre todo empezar a corregir el andar en esta Liga Pro y que tanto lo necesita, ¿no? Así es que veremos el día de hoy si es que con Nasuti hay un cambio desde la actitud y sobre todo un cambio futbolístico, que es lo que más le interesa a su gente.
14: Sí, porque además, si uno ve el torneo, han empezado a ganar algunos equipos, por ejemplo Leones ha empezado a sumar mucho más de lo que sumó en el inicio del año. Y claro, cada vez se complicará más el torneo para el Bombillo si no encuentra el rumbo. A 5 minutos del inicio del cotejo, por supuesto, a través de los 102.1 FM de la red. Tenemos información, Yanni Uquillas, por supuesto, usted nos regala recomendaciones.
15: Correcto. 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
14: Muy bien. Esperamos por los equipos, el terreno de juego, ya le refrescamos alineaciones en instantes nada más. Hoy el Manta enfrenta al equipo de Emelec en su cancha. 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Refresquemos la alineación, Yanni, ¿te parece? Refresquemos la alineación entonces del equipo Manavita a través de La Red.
15: En el arco, Félix Zambraño, en línea de tres, Ibrahim Cuero, Dagner Quintero y Octavio Moscarelli. En las bandas, por derecha, Alexander Medina, por izquierda, Glendis Mina. Doble pareja de mediocampistas, Juan Nazareno junto a Juan David Jiménez. Ya en la creación, Justin Alman junto a Josué Chalá. Y en punta, José Eltín Angulo.
14: Bien, jugador que vistió la camiseta del Club Sport Emelec, por cierto. Vamos con la formación del bombillo. Los equipos saltarán a la cancha en instantes nada más. 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
15: En el arco, Pedro Ortiz, en línea de cuatro. Romario Caicedo por derecha. Primer central, Luis Fernando León, acompañado de Stalin Segura. Y por izquierda, Ignacio Guerrico. Tres hombres en el medio campo, Víctor Griffith. Como cabeza de área, dos hombres como interiores, Gonzalo Napoli y Ángelo Mina. Ya en la generación, por derecha, Francisco Piscine, por izquierda, Juan Pablo Ruiz Gómez, y en punta, el argentino ecuatoriano Luka Klimovic.
14: Muy bien, que es la esperanza, ¿no?, de gol de este equipo, Luka Klimovic. Los Klimovic que están teniendo participación, también el del Cuenca, ya con algunas cosas muy, pero muy interesantes.
6: Profe.
14: Así están las cosas, esperamos un poco por el partido y veremos entonces qué nos regalan hoy, Yanni, tanto el Manta como el Club Sport Emelec. Un Club Sport Emelec que tiene a Ángelo Mina, me parece, en un torneo muy interesante, ¿no? Ya demostró mucho antes en Gualaceo y en Aucas lo que podía hacer, y me parece que ha estado a la altura de jugar en Emelec.
15: Sí, ¿sabe lo que le quería contar? Era que el hombre del Cuenca, Matías Klimovic, el hermano de Luca, si es que no estoy mal, está en la prelista de 55 ecuatorianos.
14: Ah, mire, tiene razón. Vi esta prelista que se publicó, que entiendo se filtró, pero y estaba ese nombre, ¿no? Va a ser muy difícil, porque da la impresión de que el espectro de Becasés es mucho más corto que 55, pero vemos lo que pasa, ¿no? Campana no va a poder jugar el Mundial y de aquí en más veremos cómo se va construyendo la lista definitiva, pero pueden pasar muchas cosas, Yanni, antes del Mundial y de esa nómina que será la que viaje hasta Estados Unidos.
15: Yo le digo una cosa, después de la lesión de Campana, vamos a tener un delantero no, digamos, pensado, y algo sorpresivo ese nombre puede resultar, porque al caerse Campana, que para mí era un fijo, indistintamente de si sumaba o no minutos, se abre la posibilidad para otro. Lo bueno es que la Rola se recuperó, marcó gol recién, entonces no hay, digamos, como esa urgencia, porque está la Rola, está Ener, pero siempre debes tener
14: Jordi
15: una referencia parecida en la banca.
14: ¿Usted cree que Jordi está en este momento en la nómina o
15: no? Yo creo
14: que
15: está Jordi.
14: Sí, ¿no? Debería estar, al menos, dice uno, por su pasado en la selección, por un lado, pero también por su actualidad. Está haciendo muchos goles con su equipo.
15: Totalmente. Además que era el goleador del campeonato argentino en su momento. Más de 8 goles. El tema es que tienes que buscar jugadores que te den alternativas, y la Rola no solo te sirve como un 9 de área, también te sirve como un jugador corriendo desde la banda. Jordi tiene esta única característica de ser 9, al igual que Matías Klimovic. Entonces, ahí se van sumando los espacios.
14: Sí, claro, claro. Claro, es un tema que además se irá definiendo. Seguramente uno dice, a estas alturas está definida la lista, ¿no? Más allá de estos imponderables, claro. Becasés se debe tener armada su lista y deberá esperar nada más estos últimos días para definir un par de cosas. Y yo creo que la lista, cuando se terminó la eliminatoria, estaba prácticamente cerrada, más allá de un par de nombres. Pero reiteramos, es un tema que resulta interesante pensando en estos cupos que van quedando. Acá me recuerdan el nombre de Reasco, Bolo Ruiz. Y si es otro nombre que puede estar ahí, ¿no? Pero a mí me parece, por ejemplo, que Reasco está muy lejos de Jordi Caicedo, por ejemplo. Yanni, no sé qué piensas tú.
15: No, o sea, a ver, no sé qué tan lejos. A ver, yo creo que Reasco, por característica, no creo que va a ser convocado, ¿no? El año pasado, acuérdate que se cayó, si es que no estoy mal, fue el mismo Campano, ¿quién fue? Y él termina metiéndose al último. Entonces,
14: sí, claro. Cuando juegan en Argentina.
15: Por características no creo que le avance a Diorca, y tomando en cuenta que hay tantas otras alternativas. Yo creo que, por ejemplo, sobre Diorca están muchos otros jugadores hoy.
14: Sí, de acuerdo, totalmente de acuerdo. Más allá de que después podría meterse, porque sí está en el radar este amplio que ha plantado la selección, pero sí, a mí también me parece que va a ser muy complicado que se meta acá. Volvemos al hockey porque los equipos van a saltar al terreno de juego. Nos metemos y claro, estamos hablando de la selección, de todo esto que pasa, porque ha habido novedades en estos últimos días y porque ya nos alistamos, ¿no? Para vivir las emociones de la cita mundialista a través de los 102.1 FM de la red. Ya, por supuesto, a nada, ¿no? De que tengamos a nuestra selección en el mundial y que veamos, obviamente, a los mejores jugadores del mundo. Va MLE con el uniforme alterno, uniforme con franjas naranja, ¿no? Y negro, Yanni, si es que no veo mal. Y en cambio el manta de celeste y blanco, su uniforme principal. Ahí están los muchachos, Yanni, a punto de saltar al terreno de juego.
15: Sí, como tú muy bien lo acabas de describir, los uniformes son tal cual para el Club Sport Emelec. Uniforme alternativo, bastante llamativo, un negro con detalles naranjas y el clásico y habitual, el tradicional, para el atunero que necesita ganar el día de hoy para empezar a sumar puntos y salir de esa zona tan complicada. Al igual que Emelec, que tiene un 2026 complicado y que no ha logrado sacar la cabeza desde este año de inicio, de arranque, porque el tema dirigencial y sobre todo el deportivo no anda como ellos desean.
14: Sí, señor, acá se viene entonces este Melec Manta por saltar al terreno de juego los equipos. Esperamos por los muchachos y claro, tendremos fútbol a través de los 102.1 FM de la red. Acá estamos para contarles las emociones de nuestro fútbol. Por cierto, la próxima semana tenemos torneos internacionales. Entonces, claro, vamos a estar presentes y en las canchas y con la descripción de todo lo que pase con nuestros representantes en Copa Sudamericana y Copa Libertadores. Allí están los muchachos. Se demoran todavía unos segundos y ahora sí vendrá a la cancha tanto el Manta como el Club Sport Emelec. Ahí lo vemos a Luis Fernando León, lo vemos a Pedro Ortiz. Pedro Ortiz, que uno dice, en estos últimos años ha hecho méritos para estar en la selección y da la impresión de que todo eso que se decía de temas extrafutbolísticos terminó pesando, porque con ese rendimiento ya ni en algún momento debió estar, ¿no?
15: Sí, en algún momento tuvo que estar. Hoy creo que ya es difícil, ¿no? Me da la sensación de que están los que están y va a ser muy complicado de que alguien más pueda meterse, además por un tema de edad sobre todo, ¿no? Además vienen chicos de abajo, el chico Cristian Loor en el arco, que viene siendo muy, muy bien tomado en cuenta en el Botafogo de Brasil.
14: Sí, señor. Va a venir entonces al terreno de juego, se demora unos segundos. El protocolo, la gente de Melec que está lista para recibir a su equipo y el fútbol que se vendrá en los 102.1 FM de la red. Hoy juegan Manta, juega Melec. Ahí veíamos una pancarta, ¿no? Pidiéndole la camiseta a Fragoso. Vamos a ver también, Yanni, cómo va creciendo este muchacho. Está claro que hay muchas expectativas y que hay que llevarlo bien, ¿no? Eso es lo que uno dice debería pasar, que se lo lleve bien al jugador joven, talentoso, con un futuro enorme.
15: Sí, sobre todo creo que se lo estaba empezando a quemar, a dar mucho protagonismo. Acuérdate que desde que anotó ese gol contra Liga fue, si es que no estoy mal, luego tuvo una expulsión, no encontró el funcionamiento, el rendimiento, y con una, digamos, edad tan corta, es fácil cometer errores. Entonces hay que saber llevarlo.
14: Sí, señor, equipos al terreno de juego, equipos a la cancha, ya están entonces el Club Sport Emelec. Ahí está el Manta y hoy en los 102.1 FM vamos a tener las emociones de nuestro fútbol en el terreno de juego. Los equipos hoy junto a Yanni Uquillas, quien les habla, Diego Melo, Nancy Cruz en los controles, sí, el equipo de producción de la red para contarles las emociones del partido. Yanni, se viene el fútbol, escuchamos recomendaciones de equipos y en la cancha el protocolo que continúa.
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14: Sí, señora. Acá estamos para contarles las emociones entonces. Pedro Ortiz estará en el arco de Emelec. Caicedo, León, Segura, Guerrico, Mina y Griffith en primera línea. Piscini, Napoli, Ruiz Gómez que vuelve a ser titular y Klimovic, el equipo titular de Nasuti, que hoy va a ser el técnico del bombillo. Así las cosas a través de la red las vivimos. 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
14: Muy bien, en cambio, Zambrano en el arco, línea de tres, Cuero, Quintero, Mascarelli, Medina, Jiménez, Nazareno, Glendis Mina, Alman, el Tingangulo y Chalá, la formación del equipo manabita para este compromiso. Acá saludan los muchachos del bombillo. Allí están saludando con los jueces, también con sus adversarios. 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
14: Muy bien, ahí está. Vendrá el sorteo. Se demora unos segunditos. Va a venir entonces el sorteo en instantes nada más. Allí está el saludo de los jugadores del Club Sport Emelec, que ven a los hinchas, ¿no? Como decíamos, Yanni, es una plaza en la que tiene muchos seguidores del equipo del bombillo, ¿no? Manabí, la verdad, de esos lugares donde el bombillo tiene muchos seguidores.
15: Sí, sobre todo la zona de la costa, una zona en donde Barcelona y Emelec tienen una gran acogida. Y sobre todo un gran arraigo, ¿no? Serán zonas en donde difícilmente van a perder esa importancia, ¿no? Que se han ganado bien a lo largo de los años.
14: Sí, señor, fotografía del Manta. Allí está el equipo manabita. Y vendrá también la fotografía del equipo de Emelec. Y luego el sorteo. Ahí vamos a ver, ¿no? A los capitanes de los equipos. También los árbitros, ya me va a contar Yanni, los jueces del partido. Estamos, por supuesto, listos para contarles las emociones. Yanni, ¿podemos revisar los jueces del partido? ¿Cómo, quiénes van a dirigir? Están por realizar el sorteo. Ya los jueces acercándose. Los árbitros, usted nos cuenta.
15: Claro que sí. Brian Loaiza será el juez central. Ricardo Valdivieso, el asistente 1, asistente 2, Juan Tualombo, cuarto juez Clever Aroca, y en el VAR Mario Romero.
14: Muy bien, ahí está. Sorteo entonces. Alman es el capitán de el Manta, Luis Fernando León, el de Emelec. Se realiza el sorteo y vamos a ver entonces cómo finalmente se plantan los equipos, la fotografía respectiva. Y ya se viene el fútbol, ya se vienen las emociones a través de la red. Sí, señor, se viene este Emelec Manta en los 102.1 FM, Yanni.
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14: Sí, señor, los últimos detalles. Ahí está el juez del compromiso mirando algo más, lo último, ¿no? Y ahora sí, se va a venir el fútbol. Se van a venir las emociones a través de la red. Hoy tenemos este partido para cerrar jornada de domingo. Mañana se cierra la fecha, eso sí, ¿no? Así que bueno. Y luego, a partir del martes, fútbol todos los días. En los 102.1 FM de la red. Hoy vamos a tener entonces, desde Manta, va a sonar el silbato. Sí, señor. Suena el silbato y comienza. Comienza esto que es lo más importante, lo menos importante del fútbol. Ya juegan en la señal de la red Manta y Emelec. Primer tiempo, sí señor. Acá la pelota fuera del terreno de juego, hay un saque lateral. El balón será del equipo de Emelec por izquierda. Guerrico, para ponerle en juego. Va a venir el envío. Ahí está Guerrico. Se fueron unos segundos a mitad de cancha. Griffith y hacia atrás ahora. Luis Fernando León la mete en profundidad. Equivocado. La recupera Juan David Jiménez. Hacia atrás Nazareno. Más atrás todavía para que la domine Mascarelli. Se va hacia la izquierda. Después la saca como puede Gladys Mina. Campo contrario. Va a salir esa pelota. Primer saque lateral del compromiso. Y será para el equipo del bombillo. 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
14: Y la pelota que se iba fuera del terreno de juego, ahí está, para buscar la Piscini, levantaba el brazo, claro, se sancionó antes, un tiro libre a favor del Manta, Klimovic que buscaba la primera, ahí estaba el jugador del equipo del bombillo, va a ser entonces envío para Zambrano, primeros minutos del cotejo, acá estamos en los 102.1 FM de la red para contarles todas las emociones de este cotejo. Sí, señor, acá veíamos la falta de Klimovic después del remate de Piscini, sancionada. La analiza Gianni Uquillas.
6: Sí, y esta termina siendo una de las primeras jugadas peligrosas. Le pegó bien cruzado, buen remate del jugador del Club Sport Emelec.
14: Y la pelota que la tiene ahora por izquierda, Chala la metió en profundidad, corre el Team Angulo, rechaza como puede, Caicedo no quiso, inconveniente Romario, la manda por un costado, la rozaba el jugador del equipo Manavita y Cristian Nasuti dando indicaciones y la pelota que se va a poner en juego, la tiene el equipo de el Emelec, ahí está Emelec con la pelota. Todo listo, Romario que la manda, campo contrario, en mitad de cancha, va a cortar Glendis Mina, cometía falta sobre Ruiz Gómez, uno que, como decíamos, ha retomado la posibilidad de ser titular, será tiro libre de Banco Pichincha en confianza.
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14: La pelota que se pone en juego por el sector izquierdo. Ahí está para sacarla Guerrico. La manda a mitad de cancha, equivocado. Otro rebote y la va a pelear de todas maneras Angelo Mina. La juega por derecha. Romario Caicedo con el balón. Intenta filtrarla. Se cruza bien por izquierda Chalá. Un rebote y la saca Glendis Mina. La manda a tres cuartos de cancha. Rechazando de cabeza Luis Fernando León. Devuelve ahora Juan David Jiménez. La baja el Team Angulo. Otra vez para cruzarse el equipo del bombillo con Díaz. Ruiz Gómez ahora. Ruiz Gómez que la va a levantar. Cambio de frente. Rechazando con todo Mascarelli. Ruiz Gómez que iba a buscarla. Llega primero Griffith. Un rebote otra vez para Griffith. Hacia atrás de Klimovic para Griffith. No pudo con el jugador adversario. Bien Medina para cruzarse. Después se equivoca en la habilitación. Otra vez la gana Emelec por derecha. La va a sacar Romario Caicedo. Esférico que lo va a dominar ahora por derecha Napoli. Más atrás hubo falta, sí. hubo infracción sobre Ruiz Díaz, le cometió infracción al Man. Tiro libre, pedía disculpa el jugador del Manta. Tiro libre de Maratón, donde vive el deporte.
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14: La pelota en mitad de cancha, va Nazareno para buscar a su adversario, la revienta ahora León, la mandó por izquierda y fue buena. Dice que en el área puede ser la primera, le va a pegar, tiro a las manos del portero, era Klimovic el que llegaba y la bajaba. Fue bueno el control y después Zambrano salvó a su equipo, el remate fue directo al cuerpo del arquero, lo analiza Gianni Uquillas a través de la red. 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
6: Tremendo cambio de frente, un solo pase para que pueda proyectarse en ataque el Club Sport Emelec, lo hizo Stalin Segura, lo encontró solo a Luka Klimovic, que llegó en mano a mano desde uno de los costados, para ser preciso el izquierdo, controló y para mí se anticipa a definir, porque podía pisar un poquito más del área, un par de pasitos más y llegar con mayor claridad, pero bueno, esta es la primera de peligro para el Club Sport Emelec y un aviso para el Manta, porque ese pelotazo en las espaldas llegó con mucha facilidad.
14: Ángelo Mine, mitad de cancha, la pelea no puede ante Nazareno, la recupera Chalá y entonces será para el Manta esa pelota. La tiene Mascarelli en propio terreno, levanta la cabeza, abre por derecha, ahora Cuero el que va a avanzar. Avanza Cuero, levanta la cabeza también, ahora el balón a tres cuartos de cancha, va el Team Angulo, no puede ante la marca de Segura, tuvo que tocarla hacia atrás, después se cruza bien Guerrico, otra vez Segura y la devuelve hacia atrás. Nuevamente Guerrico con Griffith, salida para Emelec, que la recupera en propio terreno, por el sector derecho, aparece Caicedo, la reventó un globito, devuelve de cabeza ahora Glenis Mina, a tres cuartos de cancha, la peina el Team Angulo, Guerrico que devuelve, bien en defensa, en la salida, ya la vuelve a ganar entonces Angelo Mina, será para Emelec por el sector derecho, a correr Ruiz Gómez, pegadito a la línea, después Angelo Mina la metió, equivocado porque se cruza Glenis Mina, la saca a mitad de cancha, devuelve seguro, hacia atrás del pase, la tiene Griffith, amaga en el círculo central, la toca cortita por izquierda, Piscini con el balón, Guerrico que le pide abierto, ya para él la pelota, levanta o no el balón, la tocó para Napoli que la pisa, después Griffith el que aparece, gira y retrocede, recostado hacia el sector derecho, aparece Luis Fernando León, pegado a la línea, ahora arranca en diagonal hacia adentro Ruiz Gómez, un rebote bien Chalá para sacarla ahora Nazareno, la devuelve de todas maneras León, otra vez Griffith con la pelota, Griffith que la juega por izquierda, Guerrico que la domina, levanta la cabeza, la toca y la toca el equipo del Bombillo. Piscin intenta irse, se cruzó bien. Primero el jugador Jiménez, después salía con todo Quintero. Una falta ahora sobre el jugador Medina y el tiro libre para el equipo manavita, que se da un respiro en el arranque. 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
14: La pelota que va arriba, arriba, arriba, arriba para pelearla bien Luis Fernando León. Ya la bajó hacia atrás ahora Napoli. La saca Angelo Mina por izquierda, la toca Piscini. Después Guerrico traba y gana. El que retrocede ahora es Piscini. Va cerca de su área, resuelve bien, se le entregó a Griffith, salida por derecha, se va a venir el Club Sport Emelec, sí señor, participa en Positri, la jugada Bosch que activa tu energía positiva, la pelota en mitad de cancha, la busca Ruiz Gómez, intenta salir, no se lo permiten, la tuvo que reventar, la mandó a campo contrario y corre Angelo Mina para presionar, salió Zambrano sin problema y la domina el golero del Manta, será pelota para el equipo manavita entonces. 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
14: La pelota que la recuperaba Melec, buscaba Klimovic, la saca Quintero, devuelve en mitad de cancha Griffith, pero para un adversario la salida por derecha de Medina, otra vez al piso, hubo falta y será tiro libre, y voy a pedirle a Yanni Uquillas que analice estos minutos, estos primeros minutos del cotejo. 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
15: Bueno, el cambio de esquema en el conjunto eléctrico se empieza a notar, ¿no? Esa línea de cuatro le permite ser un poco más sólido. El equipo avanza en bloque, no queda tan partido a la hora de atacar, sobre todo. Me gusta mucho ese complemento que están haciendo Griffith y Angelo Mina, sobre todo lo de Mina, que para mí es uno de los jugadores más destacados de este equipo, y veremos cómo termina de asentarse ese bloque defensivo con Segura y León.
14: Y la pelota hacia el área, en mitad de terreno de

0: después de un pivoteo, de una jugada en donde gana arriba Medina, y ahí es en donde lo encuentra al goleador, digamos, José El Tino Angulo, que todavía no ha tenido contacto con el arco.
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1: 10 minutos de este que es el primer tiempo. 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
1: 0-0, empatan Manta y Emelec en el Hawkeye. Hay tiro de esquina para el bombillo desde el sector izquierdo. Va a venir el centro, todo listo para que caiga la pelota. Allí está Piccini para levantarla. Piccini para meterla en el área. Todo listo, se mueven y se mueven. Va a caer el balón. Va a ser para Piccini, va a ser para Emelec. Se moverán todos, ya está Luis Fernando León también en el área con un delantero más. Centro, arriba, pasado, demasiado largo, no pudo llegar Angelo Mina. Y la pelota que se va fuera del terreno de juego. 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
1: La pelota por el sector derecho, Quintero que la va a levantar. La manda a mitad de terreno de juego. Devuelve bien Napoli, después Piccini. Corre Klimovic, se cruza otra vez Quintero y la manda fuera de la cancha. 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La tiene Melec por izquierda. Errico para Piccini, otra vez para Guerrico. Va a venir el cambio de frente. Lo encuentra solo en el círculo central. En realidad a Luis Fernando León. Corre y corre y busca a sus compañeros. La tocó y se equivocó. La gana Chalá. A correr Alman. Corre y la pelea al piso. Hizo el capitán del bombillo bien León para mandarla fuera de la cancha después de su equivocación. 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
1: La pelota por el sector izquierdo la tiene Piscina, intenta salir, lo presiona Medina, tiene que ir hacia atrás, engancha y se va, la tocó para Napoli, enganchó, no pudo pasar de su adversario, pelota que se va entonces por un costado. Gianni Uquillas, usted nos cuenta recomendaciones. 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
1: La pelota que la va a poner en movimiento de Rico. Pocas acciones de peligro, ¿no? O ninguna. Ya ni más allá de esa que se nulitó en el partido, les ha costado a los dos equipos, ¿no?
0: Sí, la verdad es que ha sido un partido de medio campo, de muchas equivocaciones, errores forzados, o no forzados, perdón, y pues sobre todo muy poca claridad en el último cuarto de cancha, ¿no? Ni para Emelec, ni para el Manta ha sido un partido de oportunidades claras y sobre todo de profundidad en ese último cuarto de cancha.
1: Pelota por la línea final, será saque de arco para el Club Sport Emelec. Ahí está Pedro Ortiz. La va a poner en movimiento Pedro. Espera Klimovic hacia el otro lado de la cancha. Todo listo. Va a mandar la larga. La manda hacia el sector izquierdo. La levantó para que llegue Piccini. La peina a medias. Llega de todas maneras Klimovic. Presiona ahí Quintero. Lo saca de la cancha, pero gana Klimovic. La tocó para Guerrico. Otra vez Klimovic. Quintero que lo tira al piso. Cometió falta. Se enoja el zaguero central del Manta por la decisión del árbitro. Será finalmente tiro libre. 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
1: Y la pelota que se va a poner en juego desde el sector izquierdo, cerca de tres cuartos de cancha, la va a meter, están todos en el borde del área, pero se moverán hacia adentro seguro. Félix Zambrano, el golero del Manta, que da indicaciones. Y el árbitro que dará la señal después de hablar con todos. Ahora sí se va a cobrar. Será para Emelec. Se viene el bombillo.

0: Ahí están para pegarle Piscini y Napoli. Se van a mover todos hacia el área, el centro arriba, hacia el borde del área. Se cruzó el Team Angulo, la va a tener que reventar. La mandó hacia el sector derecho, demasiado largo, la mandó fuera de la cancha finalmente. Entonces, saque lateral cuando Isuzu le informe el tiempo de juego.
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0: Se juegan ya 15 minutos de este que es el primer tiempo. 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
0: Cero para el Manta, cero para el Club Sport Emelec. Ahí está entonces empatado el partido. Hay saque lateral desde el sector izquierdo para el equipo manabita. 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Se cobra rápidamente. La tiene Chalá. Retrocede. La toca para Jiménez. Ante la marca de Angelo Mina. Se la entregó a Glendis. Y después la toca a Angelo Mina. La manda al tiro de esquina. Será tiro de esquina para el Manta Fiducia. 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
0: Se va a cobrar ahora sí el tiro de esquina. 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Va a pegarle Medina, desde la izquierda caerá el esférico en el área de Emelec. Medina y el centro al primer poste, la saca como puede ahora. El Klimovic la mete a mitad de cancha, Piscini que corre, Medina que lo presiona, retrocedió y la tocó y fue buena. Uy, pero el árbitro paró la jugada con la falta cuando Ruiz Gómez iba en ataque, Gianni, y es lo que le reclama Piscini, ¿no? Que podía ser peligroso el ataque del Bombillo.
3: Completamente, eso es lo que le está reclamando. Más allá de que existe la falta, el pase era claro y el jugador se proyectaba en ataque. Y si es que no saca amarilla, la verdad sería peor aún.
0: Sí, y al final no sacó, ¿eh? Piscini le hacía la seña de amarilla, estoy de acuerdo. Se iba una jugada que podía ser peligrosa a Ruiz Gómez. La pelota es del Bombillo. Mitad de cancha, rechazando Cuiro, la ganó el Manta entonces, ya va el Team Angulo, a correr el Team Angulo, lo persigue Luis Fernando León, que en el área le pegó, se cruza Guerrico, la pelota que va en rebote, le cae a Napoli, intenta salir rápido Piscini, ya a correr el 10, se viene Melella en tres cuartos de cancha, corre y corre, ahí está para presionarlo ahora Nazareno, viene el centro, pasado hacia el área, demasiado largo, salió de zona peligrosa Ruiz Gómez, después se cruza para tocarle y mandarle fuera de la cancha, Chalá se apresura a Ruiz Gómez, la tiene ahora Romario Caicedo nuevamente para Ruiz Gómez. Ruiz Gómez enganchó ahora de zurda, cambio de lado, arriba al área, rechazando con todo Cuero, la baja Griffith, abre por izquierda, Napoli que domina, amaga, es Guerrico finalmente el que la tiene, Piscini amagó también y se fue el 10, el habilidoso se mete, deja uno en el camino hacia atrás, ahora Guerrico en el área, el centro arriba, rechazando con todo, Glendis Mina. Y después el remate fuera, se equivocó en el remate Guerrico, intenta Emelec dándole la pelota al 10, Yanuquillas, usted lo analiza a través de la red, sí señor, en supermercados de aquí compra, junta stickers y canjea televisores, celulares o camisetas.
3: Sí, la verdad es que en estos últimos minutos Emelec se anima un poco más, se anima a sobre todo intentar cortar el ataque de Manta, cortarle los circuitos e intentar hacerse un poco más fuerte en ese último tercio, ¿no? Veremos si es que le terminan llegando más pelotas a Lucas Klimovic, que en estos minutos ha tenido algo más de participación.
0: 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El esférico que se va a poner en movimiento. Acá a través de la red les contamos cuando, por supuesto, el Club Sport Emelec intenta atacar. 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
0: Sí, señor. Estamos a través de la red en los 102.1 FM. Acá en el campeonato local, en este que es nuestro torneo, Yanni. Usted analiza estos minutos de partido en los 102.1 FM. 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
3: Sí, sobre todo en estos últimos minutos se ha visto que... Emelec intentaba, tenía mejor control, pero ahora rápidamente el conjunto del Manta otra vez empieza a tener control, y sobre todo en la pelota parada puede ser un excelente argumento para marcar diferencia.

0: A ver, mientras estamos esperando que se ejecute el tiro libre, nosotros tenemos más recomendaciones para los verdaderos amantes del fútbol. 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Seguimos acá en la red 102.1 mientras están jugando el conjunto del Manta y el Club Sport Emelec 0-0. 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
1: La pelota en mitad de terreno de juego la tiene Angelo Mina. A correr la filtra, equivocado. El balón que lo recupera Mascarelli. Por el sector izquierdo, la salida es para Chalá, la mete en profundidad, demasiado corto. Rechazando con todo Romario Caicedo, pelota fuera del terreno de juego. Hay un saque lateral y será entonces para el equipo del Manta. Ahí da indicaciones Nasuti, sí señor. 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Va a ponerla en movimiento Glendis Mina. Allí está con la pelota. Va a venir el envío. Todo listo. Pelota que va arriba y arriba para rechazar con todo Griffith. Un rebote que lo busca el Manta. Sí, señor. Por izquierda. Otra vez la levantó ahora Mina, rechazando con todo Guerrico. La pelea Piscini, ponía el cuerpo Cuero. Lo mandó al piso. Que será pelota para el Manta, que no hubo falta. Simplemente le ganó con fuerza. 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
1: La pelota por el sector derecho, la buscaba en ataque Medina, no pudo, sale Angelo Mina por derecha, ahora Ruiz Gómez, amaga, intenta sacarla, tuvo que retroceder, después la revienta Romario Caicedo, la pelea Angelo Mina en mitad de terreno de juego, allí está con el balón, deja uno en el camino, Jiménez que lo persigue, pero no lo puede parar, sigue y sigue Angelo, y ahora sí se cruzó con todo Mascarelli para mandarla fuera del terreno de juego, saque lateral, la red, una verdadera experiencia informativa digital siempre, Yanni.
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1: La pelota por el sector derecho la tiene ahora Ruiz Gómez, que amaga cerca del banderín del córner, el centro al área, no, en realidad la mandó fuera del terreno de juego, no pasó nada. 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
1: La pelota se va a poner en juego. La manda a campo contrario. Zambrano devuelve Guerrico en mitad de terreno de juego ahora para disputarla. Klimovic rechazando bien Glendis Mina, devuelve de todas maneras Romario Caicedo, ahora la saca como puede Quintero, a campo contrario nadie la puede dominar, si sí, llegó Medina y gira y se va, tres cuartos de cancha para el Manta, la filtra para Chalá, recostada apenas hacia la izquierda entre dos, entre tres, le va a quitar la pelota sin problema Angelo Mina, después se complicó solito, aparece Chalá, lo pone a correr a Glendis Mina por izquierda al piso para pelearla, Romario Caicedo cerca del banderín del córner va para buscar un saque lateral, Glendis Mina se la fabricó, será saque lateral entonces para el equipo del bombillo del Manta, en realidad el bombillo en zona defensiva, va a venir el envío, Glendis con el balón, Pelota que la tiene entonces. Ahí está el centro al área, rechazando con todo Romario Caicedo. Un rebote y la gana otra vez Nazareno. El centro en el cuerpo nuevamente de un adversario. La tiene de todas maneras Mascarelli hacia el área. Pelota que la saca de cabeza Griffith. Y en el rebote la gana Angelo Mina. Empieza a correr y se fue de uno. Y puede ser peligroso si la toca. Y la tocó por derecha. Se viene el 10. Piscini también corriendo detrás de él. Aparece ahora su adversario. Llega Jiménez para cortarle los caminos. Le va a pegar Napoli el centro al área. Fue un regalo a las manos de Zambrano. No pasó nada. Finalmente, Gianni, le cuesta ser preciso a Ale Melec. 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
1: Y otra vez llegaba acá Luka Klimovic, Gianni, rematando. Cuando le dan espacios a Klimovic puede ser peligroso, ¿no? Se quejaba Zambrano precisamente de eso.
0: Sí, a ver, y esta es una jugada hace tiempo que no teníamos una, ¿eh? Porque no era, digamos, el mejor partido, se jugaba mucho en medio campo y las imprecisiones reinaban. Ahora, esta termina siendo buena por todo lo que, por todo lo antes mencionado, por el poco peligro que se ha vivido en las áreas.
1: Sí, señor, la va a sacar ahora Pedro Ortiz. 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La va a poner en movimiento, juega hacia la izquierda, segura con el balón, la saca a campo contrario. Ahí está para pelearla Cuero, devuelve de cabeza, de todas maneras, de mitad de cancha Griffith. Pelota de Napoli, la juega ahora para Angelo Mina, gira y se va hacia la derecha, pase largo, Ruiz Gómez que enfrentará ahora a Glendis Mina, cerca de los tres cuartos de cancha, la metió en profundidad, un taquito de Romario y fue buena. Ruiz Gómez hacia el área, Mascarelli que se impone, lo hace bien, después engancha Juan David Jiménez, la mete en profundidad, a correr y a correr Medina, es Alman el que asedia, llegaba sin problema, ahora el capitán León atrás para Pedro Ortiz, nuevamente para León, lo hemos nombrado poquito a Pedro Ortiz, poco y nada, ¿no? Los hemos nombrado a los arqueros, Gianni, en el partido.
0: Sí, a ver, la verdad es que Zambrano tuvo una cuando remató Luka Klimovic, pero de ahí una para ensuciarse el uniforme, creo que ninguna.
1: Sí, señor, y por izquierda Piscini intentaba irse, no se lo permite. Medina la manda fuera del terreno de juego, saque lateral. 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El centro hacia el área, Zambrano que salta y la toma con sus manos. Quedó golpeado Klimovic, al final también Quintero que la buscaba. Lo van a tener que atender al jugador del equipo manabita. Entonces vamos a aprovechar, sí, para que Isuzu le informe el tiempo de juego.
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1: Acá se juegan 29 minutos con 15 segundos de este primer tiempo. 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
1: Cero para el Manta, cero para el Club Sport Emelec. ¿Por qué no tenemos goles todavía? Yanni Quillas lo analiza a través de la red. 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
1: La pelota de Griffith. Se frena y retrocede, aparece Segura, la toca cortita, qué rico, y ahora Griffith hacia atrás, Segura que la revienta, la manda a mitad de terreno de juego, demasiado largo a un costado, ese balón fuera de la cancha, saque lateral para el Manta, un saque lateral de Balbolín, el aceite original.
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1: Había falta sobre Medina en el sector derecho. Hay tiro libre para el Manta, cerca de zona de mitad de cancha, lejos, pero seguramente caerá esa pelota. Vamos a ver qué es lo que pasa. Finalmente con esta acción para el equipo manabita. 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Se coloca la pelota. Pedro Ortiz que da indicaciones. Va a caer el balón, todo listo para que se venga ese esférico. Va a venir el centro, va a venir y será para el equipo del Manta. Ya subió Dagner Quintero, el zaguero, el fuerte zaguero central del Manta. Va a caer la pelota Medina y el centro al borde del área. Se equivocó, la salida es para Emelec y Cicerme. El contragolpe es peligroso, la recupera el Manta y también es peligroso el remate que se va arriba. Se equivocó, imprecisión en la salida de uno y otro, y Medina que la mandó fuera de la cancha. Saque de arco finalmente, Yanni, para el equipo del Bombillo. 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
1: La pelota en tres cuartos de cancha será para Chalá. Se cruza bien ahora Angelo Mina, la recupera para el Bombillo. Salida de Ruiz Gómez, cruza la línea que divide el terreno de juego, tirado hacia la derecha. Se frena y hace una diagonal, busca a sus compañeros. Ya la tiene Napoli, hacia atrás para Griffith. La toca cortita para Segura, tirado hacia la izquierda. Ya aparece Guerrico, otra vez hacia el círculo central, donde la controla León. Abre por derecha y a correr. Y se viene Ruiz Gómez, deja uno en el camino, va el segundo. Klimovic que pone la pelota protegida. Rechazando a Dagner Quintero en el rebote, la gana Angelo Mina por derecha, Romario y el centro al área y la pelota a las manos de Zambrano. Buena combinación, Gianni, al final ese último pase no lo encuentra Emelec. 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
0: Es que no lo va a encontrar, profe, porque, a ver, es complicado cuando Romario Caicedo, que es el encargado de llegar hasta la línea de fondo, cuando logra acercarse a ese último cuarto de cancha, está completamente rodeado. No tiene con quién descargar la pelota, no tiene apoyos, y el único jugador que está metido en el área es Luka Klimovic, que es claramente absorbido entre los centrales, sobre todo entre Quintero y Moscarelli. Esos dos hombres han logrado controlar de alguna manera a Luka Klimovic, y de momento, a pesar de que pueda tener la pelota Emelec, no es claro en el manejo y sobre todo en el atacar a los espacios.
1: Ruiz Gómez, que quedaba en el piso, Alman dice no le hice nada, y veremos, ¿no? El árbitro sancionó infracción de todas maneras en el piso. Ruiz Gómez, reiteramos, volvió a ser titular a los tiempos. 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Se demora la reanudación del compromiso. Vamos a ver la acción. Sí, sí. Uy, termina chocando, sí es cierto, ¿no? Fuerte. Me parece que no hay la intención de hacerlo. Casi un cabezazo. Se recupera Ruiz Gómez, Dani.
0: Sí, o sea, chocaron la nariz. Incluso te diría que Justin Alman podría haber sido más afectado, porque nariz contra el rostro. Pero claro, Ruiz Gómez hace su teatro para detener un poco el juego y ganar sobre todo la posesión de la pelota.
1: Y el balón de Napoli que la toca de primera, Klimovic que corría, se cruza Dagner, había posición adelantada, dice el juez de línea, será tiro libre finalmente. Tiro libre para el Manta en la salida cuando Isuzu le informa el tiempo de juego.
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1: Se juegan ya 34 con 45 segundos, casi 35 minutos ya de este primer tiempo. 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
1: Cero para el Manta, cero para el Club Sport Emelec. 0-0 el marcador, así las cosas. En el Hockey, acá estamos en los 102.1 FM de la red. Mascarelli que la juega hacia atrás para el portero. Va Ortiz y abre por derecha. Llega ahora el jugador Quintero, Dagner, que avanza. Lo presionaba Napoli lentamente. Después la saca campo contrario. Retrocedió para recibir Alman. En mitad de cancha la tiene ahora Jiménez. Abre por derecha. Corre Cuero. Y si gana Cuero la línea es peligroso. Intentó ganarla. No pudo porque se cruzó Errico y la mandó al tiro de esquina. Tiro de esquina para el Manta. En posición de ataque todos entonces. 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
1: La pelota que se va a levantar desde la derecha, va a venir al centro y puede ser peligroso. Ahí está Medina para meterla en el área. Medina con el balón y todos esperan. Se moverá Mascarelli, Quintero, los centrales como atacantes del Team Angulo, siempre peligroso. Jiménez que dice que Napoli lo está agarrando y el árbitro fue a ver. Ahora sí, todo listo, va a caer la pelota. Allí está Medina, va a venir el centro de Medina, se demora otra vez. Amagaba que le pegaba, pero no, ahora sí, la carrera y Medina la levanta hacia el área, rechazando con todo Napoli, hay un rebote, corre y corre Cuero, va a llegar primero Nazareno, la juega por derecha, se cruzaba Piscini para mandarla fuera de la cancha, lateral que se cobra rápidamente para el Manta en ataque, en el borde del área, va a pelearla con todo Alman, no pudo, rechaza Griffith, un balón que se va por un costado, lateral para el Manta, finalmente un saque lateral, juega en grande, juega y gana en Bet 5-9-3. Quedó tendido en el piso un jugador del Bombillo. Qué rico. Se detiene el cotejo, Yanni.
0: Sí, se detiene el cotejo. A pesar de que en estos minutos es incierto saber qué pasó. O sea, vamos a tener que revisar en el VAR. Finalmente, si es que hay codazo. Lo que me llama la atención es que al frente está el asistente número 2, Juan Tualombo. Literalmente al frente. Si es que hay contacto, el señor tenía que haber llamado y haber dicho, o en este caso, asistido a Brian Loaiza y haberle dicho, hay contacto, hay un empujón primero de Guerrico. No, no, es increíble, ¿no? Los futbolistas realmente a veces deberían estar nominados al Oscar por todo el teatro que hacen.
1: Sí, no, nada, nada. Se cobró el saque lateral, intentaba pegarle ahora Jiménez y la pelota se va fuera de la cancha y saque de arco. ¿Qué será para el Club Sport Emelec de lunes a viernes al mediodía? Una nueva forma de vivir el fútbol, la red central, Yanni.
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1: La pelota que engancha y retrocede, esférico en poder de Jiménez para el Manta, la mete en profundidad al Man que corre hacia el área, le pegó y la mandó fuera. Alman llegó incómodo, buen pase, era el Team Angulo finalmente el que llegaba, sí señor, el que le pegó fue el Team corriendo, entrando al área chica y lo va a comentar Yanni Uquillas. Buen pase de Jiménez para el Team Angulo y esta pudo ser peligrosa. 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
0: Y esta sí fue una buena jugada, primera vez que el Team Angulo logra ganarle la espalda a Stalin Valencia. El pase de Jiménez es sensacional, muy claro en la lectura de cómo puede llegar o a dónde puede atacar el espacio el delantero. Si es que hubiese tenido algo más de puntería, creo que terminaba siendo una acción importante, pero se acerca de alguna manera el Manta.
1: Y la pelota que se pone en movimiento desde la izquierda, Glenis Mina que la levanta, se cruza bien ahora Romario Caicedo, en dos ocasiones gana en el rebote, la va a pelear con todo Napoli, la tuvo que reventar Glenis Mina, la mandó fuera de la cancha y hubo tiro de esquina que la rozaba, dijo el jugador de Melec, Romario Caicedo, reclama la decisión del árbitro, al final será tiro de esquina, será para el equipo Manavita, veremos si puede ser peligroso. 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Se demora unos segundos en ir a buscar la pelota el jugador del Manta, parecía que iba rápido, no, al final no. 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Ahora sí, se va a cobrar el tiro libre. Mascarelli entre los delanteros, el Team Angulo también para buscarla. Se viene Medina, dueño de estas jugadas. Va a caer el esférico, todo listo. Levanta el brazo izquierdo y dará una señal. Viene el centro, arriba, pasado. A ver quién llega para pelearla. La saca Griffith. Un rebote porque ganaba Alman y la mandaba fuera de la cancha. Saque de arco cuando Isuzu le informa el tiempo de juego.
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1: 40 minutos con 30 de este que es. 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
1: 0 para el Manta, 0 para el Club Sport Emelec, 0-0 el marcador. Acá se quejaba Medina de que lo agarraban en el tiro libre. Bueno, en realidad le pedía una tarjeta por reiteración de faltas. El tiro libre es para el Manta. Estamos a 4 minutos del final. Yanni Uquillas, ¿cómo ve el cierre de este primer tiempo? 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
0: Bueno, no se han animado mucho más los equipos. Siento que hay que corregir en ambos elencos, sobre todo lo del Manta, que es el equipo local, el que conoce la cancha, el que está necesitado. Emelec, de alguna manera, está tratando de responder a las circunstancias, al cambio de técnico y a un nuevo esquema. Entonces, creo que el que más queda en deuda o el que debería estar un poco más apurado es el Manta.
1: La pelota que la tiene Quintero, abrió por derecha, se viene Cuero, va a levantar el centro, el Manta la carga, el envío hacia el área, un globito, el frentazo a las manos del portero Ortiz, llegaba Ortiz después del frentazo del Team Angulo, estuvo bien colocado el golero, lo va a comentar Yanni Uquillas, esta pudo ser peligrosa, lo nombramos a Ortiz, teniendo que buscar el balón de esa manera, va al bowling al aceite. Original.
0: Y bueno, y esta contará para las estadísticas de la primera parte, porque en realidad, más allá de que el cabezazo termina llegando o encontrando a Ortiz, termina llegando muy débil y Angulo cabecea en medio de un número considerable de defensores del Club Sport Emelec.
1: La pelota que iba a las manos ahora de Zambrano. La va a despachar Zambrano, la va a mandar a campo contrario, la juega rápidamente. El Team Angulo que la pelea, asegura que lo persigue. Ahí está el Team Angulo, se le escapa la pelota a Romario Caicedo, el que rechaza en el cuerpo del Team Angulo. Lateral entonces para el Bombillo en la salida. 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
1: Se va a poner en juego ese balón. Ahí está Romario Caicedo. Klimovic que espera en cancha contraria. Como decía Yanni, muy solo, Klimovic. La pelota que va a ir arriba y arriba fue. Para pelearla Klimovic iba al piso. Dijo que hubo falta. Tiró libres. Ah, no, no, al revés. Y pensé que era sobre Klimovic. Al final no. Dio al revés. El árbitro participa en Positri, la jugada Bosch, que activa tu energía positiva. Tiro libre para el Manta, Yanni.
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1: 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Este será un tiro libre para el Manta ya en el tramo final del primer tiempo. No tenemos goles. Pocas emociones, ¿eh? Además, como decía Dani, le va a pegar a la pelota Mascarelli. Todo listo para que se juegue ese balón. Mascarelli y el viaje arriba, arriba, arriba de la pelota. Para pelearla estaba Romario Caicedo. Miró nada más salir el balón porque no llegaba tampoco su adversario. La saca ahora. Nuevamente Romario a campo contrario, a cualquier parte. La va a ganar Zambrano. Félix con el balón y gana unos segundos. La toma con sus manos. Será pelota para el equipo del Manta. 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Ya la va a despachar. Pelota que va arriba, arriba, arriba. Arriba para rechazar con todo Romario Caicedo. La mandó por un costado. Saque lateral. 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
1: Y Susu le informa el tiempo de juego.
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1: 45 minutos con 15 ya, se cumplió el tiempo. Se dieron dos más de compensación. 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
1: 0 para el Manta, 0 para el Club Sport Emelec. 0-0, no tenemos goles, un partido con pocas emociones. Veremos si es que cambia para la segunda parte. A mitad de cancha la busca Angelo Mina. A correr Napoli, se viene Emelec por derecha. Ruiz Gómez que empezará a correr, lo espera y Glendis Mina. Ruiz Gómez que amaga, la filtró y fue buena. Viene Romario Caicedo, intenta meterse, no se lo permite. Bien para cortar Jiménez, revienta la pelota ahora en Ruiz Gómez. Balón fuera del terreno de juego, saque lateral a segundos nada más de que termine el primer tiempo. Hay lateral para el equipo del Manta. 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
1: Se va a poner en movimiento la pelota, juega en grande, juega y gana en Bet593. Balón a mitad de terreno de juego, la peina el Team Angulo. Corre segura, se equivocó, también equivocado el control de Chalá que la manda fuera del terreno de juego. Esto va a terminar en instantes, 46:50. Dio dos el árbitro, estamos a segundos nada más. Y que termine el primer tiempo, sí señor. A mitad de cancha Griffith, ¿hay tiempo para algo más? Y parece que sí, que el árbitro dice que sí. Por izquierda, qué rico, después del que aparece es Piscini. En diagonal, la tocó equivocado, la gana entonces Medina. También se equivoca en la salida, un rebote y hay tiro libre para el Club Sport Emelec. La marcó el árbitro y esta será la última acción del primer tiempo. O no, a ver, veremos si hay tiempo para más. Le va a pedir la pelota, me parece. Y entonces va a terminar el partido, se queja la gente de Emelec, ¿no? Marcó la falta y también el final del partido. Termina los primeros 45 minutos, termina el primer tiempo. 0 para el Manta, 0 para Emelec en el Hockey.
0: Terminan los primeros 45 minutos. De momento, el resultado nos dice que no se sacan diferencias tanto el equipo atunero, el Manta, como el Bombillo, el Club Sport Emelec, en un partido de pocas emociones, pero al final de cuentas veremos si en los siguientes 45 minutos alguno de los dos equipos se anima a hacer algo diferente. De momento, esto está empatado 0-0, nosotros vamos a hacer una pequeña pausa y regresamos con el análisis de este primer tiempo entre el conjunto del Manta y el Club Sport Emelec.
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